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0: Ahí estaba sonando el polaco a través de la radio. Ya son las 20 con 15 minutitos, última hora de programa. Sigamos escuchando el tema solicitado por nuestra gran amiga Emi. Se puso celosa porque dijo que se lo ponía todo el audio, los temas yo, y a ella no le ponía nada. El chinito constructor, los luceros del valle, valiente. ¡Guarda con las balas! ¡Ay, no va!
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0: ¿Hace cuánto que te has echado, Emi?
1: Como dice el presidente de este programa, Berro, quiero hacer un cambio importante. No puedo meditar, lo que pasa es que estaba haciendo una piquita, la acabo de terminar, pero con la lluvia me tienen presionado los clientes por todos lados, entonces ando corriendo. Ahora acabo de llegar a hacer una pega de fierro, cortando fierro a esta hora, imagínate, con un poco.

0: Tiene pinta, tiene pinta. Tiene pinta. Me pongo loco.
1: Allá de vuelvo, machapaca de eso. En la música los Tucas del Sur. ¿Y todo para quién? Seguimos con el mambo de Sumo la Radio.
2: ¿Y el hijo Super Chris? ¿Rosa Melfierro?
1: Sí, delgado.

0: Hola, Don Eladio, Tiquina, ¿cómo están, Tiquina? ¿Cómo están, Tiquina, Don Eladio? Bienvenido al programa, amigo mío.
1: Buena, buena, Turito.
0: Buena, buena.
1: Buena, chinito, chinito.
0: Chinito, echa.
1: Está bueno, está buena esa.
2: ¡Allá vamos!
0: ¿Ha hecho casa usted, Don Eladio, Tiquina? O el buje anda más o menos, ¿no?

0: Emi. ¿Ha hecho casa usted o no? ¿O está puro vino?
1: Con la luna llena me pongo más buena persona, me pongo más romántico y me pongo más bueno para bailar con la luna llena. 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

0: Y la Pamelita, pues no cree que no vaya a ese de los infiernos, que no sé nada. Al perrito por ti, corrido, cae.
1: No hace el entío, Nila. Ninguna de las dos me dice la Emi. Buena, Benja, ¿cómo está mi gran amigo Benja? De 7 a 9 todos los días, suba la radio.
2: Alguien que quiera que le tinche la casa. Alguien que quiera que le tinche la casa.
1: Me dice que asusta. Ahora sigamos con el tema solicitado por nuestra gran amiga Jovita. Gracias por las antiguas Jovitas, ¿eh? Me dio sueño el tiro.

0: Ay, ¿qué? ¿Salió techador el Benja?
1: No, si se hace el Larry no mal. Quiere techar. Lo bueno que es no usa escaleras, digo, es que viene como cuatro metros. Echaba salita en las patas cuando se...
2: Pamelita, lo que quería decir yo es que yo no soy narturito, así que se pasan el cierre y esas cosas así. No, acá usted cae a la barrilla al tiro, así que mantengamos la compostura, Pamela. ¿Qué onda, perro? ¿Pasáis santiguado nomás? ¿No será que te hará falta ir a la Nalca y se te acaba todo?
1: ¡Está más que falta! ¡Tiene la Nalca, viejo! ¡Vamos a andar cabeza con Don Eladio!
3: El lobo al churrito Cortés. 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
1: Párate.
0: También encontrarás nuevos sabores que te entre. Calla. En la mañana yo le envié una foto después de la muñe y me preguntó. Tú más. Porque en la mañana le mandé una foto al Benja después de la muñe.
1: ¿Ya?
0: Y me preguntó si te andaba buscando a ti. Y me dijo, yo conozco su oficina, me dijo, así que se la puedo llevar hasta allá, me dijo.
1: Benja, te voy a golpear a vos, ¿eh?
2: Ay, William Wallace, lánzame a la Nalca y ser el líder de la manada.
1: Vamos, toda la Nalca, cabrón. Después el año lo da vuelta el año.

0: Ahí estaban los chacales de Maule. ¿Quién pierde más? ¡Sigamos! ¡Eso, Valentito! ¡Póngale, póngale, póngale, póngale, póngale! ¡Aquí canta México! ¡Que... no se enoje, don Arturo! ¿Por qué voy a enojar, David? Yo no me enojo nunca, David.
1: ¡Y esta va! Hay que poner, te estaba escuchando el audio del superfisco.
0: Ya.
1: Que dijo que me quiere tirar a la parrilla de una.
0: Sí.
1: No, no tan fácil, no tan rápido como superfisco.
0: Último, un pisco sour, dile.
1: Invita a una chela, por último. No te llegue a ti, con whisky, algo así.
0: ¿Usted cree que andaba tal a la cuestión? No.
2: Arturito, ven a las narcas. Si sentís mal, yo te maté. Te guasqueo con ortiga para que se le vean todos los males. Con la ortiga no te ojáis más. No, te pego por todos los lados con la ortiga, cosa que llegue a colorear. Y ahí te manda una rica nalga con merquén. Y quedáis como... yo te santigo con ortiga. Ay.
0: Está soltando la sirena, ¿verdad o no? Ya, tenemos información por acá, dice el llamado comandancia del Cuerpo Bomberos de Cañete, indica accidente sector que...

hacia el lugar. Reiteramos, el llamado de comandancia al Cuerpo Bomberos de Cañete indica accidente en el sector Quelén-Quelén o en el puente Quelén-Quelén. Ahí, a tomar precaución, nuestros amigos conductores, a bajar la velocidad. Ojalá que no sea nada grave, ¿ah? ¿Eh?

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1: Y un chimbombo para Melina, ¿vale?
2: Y un chimbombo.
3: El cambio es la regla.
2: Ok, ya son las 20:33 minutitos. Seguimos avanzando con buena música a través de la radio. A través de Gotos y no pa' qué. Por las antenas de Zumba la radio. Todo cambia. Los Peñis del Sur.
4: Los Peñis, los Peñis.
5: Oye, don Arturito,
2: dígame.
5: No se ponga celoso, pues. No se ponga celosito.

0: del tamaño del chimbombo.
1: Mire, para que vea que no es tímida la Pamela, escuchen.
0: Todo depende del tamaño del chimbombo.

0: Para eso tenemos la muñeca de Temo, pues, don Arturito. Para eso tenemos la muñeca de Temo.
1: Muy bien, David. La muñeca de Temo le vamos a darle hoy día porque está helado.
2: Ya pensando la maldad de ella. Cuéntate, breve vaquero.

0: Y él, ¿quién es? ¿Quién es el amigo?
1: Ángelo, el de los tocomples sin pan.
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1: Me sobra una para usted, amigo. Porque me han dicho que lo han visto solo. ¿Le puedo regalar una? Tengo como dos pinchazos que le voy a poner en parche una y se la mando.
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1: Te la envío, te regalo.
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1: Oh.

0: Hola, don Narciso, ¿cómo está don Narciso tanto tiempo? ¿Qué se ha hecho? ¿Se iba perdido? ¿Qué va? ¿Qué sucede, Nero?
1: Atención, atención, buenas tardes.
2: Buenas tardes.
1: ¿Sí? Cortés.
2: Dígame.
1: Para modo de información.
2: Ya, gracias.
1: En el Kelen acá, pasado Huillinco, accidente vehicular. Accidente vehicular. Información en desarrollo. Cualquier cosa, estaremos informando.
0: Gracias, don Narciso, por esa tremenda información. Ve que nuestros auditores no es puro... Bueno, gracias, don Narciso. Estamos esperando el siguiente informe.
3: Lo había dejado pronto.
4: Uy, lento. Así le gusta a usted. Lento. Reportero Narciso en terreno.
0: Eso.
5: Al turito que quiera que se entretenga con la muñeca de tiempo, bueno, sí, con algo que se entretenga al turito que quiera, lo pasa bien igual, es feliz igual. La muñequita que va, ¿cómo volará por ahí arriba? ¿Dónde está volando? Y el turito abajo esperando a su muñequita. Yo cuando ando solito, solito es mejor, yo solito ando más feliz, más contento, y solito soy feliz, hago todas mis cosas solo, y lo paso bien y ando contento. A veces acompañado no sirve, ¿por qué no? Solito es mejor, solito es mejor. ¿Lo pasa bien uno?
6: Azota.
7: Te lo ruin de viejo, don Narciso. Ya la contaste, ya voy.
0: ¿Cómo?
7: Te lo ruin de viejo, don Narciso. Ya la contaste, ya voy.
4: Y lo de Eladio a lo mejor también quiere una muñeca, Temo, Pumero, ahí pregúntele.
0: ¿Muñeco? ¿Don Eladio quiere una muñeca o un muñeco? ¿Cuál le gustaría más?

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2: Bien, igual. Hoy lo estamos súper bien ayer.
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1: Me encantó. Ojalá se repita.
3: Oye, que le pregunte a Arturito nomás, pues Arturo sabe los precios.
4: Soy cliente VIP. Soy cliente VIP para que usted se va de Temu.
5: No, Arturito, ninguno de los dos, ninguno de los dos, porque aquí soy bien así nomás, mejor así.
4: Bueno.
5: Aquí que la carne de campo es más peligrosa, una muñeca inflable, porque se va para la salsa, para el alambre, cagó la muñeca. Con el muñeco. Se infla ahí. ¿Qué voy a hacer después? Mejor me quedo solo nomás. No, solito nomás, gracias por tu cariño. Solito ya, mejor. Ya. Sin muñeco.
4: No, es que lo que pasa es que te le puede servir para cuando se inunde, pues.
6: Y el amigo Ángelo lo siento como picado. A lo mejor también quiere una muñeca de Temu.
4: Sí.
6: O que era un muñeco.
3: ¿Cómo sabe el hombre con experiencia?

0: muñeco.
1: No, amigo Ángelo, solito es mejor. Haga tu cosa, eso es más tranquilo, amigo Ángelo. Salito, amigo Ángelo, nomás, mejor, mejor solito. Aquí es por puro dolor de cabeza que me acompaña de repente nomás. Yo lo apoyo, amigo Ángelo, no se preocupe. Porque después de simple muñeca, salgamos nomás y con mi globo esa, acá en el campo es más pinca.
0: Pero el muñeco lo infla y... Ahí viene por desde el aire.
2: No me gusta cuando te molestan al turito, me dan ganas de partir y ponerle unos arañazos.
0: ¿Qué dice la Emi por acá? Tengo mi muñeco. Buena, Emi. ¿A pila o no?

0: yo también tengo un muñeco de la pila.
1: ¿Cómo?
0: Yo también tengo un muñeco de la pila.

0: Lo envió una foto donde se hizo ahí del accidente, chiquillo. De aquí para allá creo que está como al principio, ahí en la curva, ¿cierto, don Narciso? Ahí fue exactamente el accidente en la curva, yendo de aquí para allá, o pasando el puente de aquí para allá, de Cañete hacia Antiguala. Ahí en la curva fue por la foto, don Narciso. ¿Es verdad, sí o no? Ahí está el accidente, para que tengan precaución nuestros amigos conductores que van rumbo hacia los Álamos, Curanilahue, Concepción. Precaución. Porque no creo que sea un platillo volador, porque se ve harta luz. No. ¡Los vamos! Ya son las 20 con 47 minutos. Buenas noches, David, que estés bien, cuídate, que descanses. Que tengas lindo día mañana, mi gran amigo.
1: Oye, mi mamá decía que cuando iba al colegio que regalaban drogas para los colegios. ¿Cómo van a regalar drogas? La droga es un negocio, pero ¿a dónde? ¿A dónde?
0: Buenas noches, don Eladio, que esté muy bien, gracias por participar.
2: ¿Por qué hay don Vivi que no ha hablado? ¿Qué pasó? Pues no podía saludarlo, don Vivi. Echa de menos, don Vivi, echa de menos.
0: ¿También lo quiero invitar a la Nalca? ¿Tan temprano que te vas? Ya, Bohemi. Estamos despidiéndolos.
3: Ya, chao, Arturito.
0: Cuidado.
3: Mañana te escuchamos.
0: Vale, mañana lo sintonizamos.
3: Secretaria.
0: Eso, mi secretaria, Lisset. Lindo sueño. Buenas noches, Arturito, que llegue bien a su casita. Gracias, Jovira. A usted igual, cuídese. Gracias por la santigua, mi gran amiga. Hola, buenas noches, estimados. Buenas noches. ¿Quién por ahí? El teléfono terminado en 620. Estamos despidiéndonos ya de este tremendo programón. Tenemos información con nuestro amigo. Sería un camión, ¿ah? Sería un camión que se volcó. Ahí lo mandó la foto, don Narciso. Un camión volcado entonces en el puente, pasado el puente Quelén. Ojalá que no haya gente involucrada, ¿eh? Ojalá que no haya gente involucrada. Que Dios quiera eso.
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5: Buen tema hoy, buen tema. Buenas noches, Arturito.
0: Buenas noches,
5: derechito para la casa, ¿ya?
0: Sí, porque el tropezón está cerrado hasta ahora, el tropezón.

0: Narciso, cuéntenos.
1: Aquí Narciso dice, reportando para la Zumba de Radio.
0: Ya.
1: Volcamiento de camión maderero pasado el puente Quelén. Muy alta velocidad en curva.
0: Me imagino que sí, por la velocidad
1: se lo comió. Se le cortaron los frenos.
0: Ah, se le cortaron los frenos.
1: Y chofer fue derivado a hospital de Cañete, Calbuyanca.
0: Eso. Para que no le haya pasado
1: con lesiones
0: nada.
1: Menores.
0: Ah, qué bueno.
1: Saludos.
0: Qué bueno, Narciso.
1: Con todo, si no, ¿para qué?
0: Eso, ahí está nuestro reportero y perito.
1: Estudios.
0: ¡Esa! Bien, don Narciso, ahí. Se ganó una nalca. Entonces, como lo comunicaba nuestro gran amigo, auditor ahí, don Narciso, camión volcado, se le cortaron los frenos, también es perito a la vez, también nuestro gran amigo, ¿ah? Entonces se le cortaron los frenos y volcó hacia el por la curva y ya, así nomás, ya. Bueno, la información, don Narciso, se pasó. Grande don Narciso. Buenas noches, Arturito, que tenga, que descanse, que amanezca bien mañana. Gracias, Carmencita, usted igual, cuídese mucho. Ah, don Alejandro, buenas noches, que esté muy bien, cuídese, don Alejandro. Saludos para la gente de Angola allá, de parte de los cañetinos acá. ¿Ah? Que tenga lindo sueño, don Alejandro, cuídese.
2: Buenas noches, amigo Arturito, buenas noches, que tenga buenas noches, que amanezca bien. Estamos hablando mañana.
0: Si Dios quiere.
2: Estamos hablando.
0: Si Dios quiere.
2: Y nada, que descanse. Y a dormir. Mándale una foto a tu muñeca, mándale una foto a tu muñeca para conocerla si es verdad o no. A lo mejor es un globo, un cable.

0: Y para la señora Emily también, para la señorita Emily también, buenas noches,
1: amanezcan bien.
0: Que amanezcan todos bien, bendiciones de Don Eladio, de Piqui, Inchewe, Don Eladio, para todos ustedes.
2: Gracias, Eladio. Santiago Medina desde Arauco, estimado, le escribo, he tratado de comunicarme con la persona encargada de la radio para que necesito hacer publicidad. Ah, ya, le voy a dar el número, amigo mío, tranquilo. Yo tengo disponibles los títeres eróticos para algún evento. Emi, buenas noches, cuídense, que tenga bello descanso, que amanezca bien. A una cuadra del yugo grande, chico. Benito, ¿qué dice? Ah, apareció la Benito. Buenas noches, Arturito. Muy lindo programa. Hasta mañana, que amanezca bien. Usted igual, Benito. Saludo a su hijo ahí. Gracias, don Alejandro, por estar ahí escuchando la radio. Saludos para usted y familia. Que tengan lindo sueño y lindo despertar. Y un lindo día.
3: Ahí lo mandó. Ya te dije ya con respecto a las antiguas, perro.
4: Un camión volcado entonces.
3: Toda la semana con lo mismo.
4: Pasaba el puente que
3: la marca grande más, perro. Ojalá que no. ¿Cómo quiere decir, perro? Hombre, conoce hombre. ¿De qué Alejandro está hablando, perro?
5: Excelente, don Narciso. Para que después no digan que el programa es solo falacias. Buenas noches, mi rey, que descanse, que tenga un lindo día mañana. Y buenas noches para todos los auditores de la radio. Que tengan un lindo día mañana y un reparador descanso.
2: Eso.
5: Cuídense. Abrazos, mi pechocho. Y nos sintonizamos mañana, si Dios quiere. Que la muñeca de Eladio así se tienta. Saluditos para Machalí y saluditos para Pichillín Kiwi. Desde Pichillín Kiwi para el mundo.
6: Información de último minuto.
2: Ya.
6: Más centralizada y más verídica. Negativa. La parte de que se le cortaron los frenos.
2: ¿Ya?
6: Sino que fue que se lo comió la curva.
2: Claro, exceso de velocidad.
6: Se volcó.
2: Claro, sí.
6: Se lo comió la curva.
2: Yo la llamo más pinta eso, Narciso. La llamo más pinta.
6: El chofer, lesiones menores. Gracias a Dios no le pasó nada.
2: Ah, qué bueno.
6: Información de último minuto.
2: Gracias, don Narciso. Ahí confirmando entonces, don Narciso, nuestro reportero en terreno de la Zumba de Radio. Ve, ¿qué más le podemos pedir a este programa? Lo pasamos bien, tenemos informaciones. Falta que me ponga a bailar yo desnudo. Estaríamos pichicaluga. Ya, yo sospeché más o menos que podría haber sido eso, don Narciso. Exceso de velocidad, se lo comió la curva y era. Así que, ahí. Buenas noches, amiguito, que llegue bien a su casita. Chao, Carolina, cuídate. Gracias, saludo a Arturito, el ángel andaba haciendo...

0: Esa es la idea, tratar de hacer las cositas bien, muchachos, ¿ah?
1: Chau, familia, esté bien, un saludo a todos. Recuerden siempre que solamente es una joda y que va a ser muy bien, nada más que eso. Saludos, saludos, muy grande compadre, saludos a todos, a Angol, a todos allá, los saludos se pueden Angol, a Gran Pateni, los mansos que hicieron ya buena, a Huelván, Traigén, Victoria, Curadopín.
0: Ya, y Guape.
2: Don Narciso, breve nota. Bravo, don Narciso, bravo. Gracias por informarlo. Breve nota. Desde Huillincó, don Narciso. Breve nota. Bio, bio, la radio.
0: El radio.
3: Ah, no, sí, eso no me está faltando ahora que te estoy sacando la ropa en la radio.
0: Chao, Susana. Saludos a todos allá en el campo, la diabetes. Gracias por estar ahí durante toda la tarde acompañándose junto a la radio.
4: Hey, buenas noches, Arturo Cortés.
0: Buenas noches, don Narciso. Muchas gracias.
4: Ha sido un gran agrado darle la información.
0: Gracias, don Narciso. Se pasó.
4: Pero para eso estamos.
0: Gracias, don Narciso.
4: Sí, con todo sigo aquí.
0: Eso.
4: Que tenga bonita noche, buen descanso.
0: Usted igual, amigo mío, junto a su familia.
4: Y no había conectado porque estaba chambeando.
0: Ya,
4: ahí mismo en Huillincó. Por eso llegué rápido al lugar de los hechos.
0: Y se acordó de nosotros.
4: Para todos. Los quiero mucho. A todos, cuídense. Con todos y dos patios.
3: Don Narciso se merece un loli. Buenas noches, don Narciso. Cuídese.
0: Y pongámosle si es diabético, lo que hago sin reportero. No le vas a mandar el loli.
5: 53 millones de celular, perro. Cuesta como el forro la cochina.
0: Ya, nos vamos, chiquillos. Que tengan linda noche, nos reencontramos mañana si Dios así lo quiere. 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Buenas noches, Arturito. Buenas noches, Pao. Primera vez que lo creé este programa. Que descanse, Pao. Cuídate, cuídate. Lindo sueño. Linda semana.
4: Ya, ¿para qué? ¿Para qué? Y no me gusta el loli. No me gustan las loras. Ya, pues ¿para qué? ¿Para qué? Y no me gusta el loli. A mí me gustan las loras.
0: Ya, ¿te quedó claro, Pamela?
2: Don Narciso te merece una linda, una linda rica y una linda nalca. De Pichiguenque, güey. Las más sabrosas.
3: Y entonces le vamos a regalar un sapito.

0: No es malo, ¿eh? Un sapito. También la nalca.
1: Ay, Dios mío, que son pelucios de estos caballeros, estas damas. Ya, ahora sí que me voy. Lindo sueño, nos vamos con este reggaetón romántico y ahora lloras por mí. Buenas noches, familia, que descansen. Los reencontramos, los sintonizamos el día de mañana, si Dios así lo quiere. Recuerde, como digo cada noche, ¿dónde hizo fueguito para calentarse o cocinar? Revíselo antes de ir a acostarse para que no tengamos novedad. Si tiene ropita al lado, córrala, hágala un ladito y lo reencontramos mañana. Bendiciones para todo el mundo. Gracias por la tremenda
0: sintonía. Por eso los quiero todos.
1: Gracias por la tremenda sintonía que los brindan durante todas las tardes. Gracias por dejarnos entrar en su receptor, en su casa y ser parte de su vida. Somos Un Vale Radio, su programa con todo, si no, pa' qué. Se despide Arturito Cortés. Buenas noches. Chao, chao.

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1: Fiscalización pesquera. Serna Pesca lidera masivas incautaciones en Coquimbo y Tocopilla. Proyecto de ley propone entrevistas videograbadas para frenar la revictimización en causas de violencia y

0: intrafamiliar. Gobierno propone rebajar impuestos a las empresas al 22% en la mega reforma.
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0: Hola, ¿cómo están? Les saluda María Luisa Carrión, conductora de CNN Chile, y desde la redacción de CNN les doy la bienvenida a esta nueva edición de Noticias junto a Radios Regionales. El Servicio de Impuestos Internos aclaró que las plataformas de apuestas online podrán calcular el IVA sobre su margen neto y no sobre el total apostado, siempre que acrediten esa remuneración. La medida también refuerza las facultades de fiscalización del organismo. La periodista María Belén Araya nos cuenta más.
2: El Servicio de Impuestos Internos emitió un nuevo oficio que precisa cómo debe calcularse la base imponible del IVA para las plataformas de apuesta y casinos online. La medida establece que en determinados casos el impuesto podrá aplicarse sobre el margen neto obtenido por la empresa. El organismo señaló que esta opción solo será válida cuando el contribuyente pueda acreditar que su remuneración corresponde exclusivamente a la diferencia entre el dinero apostado por los usuarios y los premios pagados. Si no logra demostrarlo, se mantendrá el criterio de aplicar el IVA sobre el total apostado. El oficio también fortalece las facultades fiscalizadoras del SII, permitiendo solicitar información sobre las operaciones y, bajo determinadas condiciones, acceder a los sistemas tecnológicos de los contribuyentes para verificar el correcto cumplimiento de las obligaciones tributarias. Con esta interpretación, el servicio busca entregar mayor claridad sobre el cobro del IVA a plataformas de apuestas online, manteniendo vigentes los criterios anteriores para quienes no acrediten su estructura de remuneración conforme a las nuevas exigencias.
1: Lo que le pasa a Santiago no le pasa a Chile. ¿Qué pasa en Pozo Almonte?
0: El Servicio Nacional de Migraciones anunció que cursará una multa de hasta 70 millones de pesos a la empresa Vijaz Spa tras detectar a 26 ciudadanos extranjeros trabajando de forma irregular en la comuna.
1: Kemchi.
0: La municipalidad de Kemchi concretó el mejoramiento de más de 4 kilómetros de caminos en el tramo La Arena-Alto Tey, sector de Montemar, con el propósito de fortalecer la conectividad de las familias residentes.
1: Curicó.
0: El gobierno regional inauguró el nuevo y moderno Centro de Salud Familiar Prosperidad, infraestructura destinada a robustecer la red de atención primaria de salud y beneficiar directamente a miles de vecinos del sector.
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0: Seguimos avanzando y les contamos que un nuevo proyecto de ley busca incorporar entrevistas videograbadas en causas de violencia intrafamiliar. La iniciativa tiene como objetivo evitar la revictimización secundaria, impidiendo que los denunciantes deban relatar repetidamente las agresiones ante policías, fiscales y tribunales durante el proceso judicial. Ornella Mellado nos cuenta todos los detalles.
3: El Congreso Nacional analiza un proyecto de ley que busca modificar la normativa sobre violencia intrafamiliar para proteger la salud mental y dignidad de los denunciantes. La propuesta legal apunta a frenar la victimización secundaria en el sistema penal, un fenómeno donde las personas afectadas se ven obligadas a relatar el trauma sufrido en múltiples instancias de la investigación. La senadora Camila Flores sostuvo al respecto que el propio sistema obliga a revivir una y otra vez el episodio más doloroso de su vida a la víctima, y que eso no es justicia, es revictimización.
4: La violencia no termina cuando una mujer reúne el valor para denunciar. Muchas veces recién comienza un nuevo calvario, porque el propio sistema la obliga a revivir una y otra vez el episodio más doloroso de su vida. Eso no es justicia, es revictimización, y el Estado no puede seguir siendo parte de ese sufrimiento. Si ya entendimos que un niño víctima de un delito sexual merece protección para no vivir nuevamente el trauma cada vez que declara, ¿por qué una mujer víctima de violencia intrafamiliar no tiene ese mismo resguardo?
3: Para resolver este problema, la iniciativa propone extender un mecanismo que actualmente rige de forma exclusiva para niños, niñas y adolescentes víctimas de delitos sexuales. Se trata de la implementación de entrevistas videograbadas, un formato que registra la declaración de manera definitiva para que pueda ser exhibida y utilizada a lo largo de todo el juicio. Con esto, se pretende reducir drásticamente las comparencias obligatorias ante carabineros, la PDI, peritos del servicio médico legal y los propios tribunales. Los autores de la medida aseguran que disminuir esta carga emocional no solo aliviará el proceso para quienes ya fueron vulnerados, sino que también incentivará la denuncia formal al derribar el temor institucional.
0: Les contamos ahora que Serna Pesca, la Armada y Carabineros desarticularon focos de pesca ilegal en el norte del país. En Peñuelas detuvieron a 4 personas con 63,5 kilos de machas, mientras que en Tocopilla incautaron cerca de 8 toneladas de recursos, incluyendo jurel en veda y erizos. Aurí Morales con el informe.
5: El Servicio Nacional de Pesca y Agricultura, en un esfuerzo conjunto con Carabineros y la Armada, concretó 2 importantes operativos de fiscalización en el norte del país para combatir la pesca ilegal. Los procedimientos se desplegaron tanto en la región de Coquimbo como en la provincia de Tocopilla, culminando con la detención de varios infractores y la recuperación de valiosas especies hidrobiológicas que eran extraídas y transportadas de forma irregular. En el sector de Peñuelas, en la región de Coquimbo, un patrullaje nocturno que sorprendió a 4 personas que sustraían 63,5 kilos de machas desde un área de manejo protegida sin ninguna autorización. Al respecto, Cristian Gómez, director regional de Serna Pesca, Coquimbo, valoró el procedimiento señalado que esto aseguraría el desarrollo responsable de esta actividad.
6: El trabajo conjunto realizado por las instituciones del Estado y las organizaciones de la pesca artesanal para frenar la extracción ilegal de machas es fundamental para asegurar el desarrollo responsable de esta pesquería, de gran importancia para nuestra región. De esta manera se fomenta por una parte el consumo legal y por otra se refuerza la fiscalización en aquellos sectores donde se realiza extracción ilegal.
5: Por su parte, la fiscalización en la zona norte de Tocopilla resultaron con cerca de 8 toneladas de recursos marinos, incluyendo 280 kilos de erizos vivos y un camión cargado con 7,9 toneladas de jurel en veda sin acreditación de origen. Pilar Ibarrién, directora regional de Serna Pesca Antofagasta, destacó la importancia del trabajo de la red Sustenta.
7: Respecto al procedimiento realizado por Serna Pesca y la red Sustenta en Tocopilla, estamos muy felices de lo que se logró, porque esto es en pro de la pesca sustentable y proteger los recursos para la pesca artesanal y para todas las familias que se sustentan en esta actividad. Agradecemos el apoyo y la presencia de Carabineros y la Armada para poder desarrollar este operativo.
5: Ambas acciones institucionales concluyeron con la respectiva incautación y devolución de las especies vivas a sus hábitats o agrupaciones gremiales correspondientes y la puesta a disposición de la justicia de los infractores. Serna Pesca reafirmó su compromiso de mantener un monitoreo riguroso y constante en todo el borde costero para proteger la sustentabilidad de los ecosistemas marinos chilenos.
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0: Seguimos avanzando y les contamos que una preocupante situación fue expuesta por alumnas de tercero y cuarto medio del Colegio Marista de Rancagua, quienes denunciaron la existencia de una presunta red de pornografía infantil al interior del recinto educacional. Más información nos trae Javier Vera.
8: En un comunicado compartido por las estudiantes del Colegio Marista de Rancagua, en redes sociales indicaron que aproximadamente hace un mes comenzó a circular una red de pornografía dentro del centro educacional. Según lo denunciado, esta red operaba mediante la venta de material audiovisual de las alumnas menores de edad y manejada por alumnos y compañeros de las propias víctimas. En el liceo, las estudiantes se movilizaron tras darse a conocer la situación. En las instalaciones del liceo, las estudiantes se movilizaron tras darse a conocer esta situación.
9: Se sienten mal, no pueden estar en la clase tranquila sabiendo que están este tipo de personas en la sala. Entiendo que hay una investigación, que hay un debido proceso y eso es válido, la PDI, toda la investigación la tienen que hacer. Pero necesitamos solución ahora, porque son las víctimas las que tienen que vivir en su día a día y ellos son protegidos. Entonces las soluciones las necesitamos ahora. Y hablar de valores no es el momento, porque los valores se están enseñando mal en este colegio. Hay un grupo entero que tiene una red de vulneración infantil.
8: El Colegio Marista de Rancagua informó que activó inmediatamente sus protocolos internos tras tomar conocimiento de los antecedentes y puso el caso a disposición de las autoridades. Asimismo, reiteraron que el colegio no se encuentra en un estado de inacción y que en todo momento han realizado las labores que la ley y sus propias atribuciones les permiten.
0: Dejamos hasta acá este resumen informativo del día. Nos volvemos a encontrar en un rato más en una nueva edición con más noticias, más detalles, por supuesto. Que estén muy bien.
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0: Muy pero muy buenos días. ¿Cómo está mi gente de Cañete, mi gente de Angol, la gente de Los Álamos? Estamos comenzando este programa de hoy. De 7 a 9 a través de Zumbale Radio, a través de todas sus frecuencias. A través de Araucaria 102.7 en la comuna de Los Álamos.
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0: Saludarles a todos ustedes quienes ya están despiertos ahí, prendidos, activos. Y hay gente escribiendo WhatsApp. Más 569-82-32-54-31. ¿Le gustó nuestra portada musical o no? Bueno, Antonio Aguilar. Bueno, el hijo desobediente. 7 de la mañana con 9 minutos. Saludarles a todos ustedes que ya están en la sintonía. A los que están desde muy temprano. Despiertos, levantados, tomándose su buen desayuno. Así que saludos para todos ustedes que ya están en la sintonía en esta mañana de día miércoles. Por fin miércoles, mitad de semana, el ombligo de la semana, último miércoles de julio. Chao, Julio. Oye, Julio, no se va nunca Julio. No se quiere ir Julito. Julito. Contar de inmediato que nos van a acompañar. 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Importadora Cadi, de Colón 195 en pleno centro de Los Álamos. ¿Cómo está la gente de Los Álamos? Vamos a activar el WhatsApp.
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0: 7 de la mañana con 11 minutos. Muy buenos días, dice acá. Le quiero mandar un saludo a todos mis vecinos de Ponotro, Cañete. Quisiera pedir el temita Ay, Chabela. A ver, hoy arriba la gente de Ponotro. Ponotro no se queda dormido y

0: días, Cañete. Buenos días, Cañete. ¿Qué más tenemos por acá? Buenos días, saludos. Desde Los Álamos andamos en recorrido por el sector de Sara de Leo y sus alrededores. Saludos a mis niños que ya están en el bus camino al colegio y por supuesto al tío conductor. Feliz día. Buen día para usted igual, también para usted, que sea un excelente día miércoles. Saludos ahí para el tío conductor. Saludos para los niños. ¿Cómo están los niños? Con ánimo, me imagino, con ánimo y día miércoles. Se siente, se transmite esa alegría. 7:12 a.m. Buenos días, Benjamín. ¿Cómo está? Muy bien, aquí estamos. Quisiera solicitar un tema de Luchito y Onda Llanera. Cualquiera para escuchar. Bendiciones desde San Ramón presente. San Ramón, comuna de Tirúa, que está en la sintonía en esta mañana de miércoles. Envía ahora tu WhatsApp.
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0: Buenos días, Zúmbale Radio Cañete. Don Luis en sintonía. Saludos ya en el trabajo por Pehuen. Saludos para Pehuen, para los amigos de Pehuen, comuna de Lebu. Saludos para Lebu, que nos escucha también a esta hora de la mañana. Saludos. ¿Cómo está Lebu? Mucho frío hoy, hace frío, frío, frío, frío. Después quisiera solicitar el tema Caballo de Patas Blancas. Ah, oh, buen tema. Tenemos esta versión en...

¡Ay, Chabela! Aquí está la original, po. Aquí está. Esta sí es la original. No la había encontrado, ahora la encontré. 7:15, ¿qué más dice el WhatsApp? Buenos días, Benjamín. ¿Cómo está con este frío? Hace mucho frío en Cañete. ¿Cómo pasamos el frío?

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1: Ay, Chabela, 7 de la mañana con 17 minutos. Saludos para David, que está en la sintonía en esta mañana. ¿Cuál nos piden? Con un vinito para calentar. No. Muy temprano, amigo, 7 de la mañana. No podemos estar pensando en esas cosas. 7 con 17, caballo de patas blancas.
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imagino cómo debe estar escuchando esos temas. ¡Once! 7 de la mañana con 19 minutos. Envía ahora tu mensaje, tu WhatsApp al más 569-8232-5431. Más 569-8232-5431. Y participas en esta mañana. ¿Nos puede llamar? Por supuesto que nos puede llamar, no hay ningún problema. A ver si está disponible. Sí, no, si está disponible la... El Red Fija, Red Fija. El... Ese es el... A ver, ¿dónde está el Red Fija? 44, a ver. No, no era ese. Sí, 44-289-7220. 44-289-7220. Ahí nos llamas y participas en vivo hoy, día miércoles 29 de julio. Ya se nos va julio. Último miércoles, últimos tres días, hoy, mañana y el viernes. Y se nos va julio. Chao, julio. Participa ahora más 569-8232-5431. Saludamos a la gente que está de cumpleaños.

0: cumpleaños, a la gente que está de santo. ¿Quién está de santo hoy? Hoy saludamos a todas nuestras amigas que llevan por nombre Marta. ¿Cómo estás, Marta? Marta, Marta. Marta hoy está de santo. Saludos para todas las Martitas. Martita, Martita. Así que si conoce a alguna Marta, algún familiar que se llame Marta, alguna colega de trabajo que se llame Marta, salúdela hoy, porque hoy está de santo. Santa Marta. Aló, muy buenos días. Aló, aló, aló, ¿sí me escucha? Aló. Aló. Aló, aló, aló, aló, aló. A ver, espera, espera, espera. Deja agarrar señal aquí. Deja colgar la antena más arriba. A ver, ahora sí, probemos ahora. Yo creo que está mala la señal. Ahora, a ver.
1: Lo mío no se le escuchaba su voz. En el teléfono no se le escuchaba.
0: No, ah, eras tú, David. Yo pensé que era otra persona. Está llamando el jefe, dije yo. A ver, ahora, prueba ahora, a ver. A ver, a ver, a ver. A ver.

0: Ahora debería escucharse mi voz, según yo. ¿Aló?
1: Ahora sí.
0: Ahora sí, aló, aló, aló.
1: ¿Cómo está?
0: Muy bien, ¿y usted cómo está, amigo?
1: Aquí vistiéndome rapidito, como avión.
0: ¿Va atrasado, no?
1: No, que me pasan a buscar.
0: Ah, lo pasan a buscar. ¿Y a qué hora entra al colegio?
1: A las 9.
0: Ah, falta harto. ¿Qué se preocupa? ¿Alcanza hasta tomar desayuno?
1: No, desayuno tomo en la escuela.
0: Ah, toma en la escuela. Bueno, ¿y qué le dan de desayuno a la escuela?
1: A veces leche o a veces cafecito.
0: Ah, bueno, pero con algún pancito, ¿no?
1: No, tomo como lo que hay en la escuela, ¿no?
0: Ah, oye, ¿todavía dan esos galletones o no? ¿Ya no?
1: No, ya no.
0: Ah, ya no. Mandan unos galletones más duros que... Oye, y cuéntanos un poco, ¿en qué escuela estudias?
1: En la escuela de Tres Sauces.
0: La escuela de Tres Sauces. ¿Cómo se llama la profesora, el profesor?
1: Ay, nomás.
0: Ay, nomás. Muy bien. No quiero dar detalles. Oye, ¿qué tienes hoy día? ¿Alguna asignatura que tengas hoy, que te guste?
1: Cocina.
0: Cocina. ¿Tienes buenas notas en cocina, no?
1: ¿Eh?
0: ¿Tienes buenas notas?
1: Obvio, pues.
0: Oye, ¿cuándo me vayas a invitar a alguna presentación que hagan en la plaza, con la cocina, por ahí? ¿Ah? ¿No hay ninguna programada?
1: Me invita cuando haya sido en el centro.
0: Ya, me parece. Voy a estar esperando aquí la invitación. Si ustedes cocinan rico, po.
1: Obvio, pues.
0: Sí, pues yo lo he probado. Buena mano, buena mano. ¿Qué es lo que mejor preparas?
1: Dulce.
0: Dulce. Rico el dulce. Ya pues, David, que estés muy bien, que sea un buen día para ti.
1: ¿Puedo programar la cancioncita que tienes de fondo?
0: La que tú quieras. Ah, la que tengo de fondo, sí, pues.
1: ¿Sí?
0: ¿Sinaca? ¿Te gusta Sinaca?
1: Sí.
0: Muy bien, a mí igual me gusta Sinaca.
1: Y quiero mandar un saludo.
0: ¿A quién? Cuéntame.
1: A mis tíos del furgón que ya están por pasarme a buscar.
0: Ay, ¿cómo se llama el tío del furgón?
1: El tío Nicanor y la tía Neri.
0: El tío Nicanor y la tía Neri.
1: Siempre me escucha en la radio.
0: Ah, buena, buena, buena. Saludos para ellos, por el tío Nicanor y la tía Neri. ¿A qué hora te pasan a buscar? ¿Como a las 8?
1: No, como en un ratito más, como a las 7:30.
0: Ah, bueno, te quedan 5 minutos entonces, David. Así que pones de ropa rapidito.
1: Se lo estoy diciendo a full.
0: A full, muy bien. Ya pues.
1: Ya, ya,
0: vamos a escuchar la música de fondo. Igual, buen día. Chao.
1: Chao,
0: chao, chao. Saludos para David que está en la sintonía en esta mañana de día miércoles preparándose para el colegio. Tú también puedes participar a través del WhatsApp.

El asado, el vidrio, bueno. Díselo. ¿Están escuchando, Brian, no? ¿Cómo está Luchito? Están pidiendo su tema aquí. Luchito, su onda cumbiera. Danza la manivela. Living la vida loca. Esta es como la de Ricky Martin, ¿no? ¿No? A ver, escuchemos. 7:26. Puedes participar con nosotros al más 569-8232-5433.

0: mañana con 30 minutos, 7 con 30, comienza el taco. Taco, taco. ¿Quién nos acompaña hoy? 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Vamos con los audios.
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0: Hoy día no se puede quedar dormido. No. Ya llegamos tarde ayer, hoy día de nuevo. Buenos días. Caterin de Cerro Alto por acá, saludos a la mejor radio, saludos Caterin. Saludos para ti y para toda la gente linda, hermosa de Cerro Alto. ¿Cómo está Cerro Alto?
2: Esa muchacha en mi cuarta.
0: Harto, está con Cerro Alto. Si ayer fui tipo 6 de la tarde, allá harto, ¿sabes? Me di una vuelta por Cerro Alto a conocer lugares nuevos. 7:32. ¿Qué más tenemos? Audios de WhatsApp a esta hora.
3: Buenos días.
0: ¿Cómo estás? Vamos, envía tu audio a todo el mundo.
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0: Saludos para la gente de Los Álamos, dice acá. Saludos, Los Álamos.
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5: Buenos días por la mañana, ¿cómo estás?
0: Buenos días.
5: Bien. Saludos para todos. Preparándose para dejar la bendición al colegio.
0: Eso.
5: Le pido un favor, ¿podría colocar un temita, por favor?
0: ¿Cuál?
5: La Sonora Dinamita, cualquiera nomás, mi niño, por favor, gracias.
0: La Sonora Dinamita. Vale. A ver qué tenemos de la Sonora Dinamita por acá.

0: Sonora Dinamita. Vamos a escuchar a la Sonora Dinamita. Vamos a mover el cucú. Qué lindo tu cucú.
1: Morena, ¿cómo es?
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0: Todavía no hay taco en el centro. No, que no es el centro, en el sector norte, ahí sí. Sector norte. No hay taco, lo enviaron la fotografía, todavía no, todo tranquilo, tranquilo. En 10 minutos más.

0: ¡Qué lindo tu cucu! Sonora Dinamita, cuando ya son las 7 de la mañana con 36 minutos. Saludos para Angol, provincia de Malleco. 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
0: ¿Cómo está la gente de la región de la Araucanía?
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0: Envía ahora tu audio WhatsApp y participa con nosotros al más 569-8232-5431. Más 569-8232-5431. Nos agregas a tus contactos. Participa en esta mañana. ¿Quieres ser parte de nuestra programación? Por supuesto que sí. No tenemos ningún problema. De hecho, nos alegramos cuando llega un WhatsApp. Nos alegramos mucho. Más 569-8232-5431.
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0: ¿Dónde vamos a hacer taco hoy día? Eso quiero saber yo. 7:37. Más 569-8232-5431 y participa en esta mañana de día miércoles, mitad de semana. Casi viernes. Hoy día podemos hacer un quiebre de semana, podemos invitar a los amigos. Algo poco.
4: Algo chiquitito.
0: Buenos días.
5: Hola. Andamos escuchando
0: Zumba de
5: Radio.
0: ¡Eso! Oh, está nervioso.

buenos días. Dice acá, quisiera escuchar el tema de los capataces del amor. A la antigüita. A la antigüita. A ver, a ver, a ver, a ver.

8, las 8, las 8, las 8. 20 minutos, 19 minutos hoy. ¿Cómo pasa el tiempo tan rápido? Quisiera parar el tiempo. 7:41, saludamos a toda la gente que participa y que se conecta con nosotros a través del 90.7 en Cañete, 106.9 en Angol, 102.1.

0: Cañete se levanta al ritmo de Zúmbale Radio, todo Angol, toda la provincia de Malleco. ¿Cómo está Malleco? ¿Cómo está la gente de Los Sauces? Renaico, ¿cómo está Trintre? Trintre, Trintre. Buenos días.
1: Hola, hola, hola. Muy buenos días, Benja. ¿Qué ¿cómo tal?
0: Hola.
1: ¿Cómo está por allá la cosa?
0: Prendido, motivado.
1: Tengas un buen día.
0: Igual para usted, que tenga
1: para un todo.
0: Buen día, papi. Casi digo viernes. Miércoles. Casi viernes, casi. Si no existiera el jueves, mañana sería viernes. 7:42. Vamos, todo el mundo a levantarse. Nadie se queda dormido hoy.
2: Hola, estamos en el transporte de la tía Gloria. Saludos para la Rafa.
0: Saludos al transporte de la tía Gloria. ¿Cómo está tía Gloria? Escuchando Zúmbale Radio. ¿A quién más?
2: Hola, estamos en el transporte de la tía Gloria. Saludos para la Rafa.
0: Saludos para la Rafa.

0: de la mañana con 42 minutos. Quiero tus fotografías. Envía ahora tu imagen a través del WhatsApp.
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0: ¿Tenemos atochamiento vehicular hoy o no? ¿Hay taco? Envíanos tu imagen al más 569-82-32-54-31. Más 569-82-32-54-31 y participa.

aló, no, no hay llamada. Pinchazo, no, pinchazo. Aló. 7:44, 7:44. Envía ahora tu audio, envía tu mensaje. ¿Dónde están los niños? ¿Dónde están los estudiantes? Los jóvenes esforzados que se levantan muy temprano y van a clases. A sacarse puro 7, anotaciones positivas, 7 de todo.

Quiero un audio de los niños. ¿Dónde están los niños? ¿Tenemos niños en la sintonía? Jóvenes. Usted que va a clase. Pídale el teléfono a la mamá, manda un audio.

0: se fue ya al colegio, ¿no? La pasó a buscar la tía. ¿Cómo se llamaba la tía? Se me olvidó. El tío. 15 minutos solamente nos separan de las 8 de la mañana. Me dice,
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0: Como era gratito el bambino, ¿no? Yo quiero ir en septiembre o en noviembre, ¿cuándo? Se me olvidó ya. Vamos con tu audio, vamos con tu mensaje al más 569-82-32-54-31.
2: Hola.
3: Aquí somos del transporte de la tía Gloria. Estamos con la Amanda Viola.
2: Hola,
0: Amanda.
2: Hola. ¡Uy, no grites! Acá andamos con la Malia, que es la que está hablando ahora mismo.
0: Saludos para los niños. El transporte escolar de la tía Gloria.
4: ¿Por cuál te está preguntando, Benja? ¿Por las parvularias?
0: ¿Cómo se llama la parvularia? ¿Sí?
4: ¿Por cuál te está preguntando, Benja? ¿Por la parvularia?
0: No, la tía del furgón. Pero igual. ¿Dónde están las parvularias? David, saludos para David. Ya lo pasaron a buscar. Van en sintonía de Zúmbale Radio. Zúmbale Radio. 7:47, vamos. Nadie se queda dormido. Levántate. No puedo seguir así. Oh, no. Más 569-82-32-54-31. Más 569-82-32-54-31. Niños.
5: Hola, un saludito para mis guaguas. Ya vamos para el colegio.
0: Eso, qué bueno.
5: Aquí voy con la Mandita, la Amalia, la Juli, la Rafita. Ya vamos casi llegando al colegio.
0: Casi.
5: Bendiciones, que tengan lindo día.
0: Igual para usted, que tenga un excelente día miércoles. Miércoles y nadie se queda dormido. Levántate arriba, dice.

0: ¿Qué pasa con el taco? Hemos recibido poca imagen, ¿eh? Yo creo que hoy no hay taco. 7:48, primera fotografía en el WhatsApp.
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0: Hoy taco en el hospital de Cañete. Esto es dirección de sur a norte, desde el centro hacia el hospital. Complicado, está complicado, sí. Va a tener que comprarse un avión, amigo. Un helicóptero. 7:49, 7:00 de la mañana con 49 minutos, 11 minutos.

0: otra fotografía desde el hospital de Cañete. Va en el mismo taco. De sur a norte. Oye, ¿se han dado cuenta de algo, no? Ahora amanece más temprano, mira. Ya tenemos los días. Sí, porque... amanece más temprano, sí. Faltan 10 minutos, solamente 10 minutos para las 8 de la mañana. Saludos a la señorita Pamelita, dice acá en el WhatsApp. ¿Cómo estás, señorita? Te traigo estas flores. Estas flores para usted. 7:50, 10 minutos nos separan de las 8, las 8, las 8. Vamos.
1: Loco, así me llama la gente.
0: ¿Me puede poner un tema? ¿Qué tema le pongo? El de los líderes de Chile. La última carta, porfa.

Desde Los Álamos nos escriben a esta hora de la mañana. Saludos para la gente de Los Álamos. La última carta que me escribiste. No, la última carta nomás. De los líderes de Chile. Cuando faltan 8 minutos. Ocho minutitos. Minutillos. 8 minutos para las 8 de la mañana.

Saludos para el tío Nicanor. El conductor, quien está encargado de llevar a David al colegio. Sí, eso, David. ¿Le puedo pedir una última canción? La canción que usted quiera la puede pedir. Usted pide la canción, nosotros acá lo complacemos. Con todas sus peticiones que tiene. Saludos a las parvularias de Santa Ángela.

0: Saludos para Eladio, dice acá. Eladio.
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0: Este es... ¿Quién es Eladio? Fotito, fotito, fotito. Vagabundo de Sebastián Yatra Manuel Turizo. Mira, David, está actualizado, David. Puro Spotify, David. Puro Spotify.

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1: Solamente 5 minutos

0: 31.
1: Más 569-82-32-54-31. Más 569-82-32-54-31. Vamos a buscar el tema de David Vagabundo, Sebastián Yatra. Solamente 4 minutos. A ver, ¿qué tenemos en el WhatsApp? Vamos al WhatsApp.
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1: Pero deje escuchar el tema ese. Son mis primeras palabras del día. Que traigo aquí todo. Vengo loco, loco en la mañana. 7:56. 7:56. Nadie llega atrasado hoy, miércoles. Todo el mundo llega a la hora escuchando Zumba y Radio en este día miércoles 29 de julio. Envía ahora tu mensaje, envía tu audio y participa. Está con el Hospital de Cañete y dice acá, saludos para la gente que está

Buenos días, buenos días. Buenos días. Vicentiego por acá, don Eladio de Vicentiego. Voy a levantar. A levantarse. Hace frío, pero abrigarse. Que le vaya a todos los que están llamando, a todos que les vaya muy bien, muy eso. Bien. Vicentiego, cariño para todos, wey. Que tengan un buen día. Verdad de Vicentiego, don Eladio. Estoy tomando cojinito chico, calentito, cojinito chico. Con tortillita. Que les vaya bien, a tomar un cabecito. Bendiciones para todos, los quiero mucho. Eladio de Vicentiego. Y una canción, por favor, para saludar a la vecina de Vicente.

0: El llanero. Esa suena mejor, sí.
1: ¿Qué dice acá? Buenos días, un saludo a las parvularias de los no... Ay, atentamente el chino. Un saludo al Eladio, saludos. Oye, Eladio tiene aquí un... Tiene su fanaticada, Eladio. Eladio de Pichi. Pichi en qué web.

0: Saludos para Pichillenquehue.
1: Pichillenquehue. ¿Dónde queda Pichillenquehue? El llanero de Pichillenquehue.

0: capital. Nos envían fotografías a esta hora. 8 de la mañana en punto. 8 de la mañana. Vamos.
1: ¿Qué se ríe?
2: A la vuelta.
0: Eladio se lo quiere llevar a las nalcas.
1: ¿Tiene nalcas, don Eladio? A ver, ¿qué es eso?
3: Es llanero de Ñuble. En la parte rural queda al sur de Los Álamos.
0: Ya,
3: Los Álamos para abajo. Y acá queda por ahí por el. Acá queda directo a 45 minutos de Cañete, por Yenquehue para acá.
0: Ya.
3: Camino a la de Leu. Ahí queda Yenquehue, la cerquita, estamos a 45 minutos de Cañete.
0: 45 y queda, minutos.
3: Los Álamos al sur para abajo, camino a Pangue, camino a la de Leu. Entonces los sectores y ahí queda Yenquehue. Y eso.
0: Ahí está, ¿no ves? ¿No ves? Ahí está Yenquehue. La cuadra de la Constru del Liceo cortada por Saavedra. Así que ya lo sabe, esto es calle Saavedra entre Séptimo. Entre calle Uribe y calle Tucapel. Precaución ahí, sí. Cortan el tránsito a cada rato, sí, donde están haciendo el liceo nuevo. El nuevo liceo.
4: Eladio se quiere llevar a Arturo Cortés a las nalcas.
0: No, Eladio se quiere llevar a Arturo a las nalcas. Ya, vamos con el llanero de Ñuble, el que pedía a don Eladio. No hablo más, también menos que. Chao. 8:02.

0: Pongan buena música y le mando un gran saludo a mi mejor amigo José Luis Cárdenas.
1: ¿A quién? José Luis. Quisiera pedir un tema de Los Prisioneros del Ritmo. El tema se llama Florencita. Lindos campos, pichi, en qué, güey, sí, bonito, sí, yo sí conocía, sí, estaba leseando.
2: Cumbia, nena, esto es Amar Azul.
1: 8 de la mañana con 5 minutos, más 569-82-32-54-31.
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0: desayuno, ¿no? 8 de la mañana con 15 minutos. Aquí ya estamos desayunados todos. ¿Tomaron todo desayuno? Sí. 8 de la mañana con 15 minutos, más 569-8232-5431, más 569-8232-5431.
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0: Es lo que indica el informe del tiempo para el día de hoy, lo revisamos acá en Zumbale Radio.

cubierto y una lluvia débil. Esto para la capital de la provincia de Malleco, Parangol. Vamos a revisar a la provincia de Arauco. Con una máxima de 12 grados se espera para este día miércoles 29 acá en Cañete y en toda la parte sur de la provincia. Durante la mañana tendremos un cielo nublado. Durante la tarde de hoy se espera un cielo nublado variando a cubierto con viento entre 25 y 40 kilómetros por hora. Durante la noche se espera un cielo cubierto y chubascos aislados con viento entre 25 y 40 kilómetros por hora y ráfagas de viento de hasta 50 kilómetros por hora, según lo que indica y comparte la Dirección Meteorológica de Chile para hoy miércoles 29 de julio. Se nos va el mes de julio, ya despidiendo, estamos en la recta final de este mes, a punto ya de recibir agosto, mes difícil agosto, algunos que no pasan agosto, así que vamos a ver a quién se lleva agosto. ¿Qué dice por acá? Esperando mi tema, sí, verdad, el tema acá de nuestro amigo, se me olvidó. 8:17, los prisioneros del ritmo se llama, a ver, vamos a buscar el título. Espíreme y no se mueva.

Tenemos un problema, amigo. Encontré el tema, pero no encontré la versión de Los Flores. Los Flores de... Espera. Los Flores de Rucal, güey. Así que no sé si... ¿Dedito arriba o dedito abajo?

0: No, 7 no, 8. 8 con 21, vamos al WhatsApp a esta hora de la mañana.
1: Hola, hola, buenos días, Zumba la Radio.
0: Buenos días.
1: Quiero pedir un temita de Los Gatos Negros, el Mix Sounds. Saludito, Zumba la Radio Cañete, la mejor.
2: Los Gatos Negros. Pues
3: el loro no se calla nunca.
0: Ya, no hablo más. Me voy también, chao.

26 minutos, participa en el WhatsApp, más 569-82-32-54-31, más 569-82-32-54-31. Oye, ¿sabe a quién vamos a saludar el día de hoy? Hoy se celebra y se reconoce principalmente a quienes mantienen limpia nuestra comuna. Hoy es el día del recolector de basura. Así que vamos a enviar un saludo grande y reconocer a todos los recolectores de residuos domiciliarios por el compromiso, el esfuerzo, la dedicación y el servicio a la comunidad que entregan siempre. Sabemos que su trabajo es fundamental para mantener una comuna más limpia, ordenada y saludable para todos. Así que muchas felicidades. Hoy es el día del recolector de basura. Y es por eso que también se comunicó. Y hoy día tienen libre hoy día. Andan desde temprano ellos. Tipo 5 o 6 ya andan ahí en el centro de la comuna. Así que saludos para ellos. Un abrazo, un aplauso para ellos. Y es por eso que hoy día tienen día libre. Anoche, imagínate, estaba buena la celebración. Hoy día, día libre. Y también se comunicó a través de la Dirección de Medio Ambiente, Aseo y Ornato, en conjunto con la empresa IMSE, se informó que este miércoles 29 de julio no habrá recolección de residuos domiciliarios en los sectores urbanos y rurales debido a la conmemoración del Día del Recolector de Residuos. El servicio será programado para el jueves 30 de julio, respetando su horario habitual. Los sectores que, por donde pasaba hoy el camión y por donde va a pasar mañana, jueves 30, en Payaco, la carretera P560, Los Aromos, San Antonio, Puleu, Rucañirre, carretera P560, Cayucupil, sector Medialuna, Butamalala, anexos y alrededores, carretera Cayucupil, Cañete, Tres Sauces, sector La Curva, Fundonique, término carretera P560, semáforos Cañete. Así que hoy no saque la basura, ni bote, no hay para qué botar basura. En la calle, digo yo, cuando se compra algo en el centro, déjelo en su basurero, donde corresponde. Así que saludos para ellos, un abrazo grande, feliz día del recolector de basura, de residuos domiciliarios. 8:28, continuamos con la música, así porque música queríamos. Pero antes le voy a contar quién nos acompaña a esta hora de la mañana. 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Vamos a la música, son las 8 de la mañana con 30 minutos. 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

0: 8:37, 8:37, somos un Vale Radio para la provincia de Arauco, 90.7, para la provincia de Malleco, en la Araucanía, el 106.9, y también a través del 102.7 en Los Álamos, más 569-8232-5431, más 569-8232-5431. Revisemos noticias. Senapred reporta 5 personas desaparecidas y monitorea ingreso del nuevo sistema frontal al país. Las autoridades entregaron un nuevo balance del sistema frontal que afecta al país tras una mesa técnica liderada por el viceministro del Interior y secretario general de Gobierno, Claudio Alvarado, en dependencias del Senapred. El ministro informó que la situación de mayor preocupación se concentra en la comuna de La Unión debido al desborde del río Yoyelhue y el aumento sostenido de su caudal en la región de Los Ríos. En este contexto se han generado distintas alertas SAE para advertir a las personas que, pese al llamado de las autoridades, no han dejado sus lugares de habitación. El ministro Alvarado señaló que hay un número importante de vecinos en la orilla del río a las cuales se les ha solicitado, ya en 3 oportunidades al menos al día, evacuar este sector porque existe inminente riesgo de desborde. Esto es la región de Los Ríos. Así que a prepararse, porque respecto a los próximos días, las autoridades proyectaron que el jueves 30, mañana, ingresará un nuevo sistema frontal desde la región del Maule hasta la región de Los Ríos, con precipitaciones de menos intensidad. No se compara a las que estuvimos semanas anteriores, pero sí se viene este sistema frontal catalogado dentro del rango normal para el viernes 31. Se espera lluvia en las regiones de Coquimbo y Atacama, esto en el norte del país. Y el jueves, mañana, afectaría desde la región del Maule hasta la región de Los Ríos, según en el reporte que entregó el ministro Claudio Alvarado, viceministro del Interior y secretario general de Gobierno, en el reporte de hoy. 8:39, informaciones que compartimos y que revisamos en esta mañana de día miércoles a través de Zumbale Radio. Faltan solamente 20 minutos para las 9 de la mañana. Llega el grupo La Rosa, No Te Lo Puedo Creer.
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0: 8:42, no te lo puedo creer. Más 569-82-32-54-31. No te puedo creer cómo pasa la hora. 8:43. ¿Sabes lo que se celebra hoy? Y sería una buena idea para el almuerzo. Hoy se celebra el día de la lasaña. ¿Te gusta la lasaña, no? Lasaña. Cada 29 de julio se celebra el Día Mundial de la Lasaña, rindiendo un homenaje a uno de los platos más emblemáticos de la gastronomía italiana. Así es. Sus capas de pasta, salsa, relleno y queso gratinado. Oh, bueno, ¿no? Esta preparación ha trascendido generaciones y fronteras, manteniéndose vigente en millones de hogares alrededor del mundo como el proyecto perfecto para compartir en familia o con amigos. ¿Cómo sería de almuerzo hoy? Si hacemos una lasaña, ¿eh? No sería mala idea. Para celebrar el día de la lasaña. ¿Le gusta la lasaña? Cuéntanos, ¿cómo le gusta?
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2: ¿Qué pasó por acá? Buenos días. Un temita de Mega Apuesta, por favor, Benja.
0: Mega Apuesta, por supuesto. Complacemos a nuestros auditores. Siempre. Saludos para Angol, que nos escuchan a esta hora a través del 106.9.
2: Qué rico, lasaña de berenjena, Benja. Muy rica.
0: Lasaña de berenjena. Te lo dice. 8:49, vamos. Mega Apuesta, esto se llama Extrañándote.

0: faltan solamente 9 minutos. 9 minutos nos separan de las 9 de la mañana. ¿Quién nos acompañó en esta jornada? Le cuento de inmediato. 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Y pronto, pronto, prepárate, Curanilahue. 8:52 de la mañana. La última y nos vamos. Todo lo bueno tiene su fin. Hay que ir a descansar ahora. A dormir la siesta. Hay que seguir durmiendo hasta el mediodía. No, hay que ir a trabajar, hombre. Nos vamos. Despidas a través del WhatsApp.
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Antonio Ríos, miéntele cuando ya faltan solamente 5 minutos para las 9 de la mañana. Nos despedimos. Gracias por la sintonía hoy miércoles. Que tengas un buen día, Inge, también para ustedes. Chao, amigos. Cuídense hasta mañana. Chao, nos vamos. Sería todo por hoy. Regreso mañana a partir de las 5 de la mañana. No, a las 7. De 7 a 9 a través de Zumbale Radio. Que tengan un excelente, excelente, maravilloso, precioso día miércoles. Y nos vamos. No, no era esa, esa después de la pausa. Sí, sí, sí. Sigue en la sintonía y ahí viene Jerónimo. Un abrazo, que tenga un excelente día miércoles. Nos escuchamos mañana. Chao.

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0: mejor compañía a esta hora de la mañana. Somos Zumbale Radio, ¿cómo están? Gusto de saludarles, estamos en vivo. ¿Cómo están? Un saludo para todos. Muchas gracias por estar ya conectado a través de la señal del 106.9 de Zumbale Radio. Bienvenidos, bienvenidas ya. Estamos conectados junto a usted, quien nos acompaña, por supuesto, en la señal de los éxitos. Bienvenidos, bienvenidas.
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0: Vamos programando musiquita esta mañana, vamos saludando. ¿A quién nos va a saludar? Vamos a ver quién nos va a saludar. ¿Será Cañete primeramente? ¿Será Angol? ¿Será Renaico? ¿Será Mininco? ¿Será Tijeral? ¿Serán nuestros amigos de Alto Bio Bio? Vamos a ver cuántos esperan el programa. ¿Cuántos esperan el matinal de Zumbale Radio esta mañana?
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0: Vamos a ir de inmediato al WhatsApp de Zumbale Radio. Ya están cayendo los primeros WhatsApp. Sí, por supuesto, están cayendo los primeros WhatsApp. ¿Quién está esperando el matinal de Zumbale Radio?
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0: Vamos.
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0: Envía tu audio esta mañana. Don Marcelito, ¿cómo estás? Bienvenido. Buenos días, amigo mío, que tenga un excelente día, que esté bien, bendiciones. ¿Cómo está, don Marcelito? Linda mañana, bienvenido a la radio, bienvenido al super matinal de Zumbale Radio.
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0: Vamos con audio, vamos con WhatsApp, vamos con audio. Olis.
2: Hola, mi agujero, ¿cómo estás?
0: Oh, bien, muy bien, excelente.
2: Bueno, quería comentarle de una situación de unos abuelitos de Bonotro.
0: Ya.
2: De aquí cerca, que la están pasando súper mal. Y a ver si me podía ayudar con esta pequeña campaña que se está haciendo, en el cual necesitamos lo que es donaciones, material de construcción, ropa de cama, alimentos no perecibles, ojalá leña.
0: Perfecto.
2: Seca,
0: ¿ya?
2: Material de construcción, en este caso clavo, zinc, madera y todo lo que se necesita para poder ayudar a estos abuelitos. Es una pareja de abuelitos de Bonotro. Más ratito vamos a ir a ver todo el tema y no sé vos, si es que nos pueden ayudar con la radio ahí a que la gente nos pueda ayudar con un granito de arena. Saludos, amigos, cuídense.
0: Un abrazo. Bueno, aquí nos envió la campaña de ayuda social de los abuelitos del sector de Bonotro, Cañete. Dice, estamos recolectando alimentos no perecibles, ropa abrigada, ropa de cama, mercadería, materiales de construcción y apoyo en mano de obra, ya de maestros para abuelitos. Así que, bueno, esta campaña la está realizando nuestro amigo Erwin, que está encabezando todo esto, porque él es el gestor de todo esto. Si usted desea cooperar, ayudar, llamar al más 569

0: 37 63 34 66, más 569 87 63 34 33. Así que muchas gracias por comunicarte con nosotros, amigo Erwin, y que tenga un lindo día. Y ya están apareciendo los WhatsApp a esta hora. Enviamos un saludo a las chiquillas del Fogón, acá en Angol, en Restaurante El Fogón, que están en la sintonía. Saludo a la cita Cami, saludo a la cita Carla, a la cita María José, a la cita Pauli, que están por acá hoy día trabajando en Caupolicán 202. Que tengan un buen día. Saludos, chiquillas de Angol, están en la sintonía. La cita Katy está por acá de Cerro Alto. ¿Cómo estáis, Katita? Hola, saludo de Cerro Alto, escuchándolo online. Hola, cita Katy, ¿cómo está? Bienvenida al matinal de Zúmbale Radio. Bienvenida, cita Katy, de Cerro Alto. Hola, Gerito. Hola, Alejandra de Ranquilwe. ¿Qué me cuenta de bueno? Que tenga un lindo día. ¿Cuántos más esperan el super, super, super matinal hasta las 13 horas por Zúmbale Radio?
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0: Y vamos programando su música. Programe usted las canciones que desea escuchar esta mañana. Programeme aquí al WhatsApp de la radio su música bonita. ¡Olis!
2: Buenos días, Gerito, de acá, desde Cañete.
0: Eso, bien, Cañete.
2: La con locomoción colectiva.
0: Bueno,
2: dando
0: bueno.
2: Vueltas y más vueltas.
0: Eso. Muy bien, la locomoción colectiva. Eso. Oh, oh. Aquí está la cita Dani, aquí está la cita Jocelyn de Avenida O'Higgins de Angol. Aparece Angol también a esta hora. Bienvenidas, chiquillas. ¿Alguna canción? Me avisan por acá. Saludos para la Avenida O'Higgins en Angol. Sintonía total a esta hora. Aquí está don Patito Silva de Santiago. Me está hablando, dice, acá en Santiago Activos. Buenos días, mi querido Cañete y Zúmbale Radio.
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0: Don Marcelito me dice por acá: Cañete siempre fiel contigo, a pesar que tú eres más fiel para Angol. No. Vamos saludando a esta hora de la mañana por Zúmbale Radio. ¡Olis!
3: Buena, buena, buena, Cerito. ¿Cómo
0: buena, estamos, Cerito? Súper bien, amigo mío. Bienvenido.
3: Oye, Cerito, ¿se puede saber el nombre de los abuelitos que necesitan ayuda acá en Ponopo?
0: Sí, por supuesto, le voy a preguntar al amigo.
3: El alcalde, digo yo, oiga.
0: Sí, lo me, como digo yo. Pero yo le voy a enviar la...
3: Cerito, Antonio Aguilar, cualquiera no.
0: Vale, en Ponopo somos solidarios todos, ¿eh? Así que yo... Quiero que por nosotros se ponga la camiseta ahí en el sector por ayudar a los abuelitos con un saquito de papitas, chiquillos, porque lo están pasando re mal. Así que le voy a enviar al tiro por acá, don Mario, lo que me envió acá don Erwin a usted, que me preguntó ya, usted que es del sector, me imagino que se va a poner con un saquito de papa, pero no. Póngase con algo, pues, don Mario. Póngase la camiseta. Vamos con más saludos a esta hora de la mañana. Me está hablando por acá la señora Rosita Contreras de Santiago, que está en sintonía. Buenos días, Gerito. ¿Cómo está usted? Los saludos de Santiago, Gerito, siempre con mi Zúmbale Radio. Saludos para todos y todas en general. ¿Me puedes tocar un temita de Felipe Ritmo y Cumbia? Por supuesto, ningún problema. Vamos con más saludos por acá. Dice, hola, buenos días por acá. Estamos en la sintonía como siempre en Angol. ¡Qué bueno!
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0: La cita Katy dice: de los líderes de Chile, la última carta, por favor, por favor, por favor. Dice, porfi, póngame ese temita que me encanta. Ningún problema, cita Katy, ¿eh? Bienvenida, cita Katy, a la radio. Bienvenida a Zúmbale Radio. Bienvenida a su mejor compañía, cita Katy.
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0: Estamos en gran parte de la región de la Araucanía. Saludos para Trapa Trapa. Están escuchando la radio. Alto Bio Bio. Qué bueno. La cumpleañera. ¿Cómo está la cumpleañera? Estuvo buena noche. Me llamó la señora Pilo. No alcancé a llegar, Nelly. Me llamó la señora Pilo, me dijo, ¿por qué no vino usted a cantar el feliz cumpleaños a Nelly? ¿Me echaron de menos anoche?
4: Hola, Jerito, buenos días. Ya de regreso al trabajo.
0: Eso, qué bueno.
4: Quiero agradecer a todas las personas que me llamaron, que me escribieron, que me hablaron por la radio.
0: Por aquí, obvio.
4: Que me saludaron en el día de ayer de mi cumpleaños. De verdad que recibí mucho, mucho, mucho cariño. Así es que un besito y un abrazo para todos, todos, todos ustedes, los amigos de la Zumba de Radio.
0: Eso. Fueron 30 y siempre. Si es joven, somos jóvenes, Nelly.
4: Mira, mi vela fue en honor a Arturito Cortés.
0: Buena, bueno, bueno. Y la pagó, ¿no? La pagó anoche. Mire, le hizo homenaje a Arturito Cortés con las velitas. ¿Apagó o no apagó las velitas anoche? Cita Jime, ¿cómo está? Hola.
5: Hola, Jirito, buenos días. Estamos escuchando. Saludos, saludos.
0: Saludos, ahí está la Jime. Bienvenida, Jime. No me falles nunca, Jime.
5: Hola, Jirito, buenos días. Estamos escuchando. Saludos, saludos.
0: Saludos, eso. Don Alejandro, vamos a Angol. Hola.
6: Muy buen día, mi estimado amigo. Reportándonos desde la comuna de Angol. Por acá sin lluvia, cielos nublados y un poco baja la temperatura. Estamos
0: bajó.
6: Escuchando la mejor Zumba de Radio.
0: Eso, muy bien, don Alejandro. Bienvenido a la radio. Tanto tiempo sin escribirnos, sin enviar audio. ¿Qué le había pasado? Se enfermó. Lo estábamos echando de menos. Bienvenido a Zumba de Radio nuevamente, don Alejandro.
6: Muy buen día, mi estimado amigo, reportándonos desde la comuna de Angol.
0: Volvió.
6: Por acá sin lluvia, cielos nublados.
0: Volvió.
6: Y un poco baja la temperatura. Estamos escuchando la mejor Zumba de Radio.
0: Por supuesto, si estamos en el 106.9 FM.

0: Cristian Medina va a pedirle un poco. Y a la Pamela.
1: ¿Cuál Pamela?
0: Ya se me ha pedido un poco de ayuda, Filipe.
1: ¿A cuál Pamela?
0: Alcalde, no creo.
1: Hay como tres Pamela acá.
0: ¿Conoce con otro? Me da harta ganas de llover, frito, parece que viva. ¿Cuándo sale lluvia?
1: Hoy día.
0: Véanme el tiempo, Iván Torre, por favor.
1: Hoy día hay lluvia en Por Otro. Solamente en el sector.

Oye, se reporta también la información a esta hora de la mañana. Jardín infantil en toma en Pocuno Cañete, debido a la falta de locomoción en el sector de Pocuno. Pocuno Cañete.

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1: Vamos con audio, vamos con WhatsApp esta mañana. Buenos días.
2: Agradece, amigo Jero. Yo en un rato más estamos coordinando con los muchachos que me hablaron.
1: Ya.
2: Para ir a dar una vuelta y conocer el caso de estos abuelitos. Me enviaron los videos. Y la verdad, las cosas es que es complejo el tema. Así que cualquier cosita que esté comentándole ahí durante el día.
1: Por supuesto, comente nomás.
2: Para que vayan viendo.
1: Ya, po.
2: Y la verdad, la necesidad es grande, así que. Yo por mi lado voy a empezar a ver si es que nos podemos conseguir materiales para fabricar una estufita.
1: Ya.
2: Así que quienes quieran cooperar ahí, me avisan. Saludos, amigo Jero, gracias por todo.
1: Tremendo, si nosotros también somos un puente de comunicación para ustedes, pues chiquillos, aprovechen la radio, que es un medio muy importante. Así que vamos todos a cooperar, ¿no es cierto?, a esta campaña de ayuda social. Abuelitos de Ponotro lo necesitan. Así que. Amigos del sector de Ponotro Cañete, estamos recolectando alimentos no perecibles, ropa abrigada, ropa de cama, mercadería, materiales de construcción y apoyo en mano de obra de maestros y también para maestros que están en la sintonía, que quieren ayudar, cooperar a estos abuelitos que lo necesitan. Bueno, también se le pide, ¿no es cierto?, de forma solidaria para que nos puedan cooperar, ¿no es cierto?, con esta tremenda campaña también, ¿cierto? Quieren quienes quieren ir, ¿no es cierto?, a dejar su ayuda directamente, por favor, contactarse por interno o bien directamente al teléfono de nuestro amigo Erwin Alarcón, que es el más 569-87-63-34-33. Más 569-87-63-34-33. Tu ayuda es muy, pero muy importante.
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1: Buenos días, Zumbale Radio, los estoy escuchando por acá. Saludos desde Alto Biobío. Mi nombre es Modesta Isabel. Saludo para usted, señora Modesta Isabel. Bienvenida desde Alto Biobío. También se comunican con nosotros. Bienvenida a la radio Alto Biobío. Bienvenido a Zumbale Radio, nuestros auditores nuevitos de Alto Biobío que también están a esta hora con nosotros.
0: Que se pone a bailar.
1: Vamos con el saluditos a esta hora, don Mario. Adelante, don Mario.
3: A la Pamelita, pues, a la Pamela, la que tiene dos. La que tiene dos sueldos. La que traje en el hospital y la que traje en. Ah, tú sabías, cabo.
1: Yo pensaba que era la Pamela Pedraza.
3: Da que ponga la mano al corazón, pues, viejo.
1: Eso.
3: Que ponga la mano al piuque, al eso. Piuque.
1: Muy bien, don Mario. Bien, don Mario, Ahí le envié la campaña de ayuda social a usted para que la comparta con su cercano ahí en Ponotro, pues. No se olvide, un saquito de papa no sería malo para los abuelitos, para don Mario. Usted es muy solidario, me dijeron en Ponotro, don Mario. Usted mueve montañas allá.
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1: Oye, tengo más saludos por acá también a esta hora de la mañana. 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

Ya, nos vamos con Felipe Ritmo y Cumbia a esta hora de la mañana para saludar, por supuesto, a la ciudad Rosita, que está por ahí en la sintonía. Saludo a la ciudad Rosita de Tronicura también, que nos escucha desde Angol. Que tenga un lindo día. Muchas gracias por estar escuchando la buena música de Zumbale Radio. Vamos a la música. Usted me deja sus canciones por acá, don Alejandro. Bienvenido también. Citacanti, estamos listos con sus temitas. Don Marcelito, no sé qué canción me va a programar esta mañana. Nelly, tú que estás ahí trabajando, todavía estás celebrando tu cumpleaños. Apagó la velita.

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Son exactamente ya las 10 de la mañana con 14 minutitos. 10 de la mañana con 14 minutos. Quiero contarles que este día 29 de julio no habrá recolección de residuos, tanto para la zona urbana y zona rural, por ser el día del recolector de residuos. El servicio será reprogramado para el día jueves en horario normal. Así que para quienes hoy día sacaron la basura, no va a pasar el camión, porque este 29 de julio no habrá recolección de residuos en la zona urbana y rural, por ser el día del recolector de residuos. Así que el servicio será reprogramado para el día jueves en horario normal. Así lo informa GIMSE y también la Municipalidad de Cañete. Así que hoy saludamos a todos nuestros amigos recolectores de basura acá en Zumbale Radio. Los saludamos durante esta mañana, que hacen un trabajo espectacular, brillante para toda la provincia de Arauco, la provincia de Malleco. Así que un saludo tremendo para ustedes, chiquillos. Muchas gracias por dejar limpia nuestra comuna. De verdad, un homenaje para ustedes en la radio. Son parte fundamental de la limpieza en la comuna de Cañete. Así que, de verdad, un abrazo para todos ustedes, que disfruten su día. Nuestros amigos recolectores de basura, de residuos, también en nuestra comuna. Así que un saludo y muchas gracias también por escuchar su mejor compañía, Zumbale Radio. 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

0: 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Saludo para la Vega Techada. A todos los que están trabajando en diferentes locales en esta mañana, saludos chiquillos para toda la Vega Techada en Angol, donde están escuchando la radio durante esta mañana.
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0: 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Movistar, atentos porque voy a estar con el WhatsApp para las personas que deseen programar dos canciones esta mañana. Ustedes la eligen, eso sí, pidiendo buena onda. Así que ustedes programen a través de nuestro WhatsApp de atención, que es el más 56982 32 54 31. Voy a complacer solo a la primera persona que me escriba. ¿Cómo lo voy a gestionar? Por hora de llegada. Ah, ahora sí. Voy a ver la hora, porque aquí me aparece, por ejemplo, si me llega un WhatsApp, un ejemplo, 10:20, aquí aparece con hora de llegada. Y depende los otros WhatsApp que me lleguen, vamos a ir programando, ¿vale? Vamos al WhatsApp.
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0: No importa que usted no dice, a lo mejor, no sé, voy a llegar atrasado con mi WhatsApp, no me van a leer, igual, porque aquí aparece con hora, así que no se asuste. 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Hola.
2: Grito, que es el temita del...
0: ¿De quién?
2: De los llaneros de la frontera, por favor.
0: ¿Ya?
2: Porque el otro de Antonio Milán nunca lo colocaste.
0: ¿Cuándo? Si usted eliminó el WhatsApp, amigo.
2: De los llaneros de la frontera, por favor. Dos.
0: Dos, ya, vale. ¿Por? Ningún problema, no elimine el WhatsApp, don Mario. No haga eso usted. Primero está don Mario con las canciones de los llaneros de la frontera. La señora Rosita Contreras dice por acá, querito, dos temitas de Antonio Aguilar, Triste Recuerdo y Caballo de Patas Blancas. Ningún problema, ya van cuatro. Eso mi gentecita. La señora María Calbuyanca, alias La Tierna. Carita de niño bueno, me dice. Oh.

0: soy bueno. La señora Benito de Pitre Cuicui me está hablando por acá, me dice: hola, dos temitas de los Pinchigas del Sur, bendiciones, cualquier temita, saludos, vale, ya tengo 2, 4, 6. Vamos entonces con los llaneros de la frontera, para don Mario.
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0: Apareció la señora Pilo. ¿Cómo está usted, señora Pilo? Ayer no alcancé a llegar cuando me llamó usted por la noche. Señora Pilo, no alcancé a llegar al cumpleaños de la tierna. Dice por acá la señora Pilo, dice: hola, querido, buenos días. Sistemas de los rancheros de plata. 6 temas quiere usted. Mish. No, 2 temitas, pues, para usted. Me imagino que uno es para la cumpleañera, pues. Anoche estuvo buenísimo todo. ¿Cómo lo pasó ayer? Usted y yo la vi bien enamorada, señora Pilo. Tengo WhatsApp nuevito por acá. Sí, sí, sí. Tengo WhatsApp nuevito. Yo creo que es de Angol. Mira, Angol se conecta con nosotros a esta hora.
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0: Hola, buenos días, quisiera escuchar Líderes de Chile. Ningún problema, eso es. Vamos a irnos por acá a través del WhatsApp. Buenos días, Zumbale Radio, otra vez conectada con ustedes. Ustedes son mi mejor compañía, los escucho desde la esquina de Supermercado El Trébol de acá de Angol. Oye, saludos, muchas gracias por escribirnos durante esta mañana. Está con nosotros desde Supermercado del Trébol, afuerita. ¿Tiene algún local comercial? ¿Qué está haciendo? Saludos a las chicas y a los chicos que están ahí, por supuesto, trabajando desde su Supermercado del Trébol. Oye, se conectan con Zumbale Radio, eso es bueno. Lindo día, chiquillas.
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0: En Angol 106.9, en Renaico, Mininco, Tijeral también, y por supuesto en nuestros amigos de Alto Biobío 106.9 para Coyipulli. Hola.
2: Hola, Gerito, buenos días, ¿cómo está? ¿Cómo estás, Gerito? Oh, yo recién despertando, Gerito, oh, aquí.
0: ¿Del cumpleaños?
2: Todavía con la caña, oye, puta que tomamos, ¿no? Es un cumpleaños de la Citanelli.
0: Sí, todo bueno, ¿cierto?
2: Bueno, bueno, cumpleaños.
0: Bueno, cumpleaños. Mira esto.
2: Estoy esperando la invitación, Fungero. Nunca me diste la dirección de tu casa porque era en tu casa.
0: No, sino en la casa.
2: Cuídense, que tengan lindo día, ahí lo estamos viendo. Saludos a todos.
0: Fue anoche allá en Calle Cupil. En el club de Guaso. En el club de Guaso fue anoche. Estaban cantando los Pumas de Plata. Yo trabajo hoy día, por eso no alcancé a llegar. Estaban los Pumas de Plata anoche. En el club de Guaso Campesino Cayucupil. No alcancé a llegar por Nelly.
3: Oye, Gerald, ¿para qué querías que te invitara? ¿Para que me dejaras plantada igual como en el matrimonio, que nunca llegaste? ¿Que le echaste la culpa al auto, que el traje, que no sé qué?
0: Anoche iba a ir, de verdad, iba a ir, pero quedaba muy lejos el club de Guaso Campesino Calle Cupil. ¡Ay! ¡Aló!
4: Ya no más, Gerito. Mañana vamos a salir para con otro cañete a ver los abuelitos.
0: Muy bien.
4: Es porque ya nos estamos organizando.
0: Ya.
4: Y mañana vamos a andar por esos lados. Así que la gente que nos quiera acompañar mañana, yo les voy a avisar durante la mañana.
0: Ya.
4: Y quieren.
0: Eso, se le cortó el audio. Pero echen arriba a don Mario igual mañana. Echen a don Mario arriba mañana. Para que le ayude igual, pues es cooperativo, es bien comprensivo, solidario, don Mario, pon otro, échelo arriba mañana. Yo le paso uno de 5. Él va contento, feliz de la vida, don Mario. ¿O no, amigo? No sé, solidario el amigo. Muy solidario, aló.
3: Quiero, está ahí a una cuadra, literal. Está ahí al otro, estoy vivo atrás de tu casa. Porque eso es así. Está ahí lejos.
0: Literal. Fue en Cayucupil anoche la cosa. Eres literal.
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5: Buenos días, Jerito, que Vivi diga la verdad. Que andaba de las 5:30 de la mañana dando vueltas ahí en los Canelos. Estaba en el paradero ahí durmiendo.
0: Eso fue del cumpleaños anoche.

0: pone a bailar.
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2: Chelito me da risa ese Marcelo Maliquio.
3: ¿Por qué?
2: A las 5 de la mañana, digo. Que a él que lo echan a dormir en el colectivo a las 5 de la mañana, ¿cómo sabe que uno anda dando vueltas a las 5 de la mañana? Ya a esa hora estaba Z soñando con un angelito.
3: Oiga, ¿no ha visto por ahí al auditor regalón? ¿Qué le habrá pasado? ¿Se casó como el amigo Ishita?

0: Oiga, sí, pues, se perdió el auditor regalón. No creo que ande en Angol buscando la bicicleta.
1: Ah.
0: Tú me puse bocón.
1: No, fue en Angol. ¿Se le perdió la bici en Angol? Oye, se le perdió la bici al auditor regalón. ¿Quién la tiene?

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1: Son las 10 de la mañana, 43 minutos. 10 de la mañana, 43 minutos.
2: ¿Cómo pretendo no echarte de menos?
1: 10 de la mañana, 43 minutos. 10 de la mañana, 43 minutos. Tengo un reloj malo, por si acaso. No es la hora verdadera. No sé. ¿Quién me ayuda con el reloj? Por favor, tengo la hora mala. La hora es, usted me dice a través del WhatsApp de la radio, tengo la hora mala en la radio para equilibrar mi reloj, porque a lo mejor estoy mintiendo. Envíen su audio, envíen su WhatsApp. La hora es durante esta mañana y yo lo escucho para ver si estamos o no en la hora correcta. Usted me dice, zúmbale radio, la hora es... Tengo WhatsApp también durante esta mañana, me están hablando, dice, hola, buenos días. Estamos escuchando la radio en José Luis Osorio, en Angol. No olvidarse, hombres de Cañete, que el primero de agosto es el día de la novia. ¡Oh! No lo sabíamos. Saludos para Angol. Ese es Angol a esta hora de la mañana. Oye, están prendidos en Angol. Saludos a José... A ver, ¿cómo se llama la calle? Voy a ver al tiro WhatsApp. A José Luis Osorio. Saludos para la calle o población José Luis Osorio, donde estaré la sintonía en Angol. No olvidarse, amigos de Cañete, no olvidarse. Ah, es el día de la novia. La hora es esta mañana. La hora es.
3: La hora es.
1: Es.
3: Las 10:44 minutos.
1: 10 de la mañana, 44 minutos. La hora es.
3: Zumba de radio. La hora es. Las 10:44 minutos.
1: 45 tengo aquí. ¿Será cierto? Zúmbale Radio te indica la hora. Así tiene que decir. ¡Aló!
4: La hora es para ti, Jerónimo.
1: ¿Ya?
4: Las 10:45 minutos. Para Zúmbale Radio.
1: ¿Ya? Atentos con la hora. 10:45 minutos.
4: La hora es para ti, Jerónimo. Las 10:45 minutos. Para Zúmbale Radio.
1: Muy bien, don Narciso. La cita Bernie está por acá en el cañón, en Angol, me está hablando, me dice... Hola, buenos días, yo trabajando concentrada con la música de Zúmbale Radio, eso es bueno. Saludo para usted, señora Bernie del cañón. Ahí está con su mejor compañía esta mañana. Saludo, Angol. Y la hora es...
5: Jerito, ¿podría ponerme un tema a los... Tigres de Parral, por favor?
1: ¿Ya? ¿Cuál?
5: Ese que dice, al final de cuentas, ni me conociste, ni te conocí. Por favor, perfecto.
1: Por supuesto. Faltó la hora, amigo. Faltó la hora. Dígame la hora, pues, don Vivi. Amigo Vivi, le faltó la hora. Don Alejandro, ¿qué hora es en Angol? Aló.
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1: ¿Ya?
6: 10 de la mañana, 46 minutos.
1: Atento. Fijen bien... el tono de voz de nuestro amigo Alejandro Muñoz. Y también usted configure su reloj. La hora es esta mañana.
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1: Atentos ahí.
6: 10 de la mañana, 46 minutos.
1: 10 de la mañana, 46 minutos. Ya, amigo Vivi, ¿qué dijo el amigo Vivi? ¿Qué hora es esta mañana? La señora Pilo está con usted y me dice, Jerito... Usted no va porque no le dan permiso y los palmetazos duelen. ¡Oy! Son mañosas. No, porque yo tenía que trabajar hoy día, por eso que no salgo a nada. No salgo a nada. Aquí está nuestra auditora de Yoncao, al parecer. Dice, buenos días, Jerónimo, espero que se encuentre bien cumpliendo nuestro deseo. ¡Ay, qué deseo! ¿Qué deseo será que le puedo cumplir a nuestra auditora? ¿Qué deseo será? Yo, dos temitas de los Jaivas cualquiera son todas bien escuchadas, dice. Un saludo para nuestra auditora de Yoncao. Los Jaivas, vuelvo, vida, vuelvo, a saciar mi sed de ti, vuelvo.
5: Zúmbale Radio te indica la hora. 10 de la mañana, 48 minutos. 10 de la mañana, 48 minutos.
1: Ahí apareció el Vivi, ahí apareció el Vivi, es el Vivi. Está motivado nuestro amigo hoy día, está con mucho entusiasta esta mañana, ¿cierto? 10 de la mañana, 48 minutos, y esa es la hora correcta, es verdad.
5: Zúmbale Radio te indica la hora.
1: Uy, ¿qué pasó?
5: 10 de la mañana, 48 minutos.
1: Ay, sí.
5: 10 de la mañana, 48 minutos.
1: Ahí está el Vivi. Está marcando la diferencia esta hora de la mañana con la sintonía de Zúmbale Radio. 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

vamos a la música, luego hacemos la pausa y a la vuelta la canción del amigo Vivi, que está en sintonía. Gracias, auditores. Dangol con Cañete Participativos. Saludos para usted, señora Bernie del Cañón, trabajando al ritmo de la música. Las chiquillas de Caupolicán. El restaurante El Fogón también encendida con nosotros. Está lloviendo.

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1: Quisiera. Ya lo más, vamos con WhatsApp. A esta hora de la mañana se destapa el WhatsApp de Zumbale Radio. ¿Cómo estás, señora Mandita? Me dice por acá. Hola, Gerito, ¿cómo estás? Ya, po, dale receta de tu baja de peso. Y no me digas que no hiciste nada, porque eso no te lo crees ni tú. ¡Pero por Dios! ¡Pero por Dios, cómo! ¡Pucha! La receta es puro amor, nada más. Nada más. Sí, la Mandita. Sí, es puro amor, puro love. Se lo dejé ahí en el WhatsApp. Ah, y hágalo todos los días, todos los días. ¿Dónde se vende el amor? No se vende el amor. No se vende el amor. Así que un saludo para usted, ¿eh? Y cumple lo que le dije yo. Muchos besitos. Cada un mes resulta. Dice, ya, pues no sé, egoísta, yo también necesito bajar de peso urgente. Pero ¿cómo? Por Dios, ya, tiene que hacer lo que yo le dije. Ya, mucho amor, mucho amor. Mucho amor. Mucho love. ¿En serio me ve así usted? ¿Cómo me veo ahora, dígame usted? ¿Cómo me estoy viendo? Don Leo está en la sintonía desde el sector El Parque, en Angol. Está en la sintonía, dice, hola, Gerito, buenos días. Quiero escuchar un temita, si se puede, de calibre 50. A la antigüita, porfa. Saludos y bendiciones, me dice Don Leo, desde El Recreo, en Angol. Está escuchando, no, perdón, El Parque, en Angol. ¿Cómo está el sector El Parque, en Angol? Don Leo Araneda está en sintonía de Zumbale Radio en el 106.9 en El Parque, en Angol. Grande Don Leo, bienvenido a Zumbale Radio.

0: Somos tu mejor compañía. Saludo al parque, saludo a Angol. Bienvenidos a esta hora, Angol. Eso es mi Angol. Vamos, Angol. Vamos con WhatsApp. Hola.
1: Hola, hola, buenos días. ¿Qué dice?
0: Buenos días. ¿Está? Bien, ¿y usted?
1: Bien. Sí. Bien, gracias a Dios. Mucho aquí haciendo almuerzo, todo un poco.
0: Oh, de todo un poco.
1: Y ya viviste un tema. Ajá. Mi pobre corazón, de los buques, parece que lo
0: tengo. Por supuesto que sí.
1: Y desearle que tenga un lindo día. Bendiciones. Hasta
0: muchas
1: pronto.
0: Gracias. Hasta pronto, señora Delia. Viene su canción también, pues. Señora Rosita, le coloqué las canciones. Ah, sí, sí, sí. ¿Cómo me estoy viendo ahora? ¿Tuve un antes y un después o no? ¿O sigo con el antes? ¿Cómo me estoy viendo? Ah. Dice la señora Mandita, vas a desaparecer. ¿Cómo? Si estoy aquí en la radio. Vas a desaparecer. Me gustaba más antes. ¿Cómo eso? Me gustaba más antes. No, va a empezar con la cuestión del zapallo, que no sé. Si, no va a empezar con eso. Loco, loco, loco. Dice por acá la señora Rosita, que está en sintonía.

0: Muy buena su receta escrito. Ah, ¿le gustó la receta? ¿Le gustó? Sí, sí, sí. ¡Aló!
1: Chiquito, está enamorado.
0: Siempre enamorado. Esa es la gran receta de enamorarse, de enamorarse, de enamorarse. Y se acaba todo. ¡Hola!
2: Y mi tema que yo le pedí tampoco lo escuché. ¿Qué está pasando?
0: ¿Qué está pasando?
2: Talento, el DJ.
0: Talento. Aquí yo lo voy a castigar. ¿Qué se me pidió usted, don Vivi? A ver.
3: Zúmbale Radio te indica la hora.
0: No, ese no.
3: Grito, grito, ¿podría ponerme un tema de los Tigres de Parral, por favor? Ese que dice, al final de cuentas, ni me conociste, ni te conocí. Por favor.
0: A final de cuentas, a final de cuentas.
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0: Ah, ya, eso fue de antes. A final de cuentas. Estoy buscando las canciones al tiro para complacer al amigo Vivi, porque no podemos fallarle, como dice don Eladio. ¿Dónde está? ¿Dónde está? Oh, lo estoy buscando, amigo, pero no me aparece al final de cuentas. Me aparece Camilo VI, Silvio Rodríguez, los Penca Boys, los Bunkers. Me aparece con esa canción, amigo. Pero yo lo voy a buscar, ¿eh? Amigo Vivi, tranquilo nomás, tranquilo, güey. No se me desespere, amigo, tranquilo nomás. Oye, me están hablando harto por acá. Dice, hola, Jerito, buen día para usted y a la entretenida audiencia de Zúmbale Radio. Tengo en mis recuerdos una canción que mi querido padre tocaba con su armónica. Se llama A la luz de una vela de cera. No sé quién la canta, Sipo. Si fuera posible, por si la tiene nada más, lo agradecería mucho. Lindos recuerdos, papá, ya no está. Pero sus lindos recuerdos quedan. Su papá también se convierte en gran parte de la audición que tenemos en Zúmbale Radio, pues él también del más allá le llegan los saludos. Así que de verdad, gracias por contactarse con nosotros. Bienvenida Erika de Angol. Erika de Angol está con nosotros. Erika de Angol, no te había conocido, Erika. Bienvenida Erika de Angol. ¿Cómo participa Angol con nosotros? Aquí está el WhatsApp.
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0: Me están hablando por acá también. Hola, Jerito, buenos días, buenos días. Gracias por estar con nosotros, señora Rosita. Por acá también me están saludando. Dice, hola, buenos días. Los estamos escuchando en Alto Biobío, en Trapa Trapa. Saludos para Trapa Trapa. Igual, mira, allá estamos a través de la frecuencia de señal 106.9. Buenos días, aló.
5: Hola, don Jero, ¿cómo está?
0: Hola, hola. Usted se hace esperar, se hace de rogar. Tómese el dial.
5: Estoy muy ocupadita acá, oiga.
0: Tómese el dial.
5: Hoy de la mañana. A la luz de una vela de cera la cantan los rancheros Río Maule.
0: Ya, muy bien, por supuesto.
5: Y alguien atento. Más, no me acuerdo cuánto del artista.
0: Eso, bienvenido a la radio.
5: Y complazca a la personita que se la está pidiendo, porque me encanta esa canción.
0: ¿De La luz de una vela?
5: Sí.
0: Por supuesto, lo voy a complacer, ¿ya?
5: Ya, yo quiero un... O sea, ¿cómo está usted?
0: Bien, le vamos a colocar a usted la diputada de la radio.
5: Yo quiero ser alcaldesa.
0: ¿De la radio? Ya, pues, ni un problema.
5: No, alcaldesa de la municipalidad.
0: No, tiene que ser alcaldesa de la radio.
5: No, yo no estoy ni ahí con una ser diputada, alcaldesa.
0: No,
5: porque yo voy a dejar la pura pomá, porque a todos le voy a dar pega, no dejar a nadie sin trabajo.
0: Usted es la diputada de la radio.
5: Y pareja nomás, todos iguales.
0: Oiga, no se salga, ¿ah? No se salga para la municipalidad, que no tengo nada que ver con ello.
5: No, pero quisiera ser alcaldesa de ahí.
0: No, de aquí usted la diputada de Zúmbale Radio, de los auditores, de todos los que llaman, de que participan. Y no, por eso usted
5: no
0: se hace...
5: No me ponga puesto porque no lo voy a cumplir.
0: ¿Sabes por qué no? Usted la diputada tiene un cargo de alto rango en la radio.
5: Yo solamente cumplo en ir a ver a los chiquillos, a veces, y a usted.
0: Eso.
5: Eso es mi devoción mía.
0: Señora diputada, o señorita Florcita, la diputada de la radio.
5: Así, señorita Florcita, diga, ¡ay, bacán! ¡Qué alegría! Oye. Me duele el estómago, pero parece que me pasó.
0: No, porque le está brotando maripositas.
5: Sí.
0: Ya. Oiga, envíen saludos para todas partes. Estamos en Alto Biobío, estamos también a esta hora en Renay, Comeninco, Tijeral, Cañete, por todas partes.
5: Ya, un saludito para todas esas partecitas que está nombrando mi locutora.
0: Eso.
5: Porque no, Renay, con el Alto Biobío y las demás partes ni me las sé, pues, así que para todas las partes que nombra mi locutora. Les deseo que se encuentren bien, muchos saludos y cariñitos, y al tiempo buena cara nomás, porque estamos sin lluvia, gracias a Dios.
0: Oiga, ¿sabe qué? La voy a interrumpir porque Erika de acá de Angol le está enviando saludos a usted. ¿Qué le parece?
5: Muchas gracias. ¿Es la niña del restaurante o no?
0: No. Ella es una auditora de Angol. La señora Erika le envía saludos a usted a través del WhatsApp.
5: Muchas gracias, señora Erika, y muchas bendiciones, cariñito, un abracito a la distancia, aunque no la conozca. Que Diosito la guíe por buen camino.
0: Eso es.
5: Y que esté muy bien junto a toda su familia y seres queridos que le rodeen.
0: Eso, pues, señora Flor, qué tremendo saludo. Le envían saludos internacionalmente.
5: Pero si yo soy bacán, pero yo a veces, porque a veces me pongo, no sé, media triste, no quiero mandar saludos, y a veces cuando se despeja mi corazón me largo.
0: Muy bien, pues. Muy bien. ¿Alguna cancioncita esta mañana? Usted que sí, estaba hoy día, pero activa total. A ver.
5: Sí, en delante sonaron los llaneros de la frontera.
0: Sí, pues sonaron, y sonaron bonitos.
5: Sí, tenía que pedir otra.
0: A ver.
5: Quiero los chacales del Maule, Mátame a beso, y quiero Locura tropical, Sin tu amor.
0: Sin tu amor. Oiga, me están pidiendo otro saludo por acá. Pues. Me dice, ¿por qué la señora Flor saluda a Angol y no saluda a Alto Biobío?
5: Pero si dice al Alto Biobío, a todos los locutores que están nombrando mi locutor, ahí dije yo. Pues.
0: Están reclamando aquí en el WhatsApp, oiga.
5: Ya, entonces, mucho. Aquí va un abracito de la más bacán, de la más simpática, de la mejor, de Florcita. Eso. Ya. Muchos saludos para el Alto Biobío, saludos, abracitos, bendiciones, cariñitos. Ya me queda nada más. Mi corazón no se lo entrego porque no lo tengo muy sano.
0: ¿Sabe qué? Me dice por acá Erika de Angol. Muchas gracias, señora Florcita, por sus lindas palabras, dice acá en el WhatsApp.
5: Ya. Y siempre le voy a estar mandando saludos porque tengo una amiga acá que se llama Erika.
0: ¿Ya?
5: Por acá, por otro, la señora Erika Jiménez.
0: ¿Ya?
5: Igual le mando muchos saludos a la señora Erika Jiménez y a su esposo y su hijita.
0: Por supuesto. Ya, pues, señora Florcita, muchas gracias por haberse comunicado con nosotros. ¿Ah? Recuerde,
5: sí, pues,
0: que lo mejor
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0: Ah, ¿qué pasó? Eso, ya, linda mañana. Gracias por llamar a la radio. Bendiciones, se le fue hasta la señal. Ah, se le fue la señal. Que esté bien. Oh, se le fue hasta la señal. Se le fue hasta la señal. Don Vivi, viene su canción. Gracias por estar con nosotros esta mañana, Don Vivi. ¡Aló!
6: Igual, don Jerónimo, mándele muchos saludos, cariño, a la señora Florcita.
0: ¿Ya?
6: Que tenga un lindo día y que Dios la bendiga y la guarde.
0: Por supuesto, en su nombre.
6: Muy entretenida. Me gusta escucharla. Bendiciones.
0: Bendiciones. Sí, le dije yo, pero poco me cree. Pero dele, yo le dije que es muy entretenida, muy bacán, pero no me cree. Y con decirle que me cortó. 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
7: Gracias.
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0: 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Hola, señora Nancy, ¿cómo está? Señora Nancy, que está por acá en Villa Los Andes, en Angol, ¿cómo está usted? Bienvenida, dice por acá. Hola, Gerito, gracias por los saludos, por supuesto, ¿cómo no saludarla a usted? Linda mañana, saludos para Villa Los Andes, en Angol. 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Buenos días, Umbale Radio por acá, ya conectada junto a ustedes haciendo mis quehaceres aquí en el hogar. Nosotros somos de Angol, desde la Villa México. ¡Qué bueno! Bienvenido, Villa México de Angol, haciendo sus quehaceres del hogar. Muchas gracias por estar con nosotros durante esta mañana. Que tengan un lindo día nuestros amigos de Angol, desde la Villa México. ¡Hola!
1: Saludos a la señora Florcita, buenos días a toda la familia Zumbales Radio. Yo me estaba acordando de que ella tenía que saber el nombre de la canción, porque sí, ella se la sabe toda, tiene muy buena memoria.
0: Sí,
1: la felicito, señora Florcita, un abrazo.
0: Un abrazo también para usted, pues si era Delita, usted también le pone su sazón, le pone su color, el condimento especial a la radio. Hola.
2: Don Jero.
0: Recién estabas conversando con la señora Delita.
2: Sí, yo tengo que aprender. Así que, en primer lugar, mucho saludo a la señora Delia, ¿no es cierto?
0: La señora Delita, la señora Delia, igual.
2: Sí, me saludó recién, dice que le gusta escuchar. Igual a mí me gusta cuando llama ella, me gusta escucharla.
0: Eso,
2: así que muchas gracias por el saludo y bendiciones, y espero que se encuentre bien.

0: Yo me la sé por libro.
1: Por libro.
0: Casi todas.
1: Eso.
0: Sé el nombre del artista y todo.
1: Muy bien, pues linda mañana.
0: Y también aprovecho mandar saludos, que me acordé de don Narciso y de don Eladio, la señorita Joita, la señora Rosita de Yoncao, la hija de la señora Rosita, la señorita Pame, la señorita que estuvo cumpleaños ayer, que la saludé, ¿cuánto que se
1: Rosita,
0: llama? La
1: Cita Nelly. Eso, muy bien.
0: Muchos saludos, abracitos, y que espero que se encuentren todavía.
1: Muy bien.
0: Y también a mis colectiveros, que se encuentren muy bien, a todos por iguales, y en especialista a don Marcel.
1: Y al tío Víctor, igual, que está en la sintonía, me está saludando, y a usted igual.
0: Al tío Víctor, ¿qué dijo la tía Flor la otra vez?
1: Por supuesto que sí, pues.
0: Ah, pues sí, yo también le puedo decir al tío Víctor, porque en todo caso es para mucho respeto, y la persona que sabe leer no la erra, yo si la erro, la erro por poco, pero no quiero.
1: Ya, linda mañana.
0: Así
1: pues.
0: Que muchos saludos al tío Víctor, entonces, y con su esposa, bolsito, y que le deseo lo mejor, que le vaya bien en el trabajo y en... Y bendiciones, gracias,
1: Don Quero. Cuídense, chao, chao.
0: Chao, chao.
1: Eso, se tomó el dial nomás, se tomó el dial. Se tomó el dial, no importa.
2: Oh, estoy escuchando a la señora Flor, Jerónimo. Estoy escuchando a la señora Flor, porque es cariñosa la dama.
1: No, sí, amorosa.
2: Muy cariñosa la dama. Sí. Dios me la bendiga siempre, donde vaya, si va al reino de los cielos, Dios que la reciba con sus brazos abiertos, junto a todos los ángeles. Lo merezco.
1: Muy bien, pues.
2: Bendición también para todos. Y también saludo a todos los auditores y auditoras que se acordó de ella. Tiene mejor memoria que yo. Saluditos.
1: Saluditos.
2: Como la radio, mi mejor compañía.

0: Un gran saludo a Igerito, igual para la tía Florcita, y pues, si ella me conoce, no se acuerda de mí nomás.
1: No se acuerda, yo creo.
0: Dígale cuando fue a buscar leña una vez, al otro lado donde donaran Valleman.
1: Ya, yo le digo.
0: Ahí andaba con el amigo de su hijo, con Juanito.
1: Con Juanito andaba, ya.
0: Y un saludo para todos los angolinos y angolinas, sobre todo.

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8: 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Ya, me estaba llamando por acá la señora Lucía, me decía, ¿sabe qué? Resultó todo bien. Muy bien, pues, señora Lucía. Ayer le hicimos la conexión con la concejal, así que le salió todo bien. Le envía saludo a toda la audiencia de la radio. Dice que no le gusta salir al aire por nada del mundo, pero le deja saludo también a Papelita Pedraza. Ya, la señora Flor hoy día se acordó de ella. Y se acordó también la señora Lucía. Ya van dos. ¿Quién más? ¿Quién más desea acordarse de Papelita Pedraza? ¿Nadie más? ¿Nadie más? Por lo visto, nadie más. Don Marcelito, estoy con usted por acá. Dice, mandando un saludito a la señora Florcita para el cielo. No lo sé, no lo sé aún, dice. Ah, para el cielo, para su esposo, amigo. Sí, por eso igual envía saludos la señora Florcita. Ya dice por acá, Zumbale Radio es mi mejor compañía. Saludos a la señora Florcita. ¡Ojo! ¿Cómo está llenando la tribuna la señora Florcita aquí en la radio? ¿Ah? Dice que la lleva. Por acá, aquí dice el tío Víctor. Yo trabajando por Caillín, saludos. Dice un saludito para mi amor que está en casita. A la una viene La Pega, una canción de Alejandro Fernández, por favor, gracias. Ya viene Alejandro Fernández para su amor de su vida. Loretito, ¿cómo estás? Me dice Gallito con el cogote pelado. Oh. ¿Cómo estás? Hola.
9: Hola,
8: ¿qué pasó hoy día que está?
9: ¿Quién me famosa? Está mandando saludos?
8: Acá todos los del WhatsApp, usted sabe. Aquí le tienen mucho cariño.
9: ¿Quién le manda saludos al cielo a mi marido, o no?
8: Por supuesto, don Marcelito le envía saludos a su marido al cielo. Acaba de escribirme acá.
9: Y a mí también me manda don Marcelito saludos.
8: Y también a usted, la señora Erika de Angol, la señora Rosita, es nuevita ella, no sé de dónde es, pero igual le envía saludos a usted, dice que es lo mejor de lo mejor.
9: Muchas gracias y saludo a ella también y bendiciones. Y siempre me va a escuchar en la radio estando con ánimo y con...

0: sea, son bacán, como digo yo, y la llevan y la traen.
1: Por supuesto.
0: Y este cañetito tiene que ser así, que nunca muera y nunca los pase nada a ninguno de todos los seres queridos que vivimos en Cañete ni los alrededores.
1: Muchas gracias por estar con nosotros. Les deseamos que tenga un lindo día y siga ganándose nomás a los seguidores que tiene. Usted tiene más seguidores que todos.
0: Marcelito, ese ya está puesto ya porque él me conoce a mí.
1: Ya.
0: Él me conoce a mí, a mi marido, así que lo robó el corazón a nosotros.
1: Muy bien.
0: Mi hijo,
1: pues.
0: Carlos igual dice que es muy buena onda el colectivero él.
1: Bien, pues, don
0: Con
1: Marcelito.
0: Con todo respeto, don Marcelito, él es bacán, igual y buena onda y todo. Pues.
1: Ya, muchas gracias, señora Flor.
0: Y le aprovecho a mandar un saludo a un compañero de trabajo, a don Carlito, no le sé el apellido, pero don Carlito de Caicupil, el del programa Vínculo. Muchos saludos, don Carlito, si me está escuchando, y bendiciones. Y luego lo iremos a ver en la peguita por ahí.
1: Claro que sí, pues. Ya, sí. Que esté bien.
0: Ya, y bendiciones, don Quero, chao. ¿Cabe esa canción o no?
1: Ah.
0: ¿Cabe otra canción?
1: Sí, cabe, usted sabe que cabe. Dígame nomás, ¿qué canción?
0: Como no han puesto la cuestión de los rancheros, el río Maule, la luz de una vela.
1: Ah, ¿no la hemos puesto?
0: No.
1: Ya, entonces aquí está, porque aquí la tengo yo listita para lanzarla, para la auditora de Angol.
0: No sé quién la pidió, pero yo voy a sacar la cara por la persona que pidió la canción.
1: No, es de la señora Erika de Angol, pues.
0: Entonces mejor para ella.
1: Sí, no sé, aquí la tengo yo ya lista ya.
0: Ya, y muchas bendiciones.
1: Bendiciones
0: para
1: usted.
0: Que Dios me lo cuide a usted ahora y siempre.
1: Muchas gracias por llamar.
0: Ya, chao, chao, gracias, chao.
1: Chao, chao.
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1: 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Dice por acá Aries, me está hablando Aries. Hola, amor, quiero un temita de los relámpagos, Vivo la vida. Que es de Plop. Y me dijo, amor, vamos a sacar tarjeta semi-amarilla. Está hablando cariñosamente, así que tarjeta amarilla. Tarjeta amarilla. Porque dice, hola, amor, nada que ver, nada que ver, never, never. Así que tarjeta amarilla para la auditora que dijo eso, Aries, porque no aparece con nombre. Te va a tocar la canción igual, sí, ¿eh? La canción Los Relámpagos, Vivo la Vida. Y tarjeta amarilla para usted, porque me dijo así, hola, amor, nada que ver. Me dijeron, pórtate bien, y me estoy portando bien. Estamos haciendo caso. Tengo más saludos a través del WhatsApp. El amigo Arce dice, buenos días, buenas tardes, saluditos a la linda familia de Zumbale Radio. ¡Qué bueno! Tengo más saludos a través del WhatsApp. La señora Erika en Angola, activa, activa, activa a esta hora. Muy bien, excelente. My love. Dice, ella también la pidió y dedicada a toda su maravillosa audiencia. Bendiciones, por supuesto, señora Erika. Yo la voy a agregar acá al WhatsApp ya. Le voy a colocar Erika de Angol para que los chiquillos también en la radio puedan leer, ¿cierto? Que usted es netamente de Angol, igual que don Leo de Angol también. Me está entregando saluditos.

la señora Nancy de Villa Los Andes, que también está en Angol escuchando la radio. ¿Qué más me entrega su corazoncito? Tengo, mire, harto corazoncito para acá, que me están saludando. Por ejemplo, me está dejando su corazoncito Alejandra de Antiquina. Muchas gracias. Don Florentino Manríquez Torres también nos deja su corazoncito. Y la señora Nancy de la Sargento Aguayo también nos deja su corazoncito. Loretito, también desde Curanilahue, nos deja como 8 corazones. Además, la señora Delia de Cayucupil también nos está entregando corazoncitos. Carolina de Santiago también nos deja su corazoncito. La Tavi también nos deja su corazoncito acá en el WhatsApp. La estoy leyendo. La señora Berito de Pitre Cuicui también nos deja su corazoncito. Y por supuesto, la señora Nancy de Villa Los Andes, Angol, también nos entrega su corazoncito. La señora Eliana Acosta, que está en Ponodro, que tenga un lindo día, nos deja su corazoncito. La cita Gaby también nos deja su corazoncito. La señora Pilo Reyes también nos deja su corazoncito. El Vivi también nos deja su corazoncito. La señora Olguita Venegas de Angol también nos deja su corazoncito. Alejandrita, que está en Tirúa, Ranquilhue, también nos deja su corazoncito. Scarlett de Tranaquepe, José Padilla, la señora Susi, Lisset, Don Memo. ¿Cómo está, Don Memo? Saludos para ti, Don Memo. Bienvenido a la radio, Don Memo. Qué tremendo es usted. Saludos para la señora Úrsula también. A esta hora, Don Mario Millar, está la señora Lisset, la señora Mandita, está Araceli, está Juanito, está Jordi, Nachito, la señora Iris, Ale de Tranaquepe, Nelly, la Carito de Calle Cupil. Hola, Carito. El Auditor Regalón también está por acá. Apareció Auditor Regalón, chiquillo. Apareció. La señora María La Tierna está. Barbarita de la Víctor Jara. La señora Elizabeth de Cerelibu. Girasol. Ya, se nos fue la música también, ¿ah? ¿Eh? Así que eso pasa cuando llegan mucho WhatsApp, chiquillos. Lamentablemente se nos fue hasta la música. Está muy lleno el WhatsApp. No llegó demasiado el WhatsApp de cerca. Lamentablemente tenemos mucho WhatsApp y eso produce de que se nos pare hasta la música, hasta las canciones que teníamos listas y elegidas. Así que la voy a tener que elegir nuevamente porque nos llegan demasiado WhatsApp. Y cuando esto se satura, hasta las comunicaciones perdimos acá también, de verdad, así que vamos a tratar. Ahí está, volvimos. Eso pasa cuando tenemos mucho WhatsApp. A esta hora está lleno el WhatsApp, de verdad que sí, está lleno. La cita Angie, le envía un saludo a la señora Lucía, es nuestra de la radio, la cita Angie. Le envía saludo a la señora Lucía, que estábamos conversando internamente con Angie y me decía mucho saludo a la señora Lucía. Hola, buenos días, queridos. Saludos a todos los auditores. Quiero un temita que se llama El Mismo Aire, de Contrabando Sureño. Gracias. Saludos para ti, Angita. Pronto por Zúmbale Radio. Muy pronto, Angita, por Zúmbale Radio. El WhatsApp está lleno. Dice por acá: hola, Jerónimo, ¿fue el Vivi que te dijo amor? No. Saludos, amigos, y saludos al Vivi. Está muy lleno el WhatsApp. Yo me voy a la música, me voy con las canciones que me están solicitando las auditoras. 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Que está lleno.

0: Estamos de regreso, estamos de vuelta y por supuesto con llamada telefónica que nos visita, está como siempre acá en la radio, don Cristian Urbina desde Supermercado y Comercial Arauco para Cañete y la gran provincia de Malleco. ¿Cómo está, don Cristian? Oh, bienvenido a la radio.
1: Hola, don Jerónimo, pero sí. Muy buenas tardes. Gusto escucharlo con esta tremenda sintonía que tiene Radio Zúmbale aquí en Cañete y también la vecina y preciosa ciudad de Angola, ahí donde están mis parientes también. Así que un gran saludo a las dos señales de Radio Zúmbale.
0: Y además saludamos también a nuestros amigos de Alto Biobío, en el sector de Trapa Trapa. También están con nosotros.
1: Eso.
0: A esta hora.
1: Mire, qué bueno, qué bueno. Sí. También saludos para allá, Trapa Trapa, entonces. Lindo sector, ¿eh? Lindo sector. Harto frío, sí, pero es precioso para allá también.
0: Claro, nos están sintonizando a esta hora.
1: Qué bueno, qué bueno. Uh-huh. 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
0: Eso, muchas gracias, don Cristian, que esté bien, cuídese.

0: Yo me comienzo a despedir. Muchas gracias por la sintonía. 12:46 minutos. No me quedan más tiempo acá en la radio. Luego viene el programa del gran chamán amazónico, que parte de las 13 horas, 1 de la tarde. Por mi parte me comienzo a despedir. Muchas gracias por la inmensa sintonía, el tremendo cariño de todos ustedes. Muchas gracias, don Alejandro. No borren los WhatsApp, voy con ustedes.
1: Hola amigos de Zumba la Radio, ¿cómo están? Por acá Alejandro Muñoz de la comunidad de Angol. Quiero enviar un saludo a las mujeres más hermosas de la Municipalidad de Angol, secretarias acá de Administración, para Claudia y Raquel, de parte de su colega Alejandro.
0: Eso, muy bien. Muy bien, pues.
1: Hola amigos de Zumba la Radio, ¿cómo están? Por acá Alejandro Muñoz de la comunidad de Angol. Quiero enviar un saludo a las mujeres más hermosas de la Municipalidad de Angol, secretarias acá de Administración, para Claudia y Raquel, de parte de su colega Alejandro.
0: Ahí está entonces el saludo de don Alejandro. Me falta el temita de calibre 50 a la antigüita para saludar a don Leo del sector de el Parque Nangol. Me lo está reclamando don Leo. Muy bien, pues don Leo. Y con eso nos vamos a ir. Que me disculpe el tío Víctor porque mañana le voy a tocar su canción. No tenía presupuestado el contacto telefónico, pero de verdad que me comienzo a despedir. Muchas gracias, tío Víctor. Que esté bien. Saludos para Caillín. Dice, chao, chao, Jerito. Linda tarde. Bendiciones. Muchas gracias. Vamos por más saludos. Vamos por más WhatsApp. Están llegando todos. Eso, muchas gracias, Lizeth. Muchas gracias por tu tremendo saluditos a esta hora. Don Narciso. Sí, me acuso de haber eliminado mi WhatsApp. Solo lo hice para dejar mi espacio, please. Don Narciso, no se preocupe, si son otras personas que no alcanza a leer. Todo está bien con usted. Lo voy a estar agregando al WhatsApp de la radio también acá para que los chicos lo puedan leer. Ya, dice por acá. ¿Quién sería que le dijo amor? Amigo Arce. La señora Adelita, siempre tan tierna ella, que está en la sintonía y la canción A la luz de una vela. Quiero escucharla también, la escuchamos entre todos. Muy linda la canción. Otro WhatsApp más que llega, dice, buenos días para usted y todos los auditores de Zumbale Radio. Muchas gracias. Hola, Jerito, nosotros nos despedimos desde Supermercado El Trébol. Excelente Zumbale Radio, qué bueno. Saludo a Angol, saludo al equipo de Super El Trébol. Ahí están escuchando el 106.9. Chao, Angol. La señora Iris de Yenquehue, que está en sintonía. Aquí está el mío, Jerito, mi corazón. Muchas gracias, señora Iris. La cita Maca está en la sintonía. Nos entrega muchos corazones por acá. Saludos para tu capelalto. Gracias por tu tremendo corazón. La cita Emma también nos entrega su corazoncito. Muchas gracias. Aquí está la señora Ruth de Antiguala. Hola, don Jerónimo, ¿cómo está? Yo bien, gracias a Dios, aquí trabajando y escuchando Zumbale Radio. Saludos y bendiciones, bendición igual. Señora Ruth de Antiguala. Ahí estamos con todo lo WhatsApp. ¿Estamos listos? Lo leía todo, no me faltó nadie, nadie, nadie. Adiós, amigo, me dice Loretito. Adiós, amiga. Me voy con calibre 50 a la antigüita, ¿vale? Para quedar bien con el amigo Leo de allá, del sector El Parque. En Angol, sí, calibre 50 a la antigüita. Chao, chiquillas del Fogón, que estén bien, cuídense, mañana nos escuchamos, saludos al restaurante El Fogón de Angol, donde también estuvieron durante toda la mañana en la sintonía. Así que se despide por acá la cita Cami, la cita Carla, María José y la cita Pauli, que están ahí en la sintonía en Angol por Cabo Policán. Gracias, gracias, gracias. La cita Emi dice por acá, chao Jerito, que tenga linda tarde. Igual usted, que tenga maravillosa tarde. Nos vamos con Calibre 50. Esto se llama La Antigüita. Tengan todo linda tarde para don Leo de Angol. Chao. ¿Y la canción qué pasó? ¿No sale?

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1: Alejandro dice que son muy lindas, tiene que ser así. Yo confío en don Alejandro. Un saludo para las chiquillas que están con don Alejandro, de acá de Cañete. Un saludo para la señorita entonces, si don Alejandro dice que son muy lindas, tiene que ser así. Yo confío en don Alejandro. Un saludo para las chiquillas que están con don Alejandro, de acá de Cañete.
2: Así dijo él, don Alejandro dijo eso, correcto, toda la razón, mira.
3: Hola amigos de Zumba la Radio, ¿cómo están? Por acá Alejandro Muñoz de la comunidad de Angol. Quiero enviar un saludo a las mujeres más hermosas de la Municipalidad de Angol, secretarias acá de Administración, para Claudia y Raquel, de parte de su colega Alejandro.

0: Aquí termino todo. 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
2: 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Como es de costumbre todos los días, quiero enviarle un saludo cordial a todas las personitas que me llamaron felicitándome por la programa, porque son muchas las personas que han llegado a mi malojita. Han visto los cambios y nos han dado su testimonio de agradecimiento. Feliz, contento. Ábrame la línea de la teléfono, por favor, porque voy a empezar a recibir llamaditos. 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Me da la señal de que ya hay una personita a través de la línea La Cachovaca. Vamos a ver quién está en este programa, Una Guía en su Camino. Regáleme su fecha de nacimiento sin temor a equivocarse.
3: 24 de marzo de 1971.
2: 24 de marzo del año 1971.
3: Sí.
2: ¿Estoy bien?
3: Sí.
2: Su fecha de nacimiento me dice, mujer, usted tiene que tener mucha la cuidado. Porque aquí veo maldad, veo gente inescrupulosa que a usted le mandó hacer un trabajo, un daño, una fuerza negativa para verla usted destruida, para verla enferma, para verla mal. Es por eso que usted muchas veces siente aburrimiento, desespero, le viene como una depresión, como una soledad, una tristeza.
3: Sí.
2: ¿Es correcto o me equivoco?
3: Sí, sí.
2: ¿Cuántos viven en su casa?
3: Tres personas.
2: ¿Qué es usted?
3: Mi mamá y mi hija.
2: Por eso se lo estoy preguntando. ¿Cuántos viven en su casa? ¿Por qué? Porque su fecha de nacimiento me dice en este instante que usted fue víctima de un daño, de una atadura, y también efecto de este daño, de esta atadura, hubo un fracaso, una separación.
3: Sí.
2: ¿Cuánto hace que se presentó este fracaso, esta separación?
3: Como 3-4 años.
2: 3-4 años. ¿Usted sabía que la que hizo el daño fue una mujer?
3: No.
2: Bueno, ahí le estoy quitando la venda oscura de sus ojos. Hubo una mujer que pagó a un brujo de bata negra, más exactamente brujo haitiano. Pagó para que le hicieran un trabajo, le hicieran una maldad a usted, para verla separada, para verla destruida. Por eso que se produjo este
4: rompimiento en el hogar de un momento a otro. Esto fue de un momento a otro, usted ni se lo esperaba.
3: No.
4: ¿Quién tomó la decisión de separarse?
3: Él.
4: Ah, por algo se lo digo. Y fue a consecuencia de una mujer.
3: Sí.
4: Una mujer fue la que metió el puñal. ¿Por qué? Por traición, por maldad y por envidia. Y esto se lo hicieron a través de una getografía. ¿Por qué no había buscado ayuda antes, madrecita?
3: Porque uno no cree mucho en estas cosas. Y por dejación nomás.
4: Y en este momento que le estoy revelando muchas cosas del pasado, ¿ahora cree o no cree?
3: Sí.
4: Porque usted sabe, madrecita, que en la viña del Señor hay de todo. Hay buenos, malos y regulares. Nosotros, los grandes chamanes amazónicos, somos certeros y somos directos. Por algo le pregunto a usted, pam, pam, vino, vino. Este programa es abierto a la opinión de todas las personas que nos llaman, ¿ya?
3: Uh-huh.
4: ¿Qué me quiere preguntar?
3: No, era eso. Quería saber, y la verdad es que ir a visitarlo también.
4: 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Y va a reservar una hora, una consulta. Yo le voy a ayudar. Dígame de corazón, ¿usted quiere que él retorne al hogar o quiere que ya se pierda el hogar?
3: No, que se pierda.
4: O sea, ya usted no quiere nada con esta persona.
3: No.
4: Es entendible, madrecita. Cuando venga, yo le voy a despejar muchas dudas que a través de la radio no se las puedo decir.
3: Ok.
4: ¿Qué experiencia vivió con el gran chamán amazónico?
3: La verdad es que es bien certero y no nos conocíamos y me dijo cosas ciertas.
4: Bueno, madrecita, yo les hago esta pregunta porque este programa es avaluado aquí en la radio.
3: Ok.
4: Ya mi corazón, llame ya.
3: Muchas gracias.
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3: Muchas gracias.
4: Un abrazo, Dios te bendiga.
3: Gracias.
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4: ¿Podemos llamar? Regáleme su fecha de nacimiento sin temor a equivocarse.
5: 4 de mayo.
4: 4 de mayo.
5: De 1974. Sí.
4: ¿64 o 74?
5: 74.
4: Exactamente, sí, me gusta estar claro porque usted sabe que me equivoco y quedo como un mentiroso ante tanta gente que me escucha a nivel nacional.
5: Bien.
4: Su fecha de nacimiento me dice, hermano mío, usted tiene que tener mucha la cuidada porque usted es un hombre muy confiado. Se confía de la gente. Hoy en día ve usted la cara, no ve la corazón. Y aquí estoy viendo de que hace bastantes años atrás hubo una personita, más exactamente una mujer, que a usted me le mandó a hacer un trabajo, me le mandó a hacer un daño, un maleficio, para que usted no sea feliz con nadie.
5: Yeah.
4: Es por eso que todo lo que usted emprende, todo lo que usted trata de hacer, no le sale como usted querer. Cuando no es una cosa, es la otra, pero siempre hay problemas y dificultades. ¿Lo ha notado o no?
5: Sí, lo he notado, sí, correcto.
4: Hay unos dolores que le dan muy fuertes a la parte de la columna.
5: Sí.
4: De repente este dolor le pega a la parte de un testículo, una clavada que siente usted.
5: Sí.
4: ¿Es el derecho o el izquierdo?
5: El derecho.
4: Y aquí veo, hermano mío, que hay una mujer de por medio que hace mucho tiempo atrás a usted me le mandó a hacer un trabajo, una ligadura, una atadura a través de una getografía. Esta getografía está atravesada con unos clavos de color rojo. Le digo clavos porque no son alfileres, son clavos como esas puntillas de color rojo. Y esto lo hicieron en un cementerio, hermano mío.
5: ¿Ya?
4: ¿Usted tuvo un fracaso con una mujer tiempo atrás?
5: Sí.
4: ¿Cuánto hace?
5: Más o menos como 5 años atrás.
4: Ya. Aquí yo visualizo, hermano mío, que la parte, la potencia de usted ha agotado también para estar en la intimidad.
5: Sí, me he dado cuenta.
4: y hay unos dolores que le vienen a usted como a la parte de la

0: tres clavos de olor.
1: Ya, yeah, tres clavos de olor.
0: Tres estillas de canela.
1: Ya, yeah, estilla de canela.
0: Y una cinta de género blanco.
1: Ya. Yeah.
0: Vamos a romper este trabajo que le hicieron y le juro ante Dios que usted va a ver cambios, porque usted es un hombre trabajador, echado para adelante, pero todo se ha venido al suelo a costillas de este trabajo que le hicieron.
1: Yeah.
0: ¿Quiere que le diga qué getografía es la que está atravesada?
1: Sí.
0: Es una getografía, lo alcanzo a ver, hermano mío, como que usted está en un sillón con la pierna cruzada y tiene una camisa de color blanco. El sillón donde usted está sentado, que es como un sofá, es como de color café y usted está con su viejita abrazado.
1: Yeah.
0: ¿Se acordó ya de esa foto o no?
1: Sí, sí, sí.
0: Esa getografía es la que le tienen a usted atravesada y por eso es que le ha ido mal. A ver, deme la fecha de nacimiento de su santa madre.
1: Ya, el 28 de noviembre.
0: Ya.
1: De 1941.
0: 1941. Esa es la de su mamita, ¿sí?
1: Sí, de mi mamá.
0: Efectivamente, vea, a su mamita la veo mal de salud también. Su madrecita sí. Hay veces presenta como un mareo, un trastorno. Hay noches que ella no puede dormir y le duele mucho la parte ósea, la parte de los huesos.
1: Sí, muy bien, sí, correcto.
0: Esto es natural, esto no es que yo le asimile esto al daño, al mal que le hicieron a usted. Pero es natural, yo le digo, porque lo visualizo a través de la fecha de nacimiento. Sería bueno que usted cuando venga a mi maloja, si puede, tráigala a ella, yo le preparo un tónico para que le ayude a su viejita en la parte ósea, la parte de los huesos, ¿ya?
1: Ya, sí.
0: Pero sí, hermano bien. Mío, usted haga lo posible, rápido, reserve su hora para bien. Que usted se saque ese daño, ese mal que le hicieron y empiece una nueva vía encima de los escombros que quedan del pasado.
1: Sí, muy bien.
0: ¿Ya?
1: Sí, de acuerdo.
0: Hermano civilizado, ¿qué le quiere decir a las personitas que lo escuchan en esta momenta? ¿Qué experiencia vivió usted con el gran chamán amazónico?
1: Bueno, decirle a todas esas personas que siempre confíen en usted, porque usted es la persona que indicaba para poder sanar a nosotros los que de repente estamos mal de salud. Así que confíen y siempre estén atentos a usted, porque usted siempre lo va a ayudar.
0: Ok, mi viejito. Un abrazo, llame y reserve su hora.
1: Muchísimas gracias.
0: Hasta pronto.
1: Hasta pronto. Gracias.
0: Así orienta el gran chamán amazónico. Si yo soy honesto, soy claro. ¿Qué experiencia vivió? Porque muchos tratan de imitarme. Todas las palabritas que digo acá en la radio las tratan de repetir en otros programas. Y eso me hace enojar, porque uno tiene que ser original, hermano civilizado. Por eso, desde el mismo instante que ustedes llegan a mi malojita, rompen las cadenas que atan su propia felicidad. ¿Quiere saber quién le quiere, le odia, le traiciona? ¿Quién es su amigo? ¿Quién es su enemigo? 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No olviden, van pasando los meses y mucha gente no hace nada por salud, por suerte, por bienestar. Llámenos y consúltenos. ¿Tenemos una llamada por la línea 1? ¿Qué le gustó de este programa? ¿Qué le llamó la atención?
2: Que usted acierta todo lo que dice a las personas.
0: Bueno, en este momento usted lo va a comprobar. ¿Alguna vez usted haber hablado con brujo, yerbatero, curandero?
2: No, nunca.
0: Regáleme su fecha de nacimiento sin temor a equivocarse.
2: 2 de septiembre.
0: Ya.
2: De 1991.
0: 2 de septiembre del año 1991. Una sí. Mujer bastante joven todavía. La felicito porque veo que es amante a las cosas sanas, a la música romántica, amante también de los animalitos y sí. De la naturaleza.
2: Sí.
0: ¿Usted tiene mascotas?
2: Tengo 5 perritos.
0: Por eso se lo estoy diciendo. Y veo, Madre Santa, en su fecha de nacimiento que me acaba de dar, tenga mucha la cuidado porque veo problemas, dificultades. Usted ha sido envidiada y calumniada hasta por la propia familia.
2: Sí.
0: Aquí veo que hay fracasos, desilusiones. Y veo que últimamente el dinero que usted agarra se le va como el agua entre los dedos. No le rinde, no le luce.
2: Nada.
0: De repente le viene como un aburrimiento, un desespero, como con ganas.

0: A dejar todo botado, irse lejos, no volver a saber de nada ni en aire.
1: Sí, correcto.
0: ¿Cuánto hace que tuvo este fracaso en el campo amoroso?
1: Como 5 años, 6.
0: Porque aquí veo una traición, aquí veo una flecha clavada por la espalda. ¿Esto fue a consecuencia de alguna traición, una infidelidad?
1: Sí.
0: ¿Cómo se dio cuenta usted?
1: Por redes sociales.
0: ¿Y él le confirmó?
1: Sí.
0: O sea, ¿qué indio le dice la verdad o le está mintiendo?
1: La verdad.
0: Va a venir, nosotros le vamos a hacer una liberación.
1: ¿Ya?
0: Vamos a sacar una fuerza negativa porque veo... ¿Usted sabe la fecha de nacimiento de su expareja?
1: No.
0: ¿No la sabe?
1: No.
0: Porque cuando usted venga yo le puedo descifrar, ver, visualizar qué fue lo que pasó.
1: Ya.
0: Porque aquí veo...
1: ¿Cómo llora entonces?
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0: Y tiene que pedir la hora para atenderla en la Santiago, porque usted me llama de la Santiago, ¿verdad?
1: Sí, sí.
0: ¿De qué sector de Santiago?
1: Pudahuel,
0: ¿ya? Entonces va a hacerlo. Por favor, no me use prendas oscuras. Siempre lo recuerdo en mis programas. ¿Le gusta mucho el color negro?
1: Sí.
0: Veo algo oscuro, algo negro que tiene puesto.
1: El pantalón.
0: Por algo se lo estoy diciendo que no me use nada oscuro, ¿ya?
1: Ya.
0: Piénseme un número del 1 al 5, pero no me lo diga mentalmente.
1: ¿Ya?
0: ¿Ya lo pensó?
1: Sí.
0: ¿Pensó el 3?
1: Sí.
0: ¿Tiene lapicera, papela para que escriban?
1: Ya, ¿qué cosa?
0: Un número de la suerte que le voy a dar.
1: Ya, denme un segundito. Ya, ahora sí.
0: Va a jugar en loto o en cualquier juego de azar el 355.
1: 355,
0: es
1: ya.
0: Es un número de la suerte, ¿ya? Y trate de usar colores claros, como el blanco, el beige, el verde botella, el azul claro.
1: Ya, ya.
0: ¿Ya?
1: Sí.
0: ¿Qué experiencia vivió usted después de haber hablado con el gran chamán amazónico?
1: No, súper bien, me dijo todo la verdad.
0: ¿Quedó conforme con la evidencia?
1: Sí.
0: Un abrazo, Dios te bendiga. 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
1: Bueno, gracias.
0: Chao.
1: Chao.
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0: Tenemos una persona en la teléfono. Hay personita a través de la teléfono. Vamos a ver quién está con nosotros. Regáleme su fecha de nacimiento.
1: 28 de febrero. 1983.
0: Aquí veo en su fecha de nacimiento, usted ser una personita muy noble de la corazona, personita muy servicial, una persona muy sentimental, amante a las cosas buenas, de una familia humilde, de padres trabajadores, pero veo aquí en la campo amoroso, la veo negada, la veo mal. Usted en el campo sentimental siempre le ha ido mal.
1: Sí.
0: Quiero que usted me diga una cosa, porque cuando yo toco estos temas hay personitas que se ponen nerviosos, se ponen tímidos y muchas veces no pueden visualizar a indiecito lo que querer decir. Pero yo le voy a decir una cosa. ¿Usted alguna vez se metió con un hombre casado, comprometido?
1: Sí.
0: ¿Cuánto hace?
1: Muchos años.
0: Muchos años como, atrás.
1: Sí, como 18, 20.
0: Hay algo que usted no sabe y yo se lo voy a decir. Desde esa época hasta este día, usted siempre ha cargado en su cuerpo una carga, un daño, un mal que le hicieron. Y eso se lo hicieron para que usted no sea feliz con nadie, para verla destruida, para verla mal. Por eso que usted en el campo amoroso siempre hay negativismo, siempre le va mal, siempre la utilizan. ¿Me entender? Y acá veo, madrecita, de que hay un daño, un trabajo que le hicieron, y eso se lo hicieron para verla destruida. ¿Usted por qué no había buscado ayuda antes?
1: No lo sé.
0: ¿Falta de fe, falta de tiempo? ¿Qué pasó?
1: Ambas cosas.
0: Va a venir a mi maloja. Yo le voy a ayudar. Voy a retirar este trabajo que le hicieron. Le voy a mostrar la cara de personita en una vasija de barro donde usted quiera, para que usted se quite la venda oscura de sus ojos y sepa quién le hizo este daño, esta gracia, como dicen ustedes. Porque a consecuencia de esto a usted le ha ido mal. Dinero que agarra, dinero que no rinde, no luce. Hay veces le viene a usted como un desespero, como con ganas de dejar todo botado, irse lejos y no volver a saber de nada ni en aire. ¿Lo ha notado, no? Y veo también un fracaso en el campo amoroso. ¿Cuánto hace?
1: Como 6 meses.
0: 6 meses. ¿Y cuánto llevaba con esa personita?
1: 8 años.
0: 8 años. ¿Hijos?
1: No.
0: Bueno, gracias a la Dios. ¿Sabe la fecha de nacimiento de esa persona?
1: ¿De mi pareja, la última?
0: Sí.
1: Ah, sí. 2 de febrero del 69.
0: 2 de la febrera del año 1969. Aquí veo, uy, Virgen Santísima. Aquí veo una infidelidad. ¿Usted lo sabía?
1: Sí.
0: ¿Cómo lo supo?
1: Un amigo de él me contó.
0: ¿Un propio amigo de él le contó?
1: Sí.
0: O sea que Indio está equivocado o le habla la verdad.
1: La verdad.
0: Aquí yo veo, madrecita, de que él practica la mente a usted no querer. Se lo digo de corazón.
1: Sí.
0: A usted practica la mente la utilizó como un instrumento de la placer nada más. Perdonad que yo sea sincero, pero yo le digo las cosas como usted dicen acá en Chile. Pam, pam, vino, vino, ¿ya?
1: Sí, no, sí, está bien, gracias.
0: Y acá veo, madrecita, que usted en su fecha de nacimiento me decir que está entrando como en una depresión, como en una soledad, como en una tristeza, y usted no puede entrar a la depresión ni a la tristeza porque usted será una personita que estará joven todavía. Tiene sus dos manitas, sus dos ojitos, sus dos paticas, cuando hay tantos que no las tienen. Lo que usted va a necesitar, madrecita, venir a mi maloja. Yo le voy a retirar ese trabajo que le hicieron hace tiempo atrás. Y usted va a encontrar su media naranja y me le va a ir muy bien, porque veo que tiene una suerte bonita, pero la suerte a usted se la dañaron.
1: Ok, muchas gracias.
0: ¿Ya? Va a llamar.
1: Ok.
0: Y reserve una consulta una hora al 96-61-34-211.
1: Ya.
0: Va a llamar y va a reservar una hora que yo le voy a ayudar, y porque veo, madrecita, que usted necesita la ayuda. Okay, hágame una favor, cuando venga me va a traer una fotografía de su expareja, digámoslo así, porque no creo que vuelva usted con él.
1: No.
0: Me va a traer la orina de usted en un frasco transparente, bastante orina.
1: Ya.
0: Y me va a traer una prenda íntima de usted porque vamos a hacer una liberación, vamos a sacar daño.
1: Ok, muchas gracias.
0: ¿Ya?
1: Ya.
0: Bueno, madrecita, ¿qué le quiere decir usted a toda la gente que lo está escuchando después de haber hablado con este chamán?
1: Que si se sienten así en un momento desesperado, que por favor busquen ayuda.
0: ¿Le dije la verdad o me equivoqué en algo?
1: Toda la verdad me dijo.
0: No me use prendas negras, ¿le gusta mucho el color negro?
1: Sí.
0: Prenda íntima negra, nada de eso, porque eso opaca energía en amor. Veo algo oscuro, algo negro que tiene puesto, ¿qué es?
1: Pantalones, zapatos, todo.
0: No me use nada negro, ¿ya?
1: Ok.
0: Ya, mi corazón, un abrazo, ánimo, decisiona.
1: Eso también.
0: Mucha decisiona y mucha suerte.
1: Muchas gracias.
0: Hasta pronta.
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0: 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Repite indiecito. Cachovaca para que llame ya. 96-61-34-211 es la teléfono para que llame y sepa presente, pasada, futura. No somos adivinos porque en el mundo no hay adivinos, pero sí con la fecha de la nacimiento le podemos descifrar a usted quién le quiere, le odia, le traiciona, quién es su amigo, quién es su enemigo. El día, el momento en que usted tiene que hacer ese negocio. ¿Por qué le ha ido mal en amor? ¿Por qué usted ha sido una personita que ha tenido mala suerte en el campo sentimental, en la salud? Hay personitas que muchas las veces, hermano civilizado, les da una gripe, se enferman, quedan tullidos, postrados en una cama y terminan en una silla de las ruedas. Porque han tenido mala suerte, porque tienen una enfermedad natural y luego esa enfermedad natural se mezcla con algún daño, brujería, y cuando lo natural se mezcla con lo postizo, ahí donde la ciencia médica, por más exámenes que hagan, no encuentran nada, porque son daños, son trabas, son sortilegios, fetiches, brujería que les hacen. Así es de que las personitas que quieran hablar con nosotros pueden llamar ya en esta momento. Hay llamadita, ya nuestro control aquí me da la señal de que hay una personita a través de la línea Cachovaca. Vamos a ver quién está con nosotros. ¿Qué le gustó de este programa? ¿Qué le llamó la atención?
5: Lo que hace usted, lo que le dice a la gente, lo que le dice la verdad nomás de lo que tienen.
0: Así probamos nosotros. A Indiecito usted no tiene que contarle nada. O usted me ha contado algo, me ha dicho algo o ha hablado antes conmigo.
5: No, yo primera vez que hablo con usted y no ni siquiera lo conozco en realidad.
0: Deme su fecha de nacimiento.
5: 6 de abril de 1963.
0: 6 de abril del año 1963. En esta fecha de nacimiento estaré viendo Indiecito. Uy, arisca, trusca, trancasoy, buyumisma, buyucaspi. Hermano mío, ¿usted por qué no había buscado ayuda antes?
5: Porque nunca lo había buscado antes.
0: Le digo esto, hermano civilizado. Aquí en esta fecha de nacimiento yo estaré viendo que usted ha sido víctima de atadura, daño, brujería que le hicieron hace bastante tiempo atrás. Esto se lo mandó a hacer una mujer a usted. Usted tuvo un fracaso con una mujer, como una separación.
5: Sí.
0: ¿Cuánto tiempo hace?
5: Hacen como 6 años, 7 años.
0: Y esa mujer a usted me le hizo una liga, una atadura. No sé si usted ha notado que hay veces siente unos dolores a la guata, al estómago.
5: Sí, casi todos los días.
0: De repente le viene un dolor a la cabeza como que tuviera curado, como que una borrachera.
5: Ya.
0: Y mucho dolor a la parte de una patica, ¿la derecha o la izquierda?
5: En realidad que me duelen las dos piernas a veces, casi siempre me están doliendo mucho las piernas.
0: Tenga mucha la cuidado, hermano civilizado, porque aquí yo estaré viendo que esa mujer a usted me le hizo una liga, una atadura maleficia, para que usted no sea feliz con nadie. No sé si usted se ha dado de la cuenta que hay veces que usted ha querido estar en la intimidad con mujer y no ha podido, se siente agotado, cansado. ¿Se ha dado cuenta?
5: Sí.
0: Usted es un hombre echado para adelante, un hombre trabajador, trabaja, lucha, se esfuerza, pero la dinera que agarra parece que se la robara, parece plata ilusión, plata cantada, plata encantada, no le rinde, no le luce.
5: No, nada.
0: Hermano civilizado, hay daño, hay cosa mala, usted tiene que venir a mi Maloja. Escriba bien o grábelo en su mente lo que me tiene que traer. Me tiene que traer un poco de orina en un frasco de vidrio.
5: Ya.
0: Ojalá medio litro de orín.
5: Ya.
0: Me tiene que traer 3 limones verdes.
5: Perfecto.
0: Y me va a traer un algodón pasado por todo su cuerpo, porque veo que ahí es donde está la liga, la atadura.
5: Ya.
0: Se va a venir con eso a mi Malojita. Yo le voy a hacer esta liberación, vamos a sacar este daño, esta brujería, y le voy a ayudar. Yo le voy a mostrar la cara a la persona de quien hizo esto, pero no para que usted se vaya a meter en un problema, sino no, para que usted sepa qué tipo de personita lo rodea.
5: Ya.
0: Cuando venga mi Maloja, yo le voy a revelar en un vaso con agua la cara de la persona quien hizo esto, porque lo que indio habla se prueba con hechos, no con palabras.
5: Ya.
0: Usted va a venir a mi Maloja, yo te voy a ayudar. ¿Y buena?
5: Buena.
0: Usted tiene que venir a mi Maloja. Yo le voy a ayudar. Llame y reserve su hora, ¿bueno?
5: Bueno, ya, vale, ya.
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5: Perfecto, ¿hasta qué hora atiende?
0: De 9 de la mañana hasta las 19 horas.
5: Hasta las 7 ya, vale.
0: Pero ahí le dan la hora, hermano mío, porque es mucha la personita que me visita, gracias a Dios. No se vaya a confundir, cuidado. Comunidad indígena amazónica, una sola. Y gracias a la Dios son muchas las personitas que me conocen hace ya muchos años, 30 años. Ningún problema nos ha quedado difícil de solucionar, gracias a Dios. Les pido de corazón, no me confundan. Hermano mío, ¿qué le quiere decir usted a toda la gente que lo está escuchando después de haber hablado con este chamán?
5: No, que lo llamen, ¿no? Porque yo por lo menos confío mucho en lo que usted me dice y por lo que he escuchado muchos relatos buenos de personas que han mejorado con lo que usted le ha dicho la pura verdad, ¿no?
0: ¿A usted le dije la verdad?
5: Sí, exactamente, sin yo haberlo visto.
0: Un abrazo, ya. Dios te bendiga.
5: Ya, igual a usted, chao.
0: Chao.
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1: 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A esta hora usted llama, indios le comunica, indio le dice a usted qué es lo que le estaré pasando. Toda la tribu amazónica estuvimos entregando la hierba, la planta, la raíz, la corteza, y muchas personitas felices, sonrientes, salían con sus bolsitas con estas plantas, las olían y nos decían: indiecito, qué rico huelen las plantas del Amazonas. Lógicamente que vienen trituradas, vienen secas, vienen, hermanos civilizados, especiales para que ustedes hagan las infusiones, para que ustedes las maceren, para que ustedes aprendan a prepararse un tónico, un tratamiento a través de la Pachamama. Muchos de ustedes tienen las plantas en su casa, en su jardín, no saben cómo utilizarlas. Nosotros le enseñamos a usted para qué le sirve el llantén, para qué le sirve la hierbabuena, para qué le sirve la albahaca. Muchos de ustedes tienen en su casita el limón, el ajo, la cebolla. Y si supieran que el limón, el ajo, la cebolla son neutralizantes de poderes maléficos muy fuertes, ustedes los utilizan para comérselo en las sopitas, las ensaladas. Nosotros lo utilizamos para detener daños, cosas malas que les hacen. Por eso ustedes habrán escuchado las llamadas telefónicas que yo les pido las limones verdes, les pido los ajos, les pido, hermanos civilizados, la ruda. Muchos de ustedes a esta hora están en sintonía. Llamen ya. ¿Aló?
2: ¡Aló!
1: Regáleme su fecha de nacimiento.
2: 6 de enero de 1985.
1: 6 de enero del año 1985.
2: Sí.
1: En su fecha de nacimiento estoy visualizando una mujer que desde muy temprana edad le ha tocado trabajar, luchar y esforzarse. La veo a usted una poco preocupada en la campo sentimental, en la campo emocional. ¿Usted vive con alguna persona en esta momento? ¿Tiene alguna pololo, pareja?
2: Sí, mi pareja.
1: ¿Cuánto tiempo lleva pareja de usted con usted?
2: Casi 10 años, tal vez un poco más.
1: Regáleme la fecha de la nacimiento de ese hombre.
2: El 9 de marzo del 83.
1: 9 de marzo del año 1983. Es un hombre noble, trabajador, una persona noble de la corazona, pero veo que a él le ha ido mal. En el campo económico, la trabajo no le estaré bien para él.
2: Así es.
1: Y aquí veo que últimamente entre él y usted han habido como unos desacuerdos, como una distanciamiento. ¿Se ha dado cuenta o no?
2: Sí, es así.
1: A él lo veo un poco distanciado de usted, por cualquier cosa se enojar, y lo veo a él como con deseos de tener como una separación. ¿Le ha hablado de eso o no?
2: Sí, hemos hablado de eso.
1: Porque si le digo mentiras, dígame, indio, ¿no es así?
2: No, sí, tiene toda la razón.
1: Su fecha de nacimiento no mentira, indiecito. Le voy a hablar a usted de toda corazona. Por decir algo, hay familiares de él que a usted la tratan, pero no la pasan. ¿Usted lo ha notado?
2: La verdad que sí.
1: Tenga cuidado porque aquí veo que hay personitas que por espalda meten flecha a usted, hablan, murmuran y le desean lo peor.
2: Ya, la familia de él.
1: Veo, madrecita, que hay envidia, hay cosas negativas que están utilizando en contra de usted.
2: Ya.
1: A usted a veces le viene como una aburrimiento, una desespera, como con ganas de irse del lugar donde está para otras partes.
2: Sí.
1: ¿Cuánto tiempo lleva viviendo en este lugar?
2: Mi casa, que nos mudamos hace poco, hace como unos 5 o 6 años más o menos.
1: 5 o 6 años.
2: Sí.
1: Téngala cuidado, porque aquí veo también la casa estar una poco cargada de mala energía, de malas influencias.
2: Ya, que alguien haya tirado algo, lo que sí, yo tenía un arbolito y de la nada se me cerró.
1: Por eso le estaré diciendo, le voy a decir una cosa, ¿usted tuvo una pérdida de dinero?
2: Más que nada que yo perdí mi trabajo donde me iba bien y ahora último estoy en otro trabajo que no estoy muy conforme.
1: Por eso le digo, porque aquí veo una pérdida.
2: Sí.
1: Tenga cuidado porque cuando las personitas están cargadas, fuerzas negativas, se presentan destrucción de pareja, de hogar, que ya está a punto de destruirse, se presentan pérdidas, robos. ¿Ha tenido robos?
2: Sí.
1: Usted tiene que tenerla cuidada, veo cosas negativas. Me va a traer una getografía de pareja de usted. ¿Ya?
2: Ya.
1: Me va a traer la orina de usted en una frasco transparente.
2: Ya.
1: Y me va a traer 3 limones verdes.
2: Ya. Ya.
1: Que le digo de corazón, a pesar que él es un hombre joven, lo veo atado, lo veo trabajado, porque él, en vez de ir hacia adelante, va de para atrás como la cangrejo.
2: Sí, por eso yo también quería ver si a él le han hecho algo. Pensé que tal vez a mí me han hecho algo.
1: Por eso le digo
2: que las cosas no están funcionando.
1: No solamente a él, a los dos. Vuelvo y le repito, madrecita, que los quieren ver separados.
2: Ya.
1: Y veo amigos en la pareja de usted que no le convenían. Veo amistades que a él lo están llevando por caminos equivocados.
2: Ya, la amistad es de él.
1: Exactamente, ¿ya?
2: Ya.
1: Entonces usted me va a traer esas implementos a mi maloja, yo le voy a decir a usted qué va a hacer.
2: Ya, ok.
1: Llame y reserve su hora, llame, reserve cita.
2: Ya, voy a reservar entonces la hora.
1: Bueno, madrecita, pero ponga la gana. ¿Usted por qué no había buscado ayuda antes?
2: Porque yo no pensé, ahora incrédula en estas cosas.
1: Tenga cuidado, madrecita, porque caras vemos, corazones no sabemos, dicen acá en Chile, ¿ya?
2: Ya, sí, tiene toda la razón.
1: Usted, como me lo manifestar que ser la incrédula, ¿qué experiencia vivió a través de esta llamada? Un consejo para toda la gente que la está escuchando.
2: Bueno, un consejo positivo, porque me sirvió. Yo a veces era muy incrédula en estas cosas. Usted me dijo varios tips que yo no le conté, que usted me dijo que estaban pasando, y a veces uno entra en periodos complicados, y si en realidad depende de que alguien esté haciendo algún daño por ahí, es súper buena su ayuda.
1: Amén. Un abrazo, Dios te bendiga. Llame y reserve la hora, porque yo le voy a ayudar para que usted después me dé su testimonio acá en la radio. ¿Buena?
2: Ni un problema, muchas gracias.
1: Un abrazo, Dios te bendiga.
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1: Estamos llegando ya al final del programa. Solamente me resta decirle a todos ustedes, gracias por la atención prestada. Dios les bendiga grande la mente y nunca se olviden que les queremos, les apreciamos y los llevamos dentro de nuestra corazona. Hasta mañana, hermanos civilizados.
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1: Estamos en vivo, estamos en directo. ¿Cómo están, chiquillos? ¿Cómo están, chiquillas lindas? Hoy día, miércoles, mitad de la semana.

Pero no quiero estar solo, pues. Ustedes me tienen que acompañar. Ya, estoy esperando. Abrimos nuestro WhatsApp. ¿Está abierto? ¿Listo? Ya. Mándanos tu mensaje de texto. Mándanos tu mensaje de audio. Te leemos, te escuchamos. Acá en Zumbale Radio. En la 90.7 FM para nuestra comuna de Cañete. 106.9 en la comuna de Angol. 102.7 Radio Araucaria. En la comuna de Los Álamos estamos. Y comenzó. El mejor programa de la tarde, pues. Les saluda Pablito Andrés. Hasta las 18 horas, hasta las 6 de la tarde estaremos juntitos. Estaremos juntitos. 4 horitas. Pero yo quiero saber cómo están ustedes. Pues envíanos tu mensaje de texto de audio. Te vamos. ¿Dónde di? Sí, ¿dónde? ¿Dónde estás? ¿En qué lugar te encuentras? ¿En qué localidad de la comuna de Angol? ¿En qué localidad de la comuna de Cañete? ¿En qué localidad de la comuna de Los Álamos?

Estamos en vivo, estamos en directo acá en Zumbale Radio, en la 90.7 FM, 106.9 en Angol, 102.7 en Los Álamos. Chiquillos lindos, chiquillas preciosas, vamos a leer sus mensajitos hoy día. Ahí estamos listos en el WhatsApp.

0: Enviamos un saludito a la señora Nancy, ¿eh? Nancy, sí. Vía los Andes, allá en Angol nos sintonizan en el 106.9. Ahí está la señora Nancy, ¿cómo está? Muy buena tarde para usted también. ¡Uy! Apareció mi amiga. Yo cada vez que veo un audio de esta mujer me asusto.
1: Amigo, hola, ¿cómo estás?
0: ¿Bien?
1: Oye, yo pensaba que esa canción que estaba sonando era de la longaniza del rey.
0: Anda pensando en la longaniza. La mente te traiciona, vos poco yo. La longa. Hola, Milú.
1: Hola, Milú. ¿Cómo estás? ¿Cómo está el ánimo hoy día?
0: Bien. Excelente, Milú. Y eso que estamos a miércoles recién, ¿no va? ¿Cómo estamos, Marcelito? ¿Cómo está nuestro gran amigo acá de la radio? Enviamos saludos también a todos nuestros amigos colectiveros que están ahí con la 90.7 FM en sus vehículos. A las tres líneas. Que se llantan. ¡Ah! Mira, también nos saluda nuestra amiga Olguita Venega, también de Angola. Mira, de Angol. En la 106.9 estamos. Desde Villa Florencia. Villa Florencia en Angol. Ahí está nuestra querida Olguita. Olguita bailaba dulcemente. 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Acordé de la Olguita, mira.

0: Y les enviamos saluditos para nuestro amigo Elguita, vía Florencia, ya en Angol, pues. Nosotros estamos aquí en Cañete, en el corazón de la ciudad histórica, donde se pelearon las mejores batallas de Chile. ¿Dónde estamos acá en el corazón? 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Somos tu primera popular. Ya me prendí, ya.
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0: ¡Sácate una! Heladita así, ¿ah? ¿Eh?

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1: Ahí está la señora Juanita Viaba también. ¿Cómo estás, amiga? Tanto tiempo.
2: Hola, Pablito André. ¿Cómo estás, amigo mío?
1: Excelente, pues, corazón.
2: Bien. De acá de Sara de Lebu.
1: Sara de Lebu. Ya, pues. Le enviamos saludito a Sara de Lebu. Como una de los Álamos.

0: ¿cómo estás? Oye, yo pensaba que esa canción que estaba sonando era de la longaniza del rey.
1: ¿Qué tendrá en la mente esta mujer, digo yo?

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0: 25 minutos nos separan de las 3 de la tarde.

15 minutos, ya nos separan de las 3 de la tarde en esta jornada de día miércoles. Se nos va el mes, chiquillos. Se nos va el mes, chiquilla linda. Le mandamos saluditos, por supuesto, a toda nuestra gente linda que nos sintoniza a través de nuestra señal online también, a todos los sectores rurales, nuestros campitos, acá en la comuna de Cañete, de Los Álamos, de Angol. Tirúa presente hoy día, ¿no? ¿Dónde está mi gente linda de Tirúa, de Quidico, San Ramón, Ranquil, Huetrana, Quepe, Primeragua,

0: nuestro amigo Brandon. ¿Cómo está, Brandon? Venturelli. ¿Cómo que Pastorelli? No, Venturelli, el hombre ahí.
1: Estamos activos por acá, don Bilubilú. Los Álamos.
0: ¡De Los Álamos, don Bilubilú!

0: está ahí, amigo Erwin? El hombre de las parrillas. El hombre de septiembre. Ahí está don Erwin, pues.
1: ¿Cómo está, Pablito Andrés? ¿Cómo te ha ido, Pablito Andrés? ¿Qué anda tirando besos, Pablito Andrés?
0: Oye, amigo. Cuéntemelo todo.
1: Le comento. Bueno, en la mañana le envié un audio al jefe ahí de la radio, al Anjero.
0: ¿Ya?
1: Y estoy haciendo una campaña, amigo, para un abuelito de Ponotro.
0: Ya.
1: Ya. Los aserraderos que están por ahí aledaño entregaron madera para fabricar una casita como de 5x4, 6x4, una cosa así.
0: ¿Ya?
1: Pero nos está faltando lo que es zinc, clavos,
0: ¿clavo?
1: Y lo que es apoyo. ¿Ya? Entre otras cosas más, pues, como mueble de cocina, mesa, losa, tetera y esas cosas que obviamente es más fácil de conseguir que lo que es para construcción, pues. Para ver si es que puede dar una manito por ahí, por favor.
0: Sí, por supuesto, amigo Erwin. Mientras sea todo en apoyo. Yo creo que la radio Zúmbale.
2: Zúmbale Radio.
0: Estamos para eso, ¿eh? También para comunicar y por supuesto para ayudar a aquellos que los necesitan. Ahí nuestro amigo Erwin está haciendo una campaña para recolectar ahí cositas para un abuelito en una casita que se está construyendo. Así que ahí está todo lo que se necesita, chiquillos. Usted ya escuchó a nuestro amigo Erwin. Cualquier cosita lo hace llegar acá a la radio, no hay problema. Se puede comunicar directamente con él. Acá le dejamos el número por interno para todos los que quieran cooperar con esta noble causa para este abuelito de Ponotro. ¿Ya, chiquillos? Para eso estamos también, ¿ah? ¿Eh? ¡Apareció la gente de Tirúa! ¡Alejandrita! ¿Cómo está ahí? Hola, Pablito. Quisiera pedirte un temita del grupo Disparo. Corazón de Piedra, dice, desde Ranquilhue Grande. Ranquilhue Grande, presente hoy día. Y si saludamos a Ranquilhue Grande, tenemos que saludar al chico también, pues sí, pues.
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0: Ranquilhue, chico. No sean tontos ya. Hola, don Pablito. Buenas tardes, presente. Quibico Ponotro. Bien ahí, don Oscar. Siempre a Zúmbale, con Zúmbale Radio, mi mejor compañía, nos dicen desde Quibico Ponotro. La comuna de Tirúa presente hoy día. Los echaba de menos ya, chiquillos. A ver, ¿dónde están los Álamos? ¿Dónde está Angol? Angol se hizo presente tempranito hoy día.
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0: Y aquí en Cañete, por supuesto. Puro pensando en la longaniza nomás. Medio ejemplo que daba al mundo hoy.

Y nos vamos a la pausa comercial a la primera de esta tarde y volvemos con mucho. Nos queda mucho programa todavía. Se vienen las viejitas pero bonitas a las 4.

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0: Las 3 de la tarde con 8 minutos, 3 de la tarde ya con 8 minutitos, cielos nublados en nuestra comuna de Cañete. Pero con buena música acá en la Zumba de Radio. En la 90.7 FM en nuestra querida comuna de Cañete, 106.9 en la comuna de los... No de Angol, sí, de los confines. 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
0: En la 102.7 comuna de los Álamos, vecinos somos, pues. Y mi gente linda de Tirúa, presento hoy día. Vamos a ver qué tenemos en el teléfono, en el cacho de vaca, como dice nuestro amigo Nijarpa. En el cacho de vaca. Aló, buenas tardes.
2: Hola, don Paulito.
0: Hola, ¿cómo está usted tanto tiempo, oiga?
2: Estaba perdida, lo estaba echando de menos.
0: Hola, perdida. Esa canción la vamos a cantar hoy día, ¿eh? Hola, ¿sí? Perdida.
2: ¿Cómo está, don Paulito?
0: Excelente. Aquí estamos día miércoles, ya mitad de semana, con harta energía, con harto ánimo hoy día, siempre.
2: Qué bueno, me dieron los frutudos y eché a perder el teléfono, oiga.
0: Eso es, pues. Oiga, ¿y usted cómo está? ¿Cómo está la salud? ¿Cómo está su vida?
2: Mire, va mejor un poquito, pero con algo de furia, porque antes de ayer tuve médico y los exámenes arrojaron que tengo grado 2 de diabetes.
0: Chuta, pero
2: para... Lo que me faltaba.
0: Oh, se le va a subir el azúcar, oiga.
2: Ya lo tengo harta, me dieron unas pastillas como una tiza, son muy saladas y de 1000 miligramos tengo que tomarme una cada dos.
0: Nada, tiene que cuidarse nomás, pues.
2: Me tomé una para empezar, eché la ayer vomitando, así que la agarré por rato, no tomo ni una cosa.
0: Ah, cuestión, oiga, no le falta a usted,
2: a
0: oiga.
2: A sacar un poquito, a sacar los billullos que he guardado, para comprar de terraga, zanahoria, de vacuno. Así, medio sangriento, comérselo.
0: No, oiga.
2: Pero no, los porotos, no, hay todos los porotos.
0: No mande gastar. No mande gastando la plata, pues, oiga. ¿Con quién voy a quedar
2: pero
0: yo después?
2: A tocar,
0: Ah, pero no. Yo...
2: Usted sabe que usted es el único que siempre toca.
0: Sí, pero no pasa nada, pues, oiga. ¿Cómo andar gastando la plata?
2: No, pero yo estaba sin teléfono, cuesta comunicarse. Ah, ese día se llegara, hay una canción que dice, cuando se llegara el día de que ya feliz mañana, que lo lleven a los dos chocolate a la cama.
0: Toma, así no.
2: Entonces, usted tenga paciencia y espere hasta...
0: No mande gastando la plata, pues, oiga. ¿Con qué voy a caer yo después?
2: Yo nunca lo tengo abandonado, niño lindo, y nunca lo voy a hacer, ¿entiendes?
0: Oiga, pero yo tengo esa plata, ya la tengo administrada, ya, pues, y usted me la anda gastando ahí en medicamentos, no, pues, estamos mal ahí, pues. Tengo un auto listo ya, pues, oiga ya,
2: pues. Don Paulito, lo quiero mucho, usted sabe.
0: Sí, oiga, ¿qué canción me va a pedir hoy día? A ver, cuénteme, al tiro nomás.
2: Quiero decirle que casualidad que estoy en su horario porque voy a trabajar y ahora a la persona que le voy a trabajar se le cayeron las polainas, así que yo con el amor y la comida y la cama no le ruego a nadie.
0: Ya, bueno, pues bien ahí.
2: No me importa que no tenga pan, no tenga once, no tenga nada. Yo feliz con estufita caliente aquí con un... Ya tomando oncecita rica aquí y tengo mi casa. ¿Y qué tengo que andar ayudando?
0: ¿Qué tiene que andar ayudando, pues? Guárdeme la plata nomás.
2: Lo irá a ver mi niño lindo, pero no todavía.
0: Ya, oiga, ¿qué? Dígame al tiro nomás qué canción va a querer para programársela aquí.
2: Sí, quiero Los Chacales del Maule, me ¿ya? encantan. Falsa infiel.
0: Los Chacales del Maule, ¿qué canción?
2: Falsa infiel.
0: Ingrata infiel. ¿Esa? ¿Falsa infiel traicionera? ¿Esa me dice usted o no?
2: Una que dice los chacales más. Falsa infiel y traicionera.
0: Esa es, pues. Me recordó a mi ex. Sí, esa canción, pues, falsa, infiel
2: pero
0: y traicionera.
2: No soy falsa y no soy traicionera.
0: Ya, señora Flor, ahí le tenemos tocando su temita.
2: Ya, ¿qué es, mamá? Usted a sabe ver... que me gusta Chiclero en uno.
0: Ya, póngame la otra, a ver, ¿cuál es?
2: Quiero Los Manantiales.
0: Ya, ¿cuál de Los Manantiales?
2: el guasito de Aulo.
0: Ya, ahí lo vamos a programar entonces. Le vamos a poner.
2: Tomando mi oncecita aquí.
0: ¿Qué está tomando?
2: Voy a estar escuchando.
0: ¿Qué está tomando?
2: Oncecita.
0: Ah, tiene que ser.
2: Es que almorcé y al almuerzo no tenía apetito y ahora haciendo mis cositas me dio hambre porque después voy a ir a ver el jardín de Olivia que está en las finales.
0: Oiga, tiene que decirme once. Cuando yo le digo, ¿qué está tomando? Usted me tiene que decir once.
2: ¿Qué? Once. Ya. Oncecita.
0: Ya. ¿Qué está tomando?
2: Oncecita.
0: Oh. Once, tiene que decirme once. Pues dígame once. ¿Qué está tomando? 11
2: y 11 son 22.
0: ¿Qué está tomando?
2: Oncecita. Oh.
0: Ya, y los vemos, señora Flor, que esté ya. Bien, cuídese.
2: Un saludo a...

0: Eso es, pues muy bien, pues señora Florcita.
1: A todos esos sectores y muchos saludos y cariñitos.
0: Ya, ahí vamos.
1: Y aquí le habla la más bacán.
0: La más bacán de
1: la
0: todas.
1: La mejor.
0: La mejor de todas, siempre, señora Florcita.
1: La mejor de todas, que usted, don Paulito, sabe.
0: Pues. Usted es la flor más linda que tenemos en el jardín de la Zumba de Radio, pues. Sí. La más
1: y
0: linda.
1: Y saludo a un caballero de Huillincó que se llama don...
0: Anda ya, pero ay, ya anda, ya anda, ya anda, ya.
1: Ya, pero un caballero que dijo que la señora Flores era la mejor y era muy cariñosa y aquí acá.
0: Ya.
1: A ese caballero, mucho saludo con su esposa, hijito y toda su familia.
0: Ya, no ande quitando esposo por ahí usted, ¿ah?
1: ¿Eh? Oiga, usted sabe que yo, está bien que sea caliente, pero no ando buscando.
0: Ya. No
1: ando buscando amores.
0: Ya.
1: Y saludo a todos ya, de la radio. Me encanta cuando llaman.
0: Ya,
1: todos. Y me encanta estar a un lado con usted, don Paulito. ¿Cómo está su mamita?
0: Bien, gracias a Dios. Debe estar escuchando la radio allá en San Pedro de la Paz, Lomas Colorada, por allá está mi viejita. Así que debe estar escuchando.
1: Y le pone la canción de los rancheros del sur, Concha Perdida, pues.
0: Ah, de veras que le gusta. Ya, la vamos a poner también
1: este
0: hoy día.
1: Yo se la coloqué de un día de esto, pero no me pude comunicar con usted ni con nadie. Así que para la mamá de Paulito Andrés.
0: Ahí le vamos a poner la Concha Perdida entonces. Muchas gracias, señora Flor, que esté bien. Cuídese, ¿eh? Chao, chao.
1: Ya, menos mal que a mí no se me ha perdido.
0: Ya. Empezó ya. Ya, chao.
1: Paulito, bendiciones. Adiós.
0: No.

Ahí estaba la mujer falsa, infiel y traicionera. Pues 3 de la tarde con 20 minutos, 3 con 20. 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

0: Las 3 de la tarde con 22 minutos. Vamos a los mensajes que tenemos por acá. Aquí tenemos a don Alexander.
1: Aquí en sintonía desde Los Álamos. Un saludo para el More, que se lo enamoró el More de Blue Express.
0: Se lo enamoró el More. A los chicos de Blue Express. Le enviamos saludito a todos los cabros, al Brandon, al Marquito, al Felipe, Alexander, al More, que se nos enamoró el More.
2: Bilú, quiero dar un saludito a don Estevin, el igual que a la copé.
0: Ya, nomás, pues, amigo mío, ahí está el Brandon, ¿eh? Ahí está el Brandon. Y no está mi monita por ahí. ¿Cómo está ahí, Angie? Señorita Angie Rebolledo Laurie. La voz femenina de Zumbale Radio. Mi gran amiga. Mi partner. Mi tócame el...
3: Alita Andrés, ayer nunca me pusiste en mi tema. ¿Cuál? Hoy sí que sí, saludos.
0: ¿Cuál me pediste? ¿Cuál me pediste ayer, oye? Mira, yo puse el tema de Chayanne ayer que me pediste, ¿eh? Pero no sé cuál otro me pidió usted, señorita Angie Rebolledo, Escorpión. Todas las micros me sirven. Ese es un dicho, pero... Señora Carmencita de Cerro Alto nos saluda también ahí en la comuna de Los Álamos.
4: Hola, Pablito, ¿cómo estás?
0: Oh, hola, bien, ¿y usted?
4: Muy bien, gracias a Dios.
0: Qué bueno.
4: Ha llegado mi Zumbale Radio.
0: Eso es, pues.
4: Pablito, quiero una cancioncita.
0: A ver, ¿de quién?
4: Cerrado entre rejas, por fin.
0: Ya.
4: Por favor, sí.
0: Bueno.
4: No sé quién la canta, pero anda, Pablito.
0: Hace tiempo que no la toca, hace tiempo que no la toca esa canción, ¿eh? Es muy buena, parece que la cantan los rancheros de Río Maule. Encerrado entre rejas. Buen temita, señora Sonia.
3: ¿Qué estás hablando de las Escorpión?
0: ¡Oh! Y saltaron. Saltaron las Rebolledo. Saltaron las Escorpiona. Cuando la rincón en la pared. ¿Para qué estamos hablando de signos si usted sabe que el mejor signo siempre es Géminis? Géminis, el mejor signo zodiacal.

0: Don Marcelo dice, no, pues Pablito, Escorpión me dice, no, Escorpión no. Don Marcelito me dice, yo soy Escorpión. Cualquier cosa, pico, con la cola, el aguijón.
1: Llevo una tarde aquí y no me voy a ir.
2: ¿Qué pasa con las escorpiones
0: reollo? No.
2: Lo mejor.
0: Ya me jale, pone.
2: En el cubículo es Géminis.
0: Géminis, buena.
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0: Buena. Buena. Géminis, el mejor signo zodiacal. Los de junio. ¿Qué me dice don Marcelito por acá? No te nombres, porque te va a llamar don... No, bro.

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0: por las antenas del sabor, Pablito Ruiz.
1: Para seguir bailando y gozando.
2: Estamos de regreso, estamos de vuelta, 3 de la tarde con 32 minutos, 3:32, en la Zúmbale Radio. 90.7 FM acá en la comuna de Cañete, 106.9 en Angol, 102.7 en Los Álamos. Y por nuestra señal online para todo Chile y el mundo entero. 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

0: minutos nos separan de las 4 de la tarde. Cita Angie.
1: Mucho, no sé si pusiste mi tema o no.
0: Sí,
1: ¿escuchaste
0: po.
1: Mi audio?
0: Sí.
1: Es que justo entró gente al local. No, no alcancé a escuchar.
0: Bótala.
1: ¿Salió mi canción o no?
0: Salió tu canción hace rato ya.
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0: Ya, pues, Angie.
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0: Ve, así son las escorpionas. Así son las escorpionas. Oye, la Jocelyn me dice, el mejor signo es Sagitario. Pero el que la lleva es Leo. No, pasa nada. No, Leo, no. No pasa nada con Leo. Nada. Géminis y Era. Vamos con la música. Los rancheros de Río Maule nos cantan este tema solicitado, encerrado entre rejas. Empezamos ya a armar la parrilla para las viejitas pero bonitas. No te olvides, desde las 4 de la tarde nos vamos con todo el romanticismo puro acá en el espacio. 60 minutos programados para las viejitas pero bonitas, y con especial hoy día.
1: ¿Qué te pasa con los leos? ¿Qué te pasa con los leos?
0: ¡Chú!
1: Cuidadito nomás.
0: Ya.
1: Tu arañazo.
0: Ya.
1: Chú. Cangrejito.
0: Habló la presidenta de las leos. Te agacháis y yo te apuesto que recoges un billete bueno.
3: Pablito, buenas tardes.
0: Buenas tardes, cuénteme.
3: No es cáncer. Cáncer la lleva.
0: ¿Cómo hacer cáncer?
3: Está buena la música, oiga, coloque buena música. Mire que necesito ánimo esta tarde.
0: Ya nomás, pues.
3: Porque todo me ha salido mal hoy día. Todo me ha salido mal, oiga.
0: Todo mal.
3: Oiga, estoy aquí igual aperrando, así como mujer trabajadora que soy.
0: Eso.
3: Luchando aquí por ganarme las monedas.
0: Eso,
3: oiga.
0: Muy bien.
3: Y coloque buena música nomás.
0: Sí, la
3: y
0: coloco.
3: Y muy buena la programación de la radio. Saludo a todos los auditores. Dentro y fuera de aquí de la región.
0: Ya nomás, pues.
3: Un beso y un abrazo para usted.
0: Esa es mi mujer, trabajadora de Cañete. Al mal tiempo, buena cara, pues, Gigita. La música la ponemos nosotros en Zumba de Radio.

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chiquillos, armemos la programación de las viejitas pero bonitas, por favor. Necesito 10 canciones. 10 canciones solamente. Armemos las viejitas pero bonitas al tiro, sí, ¿ah? Porque hoy día tenemos especial también. Los últimos 20 minutos con un artista o grupo que usted me diga. Pero también necesito los otros 40 minutos llenarlo con buena música del recuerdo de las viejitas pero bonitas. La música de ayer, de hoy y de siempre. A las 4 de la tarde, ayúdeme. Ahí tenemos nuestro WhatsApp totalmente activo. Activamos también nuestro teléfono.

0: me dice Fernandita, Pablito, una canción de Leandro y Leonardo, por favor. Ya no más. Lo sumamos, ya van dos. Jessica me dice por acá, Marisela también la sumamos. Llevamos tres. Don Guille. Hola Pablito, ¿puede ser Morir al lado de mi amor de Demi Russo? Lo anotamos también. Ya van cuatro. ¡Aló!
1: ¿Y mi canción precioso?
0: ¿Qué canción? Pero si la tocamos delante, pues.
1: Ya, pero eran dos, pues, era el Guasito Diablo de los manantiales.
0: Los manantiales, ya, ya, ya. La vamos a colocar al tiro, señora Florcita. Oiga, alguna.
1: Ya, ni que no sea tan al tiro, pero que suene. Estoy ya. Pendiente.
0: Bueno, bueno, bueno.
1: Ya,
0: bueno.
1: Que esté bien, cuídese.
0: Igualmente, gracias por llamar.
1: Ya, chao, chao, no me olvido de su simpatía ni de nada.
0: Ya, pues, guarde, cuídeme, cuídeme la plata nomás usted, ¿ya?
1: Tranquilo, papá, decía la novela, ¿sí eso?
0: Ya.
1: Pero falta todavía.
0: Ya, bueno, bueno, bueno, bueno.
1: Oiga.
0: Buena.
1: Pero para que no lo equivoquemos, si no me va a tener que dar la tarjeta. ¿Run nomás?
0: No, no, no, no, no, no, sí. En efectivo, en chin nomás.
1: Oiga, la tarjeta RUN está más seguro porque hay una deposita y nadie la saca. ¿Por?
0: No, a mí me la quitan al tiro, así que no.
1: ¡Ale, está en la clave! ¡Chance, la moto! ¡Ya,
0: ya, y nos vemos! ¡Que esté bien! ¡Chao, chao! ¡Ah, ya está! ¡Catherine! ¡Marco Yuna! ¡Lo anotamos también! ¡Obvio que sí! Pues anotamos a Marco Yuna, ya. Tenemos a Los Temerarios, tenemos a Marisela, tenemos a Demi Russo. Por acá me dicen, Pablito, una canción de Joan Sebastián. La Pao, ya no más. Por acá me dicen, un temita de Los Iracundos, La Marcia, ya. Y ahí nomás, chiquillos, ya, ya completamos la parrilla de hoy día, ya, ya. Maciel también va a estar hoy día. Chayanne también va a estar hoy día. Marco Antonio Solís también lo ponemos. Ya tengo llena la bandeja otra vez. Nos vamos a la pausa y volvemos con las viejitas pero bonitas.

0: escuchar. Le enviamos saludito en gol. Los Temerarios, sí, sí lo tengo anotado ya, Los Temerarios, ¿eh?
1: Conozco, amigo.
0: ¿Qué pasó?
1: ¿Qué te queda propio?
0: Nada.
1: Que ya entregaste todo.
0: Entregué
1: hasta
0: todo.
1: La clave de la cuenta RUT.
0: Hasta la cuenta RUT.
1: Conozco, amigo. No. ¿Qué te queda propio? 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

Ahí estaba enamorada y herida junto a la gran Maricela, pues 4:07, 4:00 ya, con 7 minutitos. Estamos en el espacio del recuerdo, espacio presentado por supuesto por Oficina de Contabilidad Audicon, chiquillos. 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

Los Temerarios, siempre tan pedido a través de nuestro WhatsApp. Las Viejitas Pero Bonitas, hasta las 5, la música del recuerdo. Son exactamente las 4 de la tarde con 15 minutos. ¡Qué lindas canciones! Me dice por acá la Angelita. Sí, son bonitas canciones que tenemos programadas para ustedes. Ustedes la programan a través de nuestro WhatsApp todos los días. De 4 a 5 tenemos 60 minutos dedicados a la música de ayer, de hoy y de siempre.

Ahí estaba Marco Yunas. Para reconquistarte. Qué linda canción, qué lindo tema. Nos programaron a través de nuestro WhatsApp en este espacio de las viejitas pero bonitas, las canciones del recuerdo. Esas canciones, por supuesto, de ayer, de hoy y de siempre. ¿La dedicaste alguna vez? ¿Te enamoraste? ¿La grabaste en un cassette? ¿La escribiste en una hoja? ¿Le quemaste los bordes para que fuera más romántico? Los Bukis, en la voz de Marco Antonio Solís.

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1: 4:25, 4:25. Estamos en el espacio romántico, estamos en el espacio de las viejitas pero bonitas hasta las 5. Todos los temitas programados por ustedes a través de nuestro WhatsApp. Y nos vamos con Demis Rusos. Si tengo que morir, que sea al lado de mi amor.

Ahí estaba Morir al lado de mi amor, junto a Demi Russo, ¿ah? Qué tremendos temas nos sacan ustedes, chiquillos, a través de nuestro WhatsApp. En la hora de las viejitas, pero bonitas, usted sabe que se vienen todos estos recuerdos. Ahí estaba Morir al lado de mi amor. Qué canción más romántica. Y nos vamos con los iracundos.

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1: Ay, luego vendrá el sereno y la lluvia caerá. Mañana acá en Cañete, ¿eh? Tenemos temporal el día de mañana jueves y la lluvia caerá y caerá. 35 milímetros son los estimados para mañana, chiquillos. Chiquillas lindas, así que prepárense, ¿eh? Tenemos lluvia en nuestra comuna el día de mañana.

Ahí estaban los iracundos. Y nos vamos con esta canción también programada de Leandro y Leonardo. Y luego nos vamos con el especial. ¿Qué especial quiere usted hoy día? ¿Algún grupo, algún artista de las viejitas pero bonitas? Por 20 minutos estaremos escuchando sus canciones, ¿ah? ¿Eh? Así que mándeme un audio a través de nuestro WhatsApp del más 569-8232-5431. ¿A quién le gustaría escuchar por 20 minutos? En el especial de día miércoles.

Mándanos tu audio al más 569 8232 5431. ¿Con quién nos quedamos hoy día? ¿Cuál será el especial de hoy?

0: el especial de este día miércoles será para quién.
1: Quiero escuchar el especial de Ana Gabriel.
0: ¿De quién nos dijo?
1: Quiero escuchar el especial de Ana Gabriel.
0: Ana Gabriel hoy día. Muy bien, pues. Si tú eres fanática de Ana Gabriel, si te gustan las canciones de Ana Gabriel, prepárate.

0: quiero escuchar el especial de Ana Gabriel.
1: Ana Gabriel, especial. Tenemos en Zumba de Radio, las viejitas pero bonitas se visten de fiesta, se visten de romanticismo, se visten de Ana Gabriel. Hasta las 5.

Ay, amor. Amor. Ana Gabriel está presente en nuestro especial de día miércoles.

¡Ay! ¿Por qué me pidieron este especial de Ana Gabriel? ¿Por qué tenía que decirlo? Nos separan tan solo 20 minutos para las 5. Y nos queda mucho más Ana Gabriel hoy día.

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0: Oh, ¡qué tremendo tema!

Ay, ¿por qué? Estamos en las viejitas pero bonitas especial hoy día. Nos pidieron Ana Gabriel y nos tienen a todos aquí en el WhatsApp, al menos nos tienen a todos acá, ¿ya? Es que saco una romántica y aparece otra más romántica que la anterior. Así es Ana Gabriel, así es el especial de hoy día acá en las viejitas pero bonitas, día miércoles, Súmbale Radio 90.7 FM en Cañete, 106.9 en Angol, 102.7 FM Radio Araucaria también nos acompaña en Los Álamos. Ay, señor. Esa es culpa de ustedes nomás.

0: Ana Gabriel.
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0: Ayer fue Rudy La Escala. Hoy día el turno es de una dama, de una mujer, de una tremenda voz de la música romántica. Nada más que Ana Gabriel. Parte de esos éxitos los escuchas hasta las 5 acá en Las Viejitas Pero Bonitas. Qué gana de estar en un karaoke.

Ana Gabriel en nuestro especial de día miércoles. 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Te presenta en este día miércoles las viejitas pero bonitas hoy día con especial de Ana Gabriel.

aplauso. A pesar de todos, te amo. Ana Gabriel, la invitada especial de este día miércoles.

cigarrillo. 5 minutos se nos pasaron volando. Pero volando estos minutitos con la buena música de las viejitas pero bonitas. Y por supuesto con el especial último de Ana Gabriel, porque ustedes me lo pidieron, porque ustedes lo dijeron acá en el WhatsApp de la radio. Y nos estamos comenzando a despedir de las viejitas pero bonitas. Oh, es que no puede ser más romántica esta mujer. Es que no puede ser más romántica esta Ana Gabriel.

0: Y con esta canción nos despedimos de las viejitas, pero bonitas en este día miércoles, con especial de Ana Gabriel, por supuesto, porque ustedes quisieron escuchar a esta artista con tremendo talento artístico en la voz. Canciones que llegan directamente al corazón. Estos fueron las viejitas pero bonitas en este día miércoles. Nos vamos a la pausa y volvemos con mucho más. Nos queda una hora para disfrutar de este día miércoles con toda la música bailable, ¿sí?
1: Sí.
0: Ya fue mucho romanticismo por hoy día. Mucho por hoy día.

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1: Estamos de vuelta, estamos de regreso, 5 de la tarde con 14 minutos, 5 con 14, 15, subo un minuto más nuestro reloj acá en la Zúmbale Radio, en la 90.7 FM, somos tu mejor compañía acá en Cañete, 106.9 FM en Angol, 102.7 FM en Los Álamos, Radio Araucaria presente. Estamos, oye, que estuvo bueno, me decían el especial de Ana Gabriel en Las Viejitas Pero Bonitas. Escondieron los cuchillos, sacaron las cuerdas algunas por ahí. Buenísimo estuvo el programa de romántico que tenemos siempre de 4 a 5. Así que ya estamos listos para darle a la última horita de programa hoy día. Recuerden que estamos hasta las 18 horas juntitos, 6 de la tarde. 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Don Eladio.
2: Buenas tardes, don Paulita.
1: Bájeme la música para escuchar a don Eladio, por favor.
2: Escuchar las canciones.
1: Ahora sí.
2: Que tenga buena tarde, don Paulita Andrés. Buenas tardes, don Eladio, por acá.
1: Don Eladio.
2: Buenas tardes, pero no importa. Alcancé a escuchar la canción. Ya. Alcancé a escucharla. Muy linda las canciones de Ana Gabriel.
1: Ana Gabriel estuvo bueno.
2: Para usted, si no, bueno. Canción no importa. Ya. Bendiciones para usted. Mañana nos vemos. Que le vaya bien. Y mañana será otro día. Mañana llamaré a la radio a pedir una canción igual.
1: Ya nomás, pues.
2: Yo no alcancé otra vez, pero lo escuché.
1: Muy
2: bendiciones,
1: bien.
2: Don Paulito Andrés, que le vaya bien. Saludos a todos para allá.
1: Ya,
2: y
1: pues.
2: Que viene a su casa.
1: Gracias, don Eladio. Le gustó el especial de Ana Gabriela, don Eladio. Bueno, don Eladio.

Las 5 de la tarde con 20 minutos, 5 con 20. Ya, chiquillos, estamos de vuelta. Ahí me estaban preguntando a través de las redes sociales, Pablito, ¿dónde hay fiesta? ¿Dónde hay eventos de fin de semana? Póngame los prisioneros del ritmo, a ver.

Los Prisioneros del Ritmo estarán este día sábado, donde Pablito Andrés en Ponotro, el casino de la Media Luna, se viste de fiesta.

Estarán los Prisioneros del Ritmo, lo estamos escuchando ahí de fondo, ¿ah? Los Nativos del Sur. Chris León y sus teclados. Pablito, va a llover, me dijeron, sí. ¿Y qué tiene? ¿Qué tiene que llueva? Mejor todavía. A lo mero macho vamos a estar ese día sábado, si Dios quiere, ahí en el Casino de la Media Luna, en Ponotro. Tres grupos en vivo, en vivo, en vivo. Seguridad garantizada, estacionamiento. 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Ahí le envían su entradita digital. Y puede pasar también este día sábado al mega evento Rancherazo en nuestra comuna de Cañete. Pablito, ¿y quiénes son los Nativos del Sur? Se los muestro al tiro.

0: A los nativos. Ya, chiquillo, le voy a dar el número para que usted también se contacte a través de WhatsApp para que pueda hacer su preventa. 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Animación especial ese día. Pablito Andrés, ahí estaremos. Ahí estaremos.
1: Los nativos.
2: Con las antenas del sabor, Pablito Andrés.
0: Ahí estaremos el sábado en el casino de la

Pablito, ¿dónde compro las preventas? 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Le voy a mandar el numerito por interno también para que se pueda contactar con nuestro productor y ahí pueda comprar las preventas para este día sábado. ¡Zúmbale Radio! ¡Zúmbale Radio! La número uno del sur de Chile está presente hoy día, miércoles.

Las 5 de la tarde ya con 31 minutos. 5 con 31. Ya estamos comenzando a despedir nuestro programa, tremendo programa que tuvimos hoy día miércoles. Gracias a ustedes, pues chiquillos, chiquillas lindas, gracias por estar en la sintonía de la 90.7 FM acá en Cañete, 106.9 en Angol, 102.7 con Radio Araucaria conectados en Los Álamos. Tremendo programa hoy día, Ana Gabriel se la llevó toda hoy día. Un aplauso para Anita Gabriel y toda la gente romántica. Sí, ya me voy. Los del Valle y de Cañete nomás, cumpita.

0: Alejandrita.
1: ¿Tú me podría programar una ¿ya? canción, Los Charros de Lumaco, Cómo dejar de amarte, por favor?
0: ¿Cómo dejar de amarte de Los Charros de Lumaco? Qué tremendo tema.

Nos vamos a tener acá. Y nos vamos con los chacales del Maule. Tenemos fiesta, no se olvide, este día sábado, 1 de agosto. Tremendo rancherazo en nuestra comuna de Cañete. El casino de la Media Luna de Ponotro se viste de fiesta para este sábado. Este sábado, sí. Los Prisioneros del Ritmo, Nativos del Sur, Cris León y sus teclados. Mega fiesta. Compre las preventas, ¿ah? ¿Eh?

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0: Las 5 de la tarde con 36 minutos. Saludos para mi amigo Ale. Por cura ni lo hago, anda mi amigo Ale. Está lloviendo por allá, dice. Por acá todavía no pasa nada. Se viene la lluvia en Cañete.

20 minutos nos separan de las 6 de la tarde, ya. 20 para las 6. Estamos quebrando la semana hoy día. El miércoles es el día más perfecto. Está más cerquita del fin de semana. Está más lejos del lunes. Es un día perfecto para escuchar a los machos.

Le mando un saludo a Fer. Pablito me dice, estamos listas con las chiquillas el sábado en Ponotro. Muy bien, excelente. Excelente, chiquilla. Nos vemos entonces el sábado primero de agosto. 21 horas. Tres grupos en vivo en el Casino de la Media Luna de Ponotro, pues. Los Prisioneros del Ritmo. Nativos del Sur. Gris León y sus teclados. Tremenda fiesta que tenemos. Tenemos rancherazo este sábado en Ponotro. Casino de la Media Luna se viste de fiesta. ¡Arremachos!

0: Sí, pues, regalemos una entrada hoy día.
1: Continuamos, continuamos, primo.
0: Vamos a regalar entradita hoy día.
1: Y esos timbales, el macho Jaime Flores.
0: Al sábado en Ponotro. Cas

0: Ahí está nuestro amigo Ale. Oye, por cura ni la wea anda nuestro amigo ahí escuchando la zumba, ¿le da?
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0: Le mandamos saluditos a nuestro amigo Taylor. ¿Cómo estáis, Taylor? Ahí anda. Pura chamba nomás. Bajo la lluvia. Hay que ponerle el hombro nomás, Taylor. ¡Arre, macho!

0: Nos vamos, chiquillos, ¿ah? Nos separan tan solo 12 minutos para las 6. Muchas gracias por la sintonía hoy día. Tremenda sintonía hoy día. Y nos vamos con los mineros.
1: Mineros del Sur.
0: Y desde Curanilahue, los

0: Ahí estaban los mineros del sur de Curanilahue, en la voz de mi gran amigo Juan y Medio. Juan y tremendo amigo, y los mineros del sur. Estaremos viéndonos por ahí, Juanito, ¿ah?
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0: Puede que haya novedades más adelante con Juanito y Medio ahí, y los mineros del sur. Alejandrita, esta canción es para ti.
2: Me programó. Ya, segunda vez que no me programa la canción,
0: ¿no,
2: Pablito?
0: No, pero si aquí va, pues. Aquí está. No se me enoje, ¿ah? No me hagan rabiar hoy día. Y nos vamos. 10 minutos nos separan de las 6. Chao, chao, chao, chao. ¿Quién se despide en el WhatsApp? Ah, tengo que regalarle la entrada de veras. Me está haciendo el Larry.

no, fiesta este sábado en el Casino de la Media Luna en Ponotro. No se olvide. La comuna de Cañete este fin de semana se viste de fiesta. Tenemos tres grupos, no los voy a decir porque voy a preguntar a mi gente linda, a la gente que escucha la Zumba de Radio. ¿Quiénes son los grupos? ¿Dónde es? ¿Quién es el animador? Y se gana una entrada. Una entrada regalamos hoy día acá, antes de que se nos termine el programa. La fiesta es este sábado en Ponotro, Casino de la Media Luna, 21 horas. Ah, ya di la primera pista y ya. Mi pregunta, ¿quiénes estarán? Auditor que está escuchando la radio, auditora que está escuchando la radio, dígame quién va a estar este sábado primero de agosto, dónde será la fiesta, quién estará animando. Y se va a ganar una entradita. Sí, pues.

0: ¡Tenemos audio! A ver, bájeme la música, maestro, por favor. Escuchemos este audio a ver si se gana o no se gana la entradita.
1: Hola, Pablito.
0: Hola.
1: Los grupos que vendrán este sábado serán Los Prisioneros del Ritmo.
0: Ya.
1: León y ¿ya? Los Nativos del Sur.
0: Los Nativos
1: obviamente del Sur. Animados por el Pablito Andrés.
0: Pablito Andrés, por supuesto.
1: En el Club de Rodeo de Ponotro.
0: ¡Ponotro! ¡Excelente! ¿Estamos bien ahí o no?
1: Hola, Pablito. Los grupos que vendrán este sábado
0: ¿ya?
1: Serán Los Prisioneros del Ritmo.
0: Los Prisioneros del Ritmo, Cris León.
1: Los Nativos del Sur.
0: Los Nativos del Sur.
1: Animados por el Pablito Andrés.
0: Eso es.
1: En el Club de Rodeo de Ponotro.
0: Ponotro.
1: Nos vemos.
0: Nos vemos entonces, pues, chiquilla. ¿Se ganó la entradita o no? Se ganó la entradita para este sábado. Oh, oh, oh.

0: así somos en la radio, ayudando a la gente también para que lo pase bien este fin de semana. No se olvide, Casino de la Medialuna de Ponotro. Ahí está la fiesta este fin de semana. Por fin Cañete tiene rancherazo.
1: Baila, baila.
0: Animación, por supuesto, ahí vamos a estar, ¿eh? Vamos a estar animando ese día. Ya se me ha olvidado lo que es animar un show ya. Hace tanto tiempo que no animaba. Vamos a estar el sábado ahí, en el escenario principal.

0: nos vamos, chiquillos. Muchas gracias por la sintonía tremenda. Vivía miércoles, mitad de semana. Muchas gracias por todo, ¿eh? Ahí enviamos saluditos a todos los que se quedaron compartiendo junto a nosotros. Y las viejitas pero bonitas, las canciones del recuerdo y toda la buena música tropical ranchera. Saludos, nos despedimos también de Radio Araucaria.
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0: En la comuna de Los Álamos. Nos despedimos también de Angol. Gracias, Angol, por estar con nosotros hoy día. En la 106.9 FM. Tu mejor compañía en la provincia de Malleco. Nos vamos, chiquillos. Hasta mañana. Sí, ahí me dicen, Pablito. Ah, sí, ya, vale.
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0: Se nos viene Arturito Cortés con todo, si no pa' qué. A las 18 horas. Nosotros nos despedimos. Gracias por la sintonía. Mañana tempranito el Benja. Despierta Cañete a las 7 de la mañana. Jerónimo Aguayo de 9 a 1. Y quien les habla, Pablito Andrés, de las 2 hasta las 6. Nos vemos. Que estén bien. Cuídense mucho. Y no se olviden que la verdadera fiesta se vive en Ponotro. Este fin de semana, Casino de la Media Luna. Tremenda fiesta. Rancherazo tenemos en Cañete. En Ponotro. Chao, chao, que estén bien, ¿eh? Cuídense mucho. Que Dios me los bendiga a todos. Gracias. Totales.

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1: Hola, hola, ¿qué tal? ¿Cómo están? Muy buenas tardes. ¡Esa! Aquí comienza, aquí arranca, en el nombre de Dios, con todo si no pa' qué. A través de la radio más prendida del sur de Chile, somos Zúmbale, Zúmbale, Zúmbale, Zúmbale, Zúmbale Radio. Saludo a toda nuestra gente que lo sintoniza en Angol. ¿Cómo está Angol? ¿Cómo está? ¿Cómo está? ¿Se está preparando para el temporal? Sí, se viene el temporal. Clase suspendida en Cañete, en la ciudad histórica. Todo suspendido, las clases. Así que a dormir hasta tarde, los cabros. Saludamos como siempre a nuestros amigos del campo, a las amigas que están escuchando la radio por ahí, pues, amigos colectiveros, usted que está enfermito, enfermita en casa, le vamos a acompañar con buena música. Y usted, ahí que está escuchando, ¿dónde? ¿En la chamba? Sí, ahí estamos, con todo si no va qué. Tarde, lluviosa en la ciudad histórica. Ya, hoy día, miércoles 29, están de onomástico todas las Martas. Marta, soy el número uno. Marta, cuando viene te va alguno. Los vamos al WhatsApp, al toque comienzan a llegar los audios a través de la radio.
2: Hola.
1: Buenas tardes.
2: Chocho. ¿Cómo está? Bienvenido a su programa.
1: Gracias.
2: Bienvenidos todos a este hermoso y mejor programa de la radio, con todo sino pa' qué. Saludos para Machalí y para
3: Pichillín Kiwi.
1: Ay, Dios mío, ¿qué vas a regalar?
4: Oh, el Gemán Mayón.
1: Esta es la droga. Anda con las pastillas del rey, parece igual.
5: Mañana no hay clase.
1: Mañana no hay clase.

0: anda ahí nomás, con final de cumbia.
1: Hola Susi, saluda a la tía Mena, como siempre, ahí escuchando a la chiquilla del campo, la radio. Buena, buena, buena, buena. Hola Vicky, ¿cómo estás? Bienvenida al programa, amiga mía, saludos.
2: Hola, Arturito. Buenas tardes.
1: Buenas tardes,
2: ¿cómo le va?
1: Bien, yo estoy.
2: Espero que tenga un lindo turno.
1: Gracias.
2: Buena jornada laboral.
1: Gracias.
2: Yo un poco resfriada, sí, acá en Santiago. El domingo se me ocurrió ir a la nieve.
1: ¡Oh!
2: Con el Maipo me resfrié, me hizo un pésimo el cambio
1: no
2: de temperatura, muy brusco. Pero aquí estamos ya tirando para arriba con el resfriado. Ya pues saludos a todos, besitos, que estén bien. Oh.
1: Chao Vicky. Oye Vicky, ponle una pilsen con limón, merquén, sal y una olea china. Y estamos dados para el éxito, ¿ah? ¿Eh? O ven a Cañete. Aquí te damos shisha, hervía.
3: Hola, mi rey.
1: Muy bien, gracias a Dios. Me alegro saber de ti. Bien, bien Arturito. Qué buena jovita, bien jovita. Me pone contento, Jovita, que participes en este programa. Me pone feliz. Hola, señora o señorita Yanni. Bienvenida al programa.
4: Hola, Arturito.
1: Hola,
4: bienvenida,
1: hola,
4: a la radio con todos. Sino aquí.
1: ¡Eja!
4: Estáis como el sol, estáis como la noche, Arturito.
1: Sí. Fría. Frío. Frío, dice usted. No, venga, Yanni, no me digas.
4: Yo también. Yo también estoy resfriada, mi rey. Entonces, ¿usted qué tiene acá? ¿Algún remedio acá en Cañete? ¿Cómo está ofreciendo para allá, para Santiago?
1: Sí, el chamán Eladio dice que tiene una ortiga. Lo he hecho con cerveza, no me resulta. A lo mejor es muy poca pilsen, pues, mi vieja. Es muy poca pilsen. Póngale más pilsen. Oh, mándese una botella de whisky, no basta que el ojo flote, ahí van a salir todos los bichos. Es una penicilina al cuerguero. Aquí esperándote. Estamos bien aquí, esperando que tú estés bien. Sí, espera. Está todo bien, está todo bien.
5: Buena, Marta Arturo Cortés. Feliz santo, viejo. Oye, ponte un temita, viejo. Acúmele, séptimo. ¿Cuál guerrita, por favor?
1: ¿Cuál? ¿Cuál? Que no le entendí. ¿Cuál dijo que era el tema?
6: Todo con la mano bien arriba, somos palmas. 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
1: palmas. Ok, ya son las 6 de la tarde con 25 minutitos a través de la radio.

0: Oye, cabrón, guarden víveres para mañana para que no salgan de la casa. Se viene un temporal mañana. Ahora se nos viene un temporal en la radio de fuera de pura buena onda. Pura buena energía. Puro sabor. Puro power. Puro Neuwen se lo viene a la radio.
1: Un temporal de amor necesito yo para sacarme este resfriado.
2: ¡Hay que comprar vino, mierda!
1: Oye, mi rey.
3: ¿Sí?
1: Siempre dicen que el miércoles es el ombligo de la semana.
3: Sí.
1: Yo me pregunto, ¿el jueves estará más arriba del ombligo o más abajo?
3: A medida que usted va avanzando, vaya sacando su propia conclusión. Porque el mundo gira. Si retrocediera... ¡Ay, Dios mío, de mi arma, ¿no? Grandes pensadores.
1: Yo creo que debe estar más abajo porque está colgando el jueves y el miércoles.
3: Va llegando al viernes.

0: Oiga, yo venía pensando cuando venía para acá, para la radio. Oiga, eso es difícil que haga yo. A mí me gusta... No eso. Me gusta la música, trabajo todo lo que es el sonido. Y sabe que no sé tocar ni un instrumento. Oh. Ya, ¿qué van a decir? A lo que me gustaría aprender a tocar sería la guitarra. Sí. Porque mi mami cuando me dice, ya le digo, chao mami, me voy a acostar. Vaya a acostarse nomás, mi piano embrujado, me dice. Buena, Emi, ¿cómo estás? Bienvenida al programa. Hola, ¿cómo estás, Chino Cortés? Buena, Emi. Ni la madre. ¿Toca? No toco la... esas cosas yo. No las toco.
1: ¿Viste? Ahí es donde tenéis que ir, donde Eladio, a ver si te enseña. Aprendí a tocar la corneta por último.
0: La rusona. Ya, a ver, ¿qué dice esto?
2: ¿Hoy no te tira aprender a tocar la corneta?
0: Todo instrumento de viento, Marquito, ¿a usted le gusta eso, parece? ¿Eh? Todos los días toca la corneta. Ay, vos, a tu tío allá en Antigua la regaló.
3: Las maracas son más fáciles de tocar.
0: Hay que tener ritmo para eso, sí. Hay que tener ritmo. Al regalón, como le gusta cantar ópera, le gusta agarrar el micrófono. Le decía otro día, no tan adentro, le decía yo. Pero dale, no, que suena más rico a esto. El regalón, pues el regalón. Ni hablar cuando ando en bici. Carmencita desde Guape, ¿cómo está todo en Guape? Llueve por allá, Carmencita. Oiga, vaya andando. ¿Qué pasa en su sector? Si hay luz, llueve mucho. Vayan informándonos. Ocupemos la radio. Ocúpenme a mí. Para que yo sea su receptor, para poder decirle a la gente qué está pasando en la ruta, si alguien va viajando rumbo a Quidico, Tirúa, Contulmo, Los Álamos, Cerro Alto, Curatilahue, que los vaya informando si la ruta está peligrosa. ¿Ah? Todo esa mano, aprovechemos la radio. No entendí la talla M.
1: O sea, a mí me gustaría ocuparlo, pero vivir en directo, sí, con personas. Ya a distancia no me sirve.

0: Ah, e mi chiamisse la M. Ah, la madre che la tocó en netita. Hola, Cita Maca, ¿cómo estás? Bienvenida al programa. Buenas tardes, Arturito. ¿Cómo estáis, Maca? ¿Todo bien por allá? ¿Qué me dice Carmencita? ¿Cómo está el sector de Guape? Si llueve al antiguo Arturito a las 2 de la tarde y no ha parado de llover, entonces la pista debe estar limpia ya. ¿Qué hizo por acá? ¡Hola! ¿Hola, se suspendieron las clases para mañana? Sí, se suspendieron todas las clases acá en Cañete, al menos la información que tenemos hasta el momento. Clase suspendida por el mal tiempo que se nos viene. Las autoridades tomaron carta en el asunto antes. El cogre, dijo el cogre.
1: Saludos para todos los auditores, don Arturito. Saludos para auditores.
0: Dile a la Zapamé que busque a Dios. Mira, Pamela, dice el regalón que busque a Dios. Oiga, pero nunca es tarde para que aprenda a tocar algo. Yo muy bien. Buena, si la vaga. No, si toco algo. Las cascañuelas.
2: ¿Y por qué no lo buscamos los dos?
0: Yo no tengo ritmo ni para tocar el triángulo. De la iglesia me echaron por eso, no tenía ritmo. No tenía ritmo. No. Oh, ¿dónde iba el armario? No.
3: Chino y Nacho. Esta canción nació
0: de... Ya, ahí estaba el momento cultural de Zumba la Radio. Con todo, si no, ¿pa' qué? Tu reconocimiento. Recuerde, nuestros amigos, que se pueden comunicar con nosotros solicitando su tema musical. O los vamos en puro aulamiento. Esa es la idea.
2: Y Machalí.
0: ¿Sí? ¿Qué
2: pasa? Echo de menos Machalí.
0: ¿Qué pasa?
2: Nos ha hecho presente.
0: Anda sacando las goteras. Decía que hoy la tenían sacando goteras.

0: O sea, podríamos decir que le gusta tapar los hoyos.
1: Eso. No, y hay otro que le gusta limpiar los cañones. Hay de todo, hay de todo. Para todo hay pega, ¿ves? Si uno pasa hambre es de flojo nomás.

Vicky, ¿cómo está el tiempo por allá por Santiago, Vicky? ¿Todo bien en Santiago City? ¿Por qué se me resfrió? A ver, si al otro día estaba tomando navegado a... Se supone que eso, uno toma eso, es como un... algo que previene todo eso, ¿o no? O sea, anduvo sacando la ropa, tanto navegado. Di la verdad, Rosa. No quiero hacer frotar mi bolita para ver qué hiciste ese día, ¿eh? Quiero escucharlo de tu dulce boca. Ah. Va a llegar el mensaje con dos horas más porque estamos atrás.

0: O sea, usted dice que está igual que el tema que pusimos ayer de Techando Cacha. De los Luceros del Valle. Bueno, este tema lo podríamos tocar hoy día, ¿no? Los Luceros del Valle. Techando Cacha.
1: Oiga, don Arturito, dígame. Don Arturito, por si acaso la línea de celular está sale ocupado, por si acaso.
0: Ay, ay, ay. Sí, David, sí, David. A la segunda hora la activamos, ¿ya?
2: Arturito, ha estado todos estos días nublado.
0: Sí.
2: Oh. Caen unas par de gotas y de ahí ya para la lluvia, pero no es una lluvia como la semana antes pasada. Pero ha estado nublado todos estos días. Y el navegado, lo pasamos súper, súper, súper. Súper bien, nada que decir. Las viejitas se portaron a la pinta.
0: Bueno.
2: Con el navegado.
0: Bueno.
2: Lo aseguraron, obviamente.
0: ¿Y usted se quedó en casa o partió para otro lado? ¿Fue a la nieve? ¿Al cajón del Maipú no dijo que iba a ir? Oiga, el mono de nieve que me mandó está tenebroso. Oiga, me llega hasta miedo verlo. Oiga. Parece que está metido en la churri o que está flaco. Cuidado, apareció nuestro gran amigo Eladio. ¿Cómo estamos, mi gran amigo Eladio? Bienvenido al programa.
3: Don Eladio acá reportándose, reportándose.
0: Eso, eso, eso.
3: Ojalá ahora tengamos más llamadas, ojalá llame más a Arturito. Arturito, ahora el Chino Cortés, ahora el Chinito Cortés, Chinito Cortés.
0: ¡Oh, sí!
3: Hola, Arturito, ¿cómo está, Arturito? Acá Don Eladio, que sin qué, pues mira acá, está lloviendo algo como las tres el agua. Y ahora va a llover, parece. Yo estoy echando leñita, de entré.
0: Qué bueno.
3: Estoy doblando ropa porque lavé mi ropa y le estoy secando un poquito al estufa. Pero acá está malo, va a llover, dice. Y nada, y bien. Y un gusto de escuchar otra nuevamente, amigo. Que gracias. Esté bien, que alegra la tarde. Aquí lo voy a escuchar otra vez. Ya tomé 11 sitios temprano para escucharlo tranquilo. Sí, ya tomé mate ya.
0: Qué rico. Tomé
3: matecito ahora con pancito, con faltita.
0: Ah, oh, otra sí,
3: eso por Turito, eso por Turito. Y el sábado era el Nalca. El sábado era el Nalca.
0: ¿Ya?
3: Con Merquén, sí.
0: Para la prete con Merquén, imagínate, oye. Esas que hacen llorar. ¡Ya!
4: ¿Por qué no le decía al tío mejor que no quería hablar? ¿Por qué no le decía al tío mejor que no quería hablar?
0: Hola, Supercris, ¿cómo estás? Bienvenido al programa. Te echamos de menos todo este ratito que no hayas estado junto a nosotros, ¿ah? Buenas tardes, Arturito. Espero que tengas una excelente tarde, mi lindo amigo. Yo llegué todo mojado. Hola. ¿Cómo está, don Víctor? A secarse, voy a sacarse la ropa. ¿Oh? A secarse. A ganarse a la orilla el juego y a escuchar la radio con un buen café o lo que quiera tomar. Ya, estamos todos listos, ya pasamos lista. Están todos, casi todos nuestros auditores presentes a esta hora de la tarde a través de la radio. Ya son las 6 de la tarde con 38 minutitos. 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
1: Qué bueno escuchar la voz de nuestra presidenta, qué bueno escuchar la voz de nuestra presidenta, de la Pamelita, qué bueno escuchar la voz. Como presidenta tiene que estar todos los días apechugando por su gente.
0: No, es buena apechugar.
1: Por su alumno. Bueno, y el tesorero, yo quiero saber quién es el tesorero, secretario.
0: ¿Sí?
1: Si no nombramos tesorero, Arturito Cortés.
0: No,
1: ya. Para que se lo vaya por dentro con la plata.
0: No, voy a ir por dentro, voy a ir por dentro con las nalgas, con los sangres, con las callampas, con los loes. Así que mucho cuidado. Si no, voy por dentro, ya. Mentira, don Alejandro de Angola, anda perdido. Quiere pedirle un temita de los rancheros de... Concha perdida. Ay, me sale un caro. Ya, cabrón, aquí comienza. Aquí arranca. Con todo, si no, ¿pa' qué? ¡Vamos!
2: Acuérdate.

Tenemos saludo por acá, dice: hola, quiero mandar un saludo a mi hermanito Romelio. ¿Cómo estamos, Romelio? ¿Todo bien? Saludo para usted.

0: el mar.
1: A ver, escuchemos esa dulce voz que está por ahí. Hola.
2: Hola, tío.
1: Hola.
2: ¿Cómo está?
3: Quiero. Bueno, quiero.
2: Quiero.
3: Zúmbale, primo.
2: Zúmbale, primo.
3: Zúmbale, primo.
1: ¿Cuál tema es Zúmbale, primo? Mi gran amigo Romelio, dígame, ¿cuál tema quiere de Zúmbale, primo? El tío Arturo lo va a tocar al tiro para usted. Dígame al tiro, ¿cuál tema quiere?

0: los podemos bailar junto a los Zumba de Primo. A la cuenta de 3, 1, 2 y 3.
1: Y vamos todos a bailar, pupita.
0: Los Zumba de Primo, 5 días y 1 hora y 3 segundos, que no la veo. Vamos.

0: Hola, Churito, ¿cómo estás?
1: ¿Qué pasó?
0: Estoy súper bien, aquí parece una secretaria.
1: Allá, muy bien, ahí está mi secretaria, muy bien. ¿Por qué tanta risa? ¿Qué pasó? ¿Se mandó un jajarijauja?
2: ¡Ay, tío! ¡Ay, tío!

0: año.
1: Ahí estamos, escuchando a los zumbos de primo.
2: ¡Feliz año, tío!
1: Eso, ahí está, para nuestro gran amigo Romelio, que estaba ahí, pues.
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1: Y este tema es para todas las asesinas que están escuchando la radio a esta hora de la tarde. Para todas las bandías esas.

0: ¿Pasa o no pasa? Solamente
1: bien de tu equilibrio. No te vayas tú de lado y asegúrate tu sitio cuando oigas congelado.
2: ¿Cómo estáis?

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1: Ok, así le seguimos prendiendo su tarde a través de la radio. En Cañete a través de la 90.7, Parangol a través de la 106.9. Con todo, si no, ¿pa' qué? De regreso a casa, somos tu mejor compañía. Usted que va en el colectivo ahí, vamos bailando.

0: Y usted no hace esa pena, ¿qué pena? Mi rey, un cariñoso saludo para el Memo, si es que está escuchando la radio.
1: Al Memito.
0: Y para la señora Lucía.
1: Bueno, de parte de la presidenta,

0: Saludo para Don Memo, para Doña Lucía, igual para Pamelita, para todos los que están llamando. Dan ganas de tomarse un vino, ¿eh? Tengo dos cajitas de tinte con metal a la lecera, voy a hacer un navegado. Capaz que me hago un navegado, me lo tomo junto con mi familia. Porque está a la tarde, chon. A tomarse un guarinaki.
1: ¡Esa!
0: Un pulco.
1: ¡Esa!
0: Ya, por el tenito, te voy a más cerca, te invitaría, pero ¿tú qué? ¿No tomas ni agua?
1: No. Hago la pornua.
0: Oiga, amigo, quiero una canción, una ¿ya? canción de grupo Alegría, cualquiera nomás, por favor. Vale, que bien, vale. ¿Ya? Escucharle aquí, estoy escuchando, a bailar, al frío.
1: ¡Eso! ¡Bailemos todos, cabros!

0: escapemos los dos, cabros, con esta lluvia. Falca, aparte, ¿va a salir? A ver si yo, ¿qué, güey?
1: Y esto es lo que estabas.
0: Somos tu tarde más prendida. Con todo, si no, ¿pa' qué? No somos el programa número uno, pero somos el más escuchado.
2: ¿Y por qué no nos escapamos para allá, para ver los cintos mejor? ¿Y por qué no nos escapamos para allá, para ver los cintos mejor?
3: Saluda a la presidenta de parte de la secretaria.

0: vengan todos nomás, lo espero acá.
1: Vamos, al parque todo, la casa del adiós.
0: Y no está en la regalista, le echamos cualquier, lo revolvimos con leche, con lo que sea. A tu le damos con el mono.
1: Vamos, todo, la casa del adiós. Qué buena onda, qué buena onda. ¡Lavi, Lavi! ¡Te amo, Lorena! Se dice, a la laguna de los cisnes se dice, ¿ya? Cecita de Sarajevo. Grandes pensadores.

0: 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Cualquier narca. Oso corto.
1: Ay, en la laguna y donde se echan los patos.
2: Ay,
1: o los cisnes.
2: No, no me gustó ese tema. No. Vamos con ese. Ese sí, voy solo. Con ese dan ganas de abrir una pinza. En la música este grupo chileno llamado Alegría.
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2: Mueve la cadera, Eladio, ahora.

0: Pero tú te quedas con las ganas de abrir la Pilsen nomás, porque no pasa nada.
1: Te digo que cuando yo me tomo algo me pongo enamorado. Ya, Emi, después coloco tu tema porque hay niños escuchando a esta hora, ¿ya? ¡Saludos! Apareció nuestro gran amigo Eladio del sector de Antiquina. Del sector sur tenemos a otro amigo Eladio. Claro que este no me invita ni a comer chancho. ¿Cómo está, Eladio? Buenas tardes, bienvenido al programa.
2: Hola, hola, Arturito.
1: Hola, hola.
2: Aquí recién sintonizando la tumba de la radio.
1: Buena, buena.
2: Estamos metiendo los programas
1: buena.
2: De la radio. Venimos integrándolo.
1: Bienvenido, bienvenido, bienvenido al programa, mi gran amigo Eladio Antiquina, sector Las Vegas de Antiquina. Saludos a todo Antiquina por ahí que lo escuchan siempre.
0: No abres ni una Pilsen, ni otra cosa tampoco. ¿Y para qué quieres que te inviten si ni siquiera vaya a ninguna parte?
1: Ok, después de este tremendo tema musical, nos vamos a la pausa de la hora y ya estamos de regreso a través de la radio.

Me dice por acá, está quedando chico Gino Cortés. Me dice, oye, Pamela, ya. ¿Qué lamentar de mí? Que no.

0: solución, mi rey, yo la podría tener en mis manos. O en sus manos. Quizás podría tenerla en mi boca también, la solución.
1: Golos.

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2: Ok, ya estamos de regreso para esta segunda hora de programa a través de la radio. Ya ahora que aguanta los últimos temporales porque se nos viene septiembre. ¡Aguante Cayete, vivo! ¡Aguante Cayete! ¡A juntar plata, viejo! Oye, son pocos días en septiembre que se va a poder celebrar, ¿ah?
3: Hacemos una banquita para ver qué cosa vamos a comprar. Hacemos una fogata y no te cuento qué va a pasar.
2: El día 18 cae día viernes. Día viernes cae. El 18 de septiembre. Así que vamos a andar curado el 17 en la tarde, el 18 arriba, el 19 arriba. No, el 19 ya estaba a mediodía de ahí para componerla, para el 20 estar reponedor ahí, para el lunes salir a chambear, ¿cierto? Así que junten plata. Hoy día junten luz y porque acaba que se corte la luz con el temporal. Vamos a ver cómo resiste Cañete. ¿Ah? Este nuevo frente de mal tiempo que se nos viene para el día de mañana, creo que llega hoy día en la noche, ¿sí? ¿Ah? No le abra la puerta, que se queda afuera. Así que vamos a ver qué sucede con el temporal. Invité al amigo de Frontera, el que está encargado en Frontera acá a la radio. No, dijo que ha ido a mucha radio, que no, ya, así la gente sabe. Ya. No sé si le dio miedito. Le vamos a hacer unas preguntas. Pero dijo que no. De verdad que le pregunté si le gustaría venir a este programa. Pa' afuera, me dijo. Buena, buena.
4: Buena, po. Acerrín de cantina, ¿cómo estáis?
2: ¿Qué más?
4: Consume de nalca.
2: El sopajo cantina.
4: ¿Cómo estáis, el turito?
2: Bien, pues aquí, cante uva. ¿Qué pasa? Podemos en Zumbale Radio, seguro que te va a ir a Tomé. ¿A Tomé? ¿Por qué voy a Tomé? No, esos días de septiembre tengo harta peguita. Harta peguita

0: no animo nada, pero yo soy el bot de la música, el bot del soteo. Vamos a tener desfile en Antiquina, desfile en Paicaví, desfile en Ponotro, desfile en Cayo Cubil y el desfile principal acá en nuestra ciudad histórica, que es el día 18. Así que hay cualquier trabajo. Y todo en la misma plata. Nah. Así que ahí vamos a estar, chiquillos. Vamos a hacer ese tour rural, ¿ah? Para todos los sectores rurales. Ahí se llevará a cabo los desfiles. ¿Ah? ¿Con qué Cañete celebra el Día de la Independencia? Ya, no se olviden que mañana estoy de santo, ¿ah? ¿Eh? Es verdad, mañana es San Abdón y Senen. Así que ya saben, ya, mañana estoy de santo, necesito su WhatsApp que me diga feliz santo. Yo me llamo Arturo Abdón. Podía estar hoy día de santo Arturo Marta, pero no. Como que no pegaba, creo yo. Arturito Marta. O Marta Arturo. Chava la base. Sí, harta peguita me toca esos días. Así que ahí vamos a ponerle bueno. Vamos a ponerle bueno, bueno, bueno.
1: La luna de anoche trajo agua. La luna de anoche trajo agua. Estaba tan linda. Sí. Lo que se convirtió en el lobo tiene que estar mojado. Oh. Arturito tiene que ser lobo. Sí. ¿No alcanzó a ver la luna? Eso.
0: Está, con la luna así me sale tetilla. Anda, bregobao.
2: Entonces hay que empezar a tomar como el 11.
0: Entonces.
2: La Conin de antes vio el calendario y se acordó.
0: ¿Sí?
2: De santo, nada, claramente.
0: No. Ya salga. Mañana San Abdón y el 1 de septiembre San Arturo. ¿Sí? Sí, pues. De santo, nada, eso. Toda la razón, Pamelita. Usted es una chamana. ¿Qué pasa, Lizette?
3: Ya, y lo vamos a saludar.
0: Ya. Mínimo una torta, pues yo apago la venta. No, no, no. Ya, póngale nomás, mi rey. Hágale. La línea totalmente disponible, las 450 líneas que tenemos en la radio, totalmente disponible para que usted los pueda llamar en vivo y en directo a través de la Zumba de Radio. Fantástica, ¿qué dice por acá? Capaz que me... Ya, te lo pasas. Ya, te lo pasas. Era desfilándose, si entendí, si entendí. Si está... No, que me haga...
4: Dale, nena.
0: Vaya, ¿Marta o Malta? Buena.
2: Sí, pues lleve torta, yo puedo ir a pagar la velita.
0: Zumba la radio, buenas tardes, muy buenas tardes, aló.
5: Aló.
0: Hola.
5: Hola, ¿cómo está, mi rey?
0: Muy bien, mi amigo, ¿y usted?
5: Muy bien.
0: ¿Qué se cuenta de bueno en esta tarde lluviosa en la ciudad histórica? ¿Qué hace? ¿Tomó oncecita ya?
5: Sí, pues ya de acostarme con el jaimino.
0: Oh, usted no diga que es una gallina, usted diga que es un gallo.
5: Obvio, pues.
0: Cacareme, a ver.
5: ¿Qué?
0: Ya, buena. Ay, Dios mío, que lo pasamos bien acá, ¿cierto, David?
5: Obvio, pues.
0: Pasa las 3 horas así volando, dijo un amigo.
5: Obvio, pues. ¿Y usted cómo estuvo su día?
0: Bien, gracias a Dios, ahí estuvimos chambeando. ¿Y usted cómo estuvo su día de colegio, amigo mío?
5: Bien, pues.
0: Bien. ¿Cómo está la mamita? ¿Cómo está el hermanito?
5: Aquí están también.
0: ¿Están escuchando la radio?
5: Sí, pero yo le quité el celular.
0: Muy bien. Eso lo va afuera también, ¿ya?
5: No,
0: lo va
6: afuera. Usted no le contestaba el teléfono. No, voy a cambiar, dijo. Así, dijo, con esas palabras.
0: ¿Ah, sí?
6: Porque no me quiere contestar el teléfono.
0: A ver, David, di la verdad.
6: Yo le dije, ¿no escuchaste lo que te dijo el caballero en la delante? Que no quería hablar contigo.
0: ¿De qué me estoy perdiendo, eh?
5: No, sí, mentira.
6: No,
5: sí, no. Mentira, esta señora que me pone cosas en la boca.
0: Esa claro, es la majuela, esa sí. Es la majuela.
5: No.
0: Ya, David, queda plata para el 18, ¿no?
5: Ya, ¿se enojó?
0: ¿Quién?
5: ¿Usted?
0: ¿Por qué me voy a enojar yo, viejo? ¿Está ahí, no?
5: ¿Seguro?
0: No, yo porque yo me voy a enojar. A mí tendrías que ni quitarme una polola, me enojo.
5: Porque usted es loco, ¿no?
0: Yo me enojo cuando me montan a la negra sin permiso. Ahí me enojo.
5: En la mañana se preocupó por usted, pues.
0: Sí, pues, sí, me di cuenta. Quizás lo que pasa es que no cargué el celular anoche, así que me desperté como a las 5 de la mañana a hacer ejercicio y estaba descargado.
5: Pablo, no.
0: Pero ya está, después le di señales de vida, David. Oiga, muchas gracias por preocuparse por mí, ¿ah?
5: Ahora puede decir, entre amigos hay amigos, hay que preocuparse, pues.
0: Me encanta, Carosi, me encanta, Carosi. Me encanta. David.
5: Mañana va a estar libre las calles de Cañete para que se conduzca tranquilamente.
0: Muy bien, sí. No, si en la mañana igual ahí va esquiando ahí los hoyos, los autos y todo. Dibujo.
5: Ay.
0: ¿Algún temita musical, mi gran amigo David?
5: No, si era para saludarlo a usted nomás, como siempre.
0: David, ¿carga tu celular esta noche?
5: En eso estoy.
0: Muy bien, David, lo carga bien. ¿Tiene alguna linterna a mano por ahí para que también la cargue?
5: No, voy a tener el celular nomás.
0: O abra una bolsa y junte luz. ¿Ya?
5: ¿Y su familia, cómo está, don Alcudente, que me corte?
0: Están todos bien, David. Todo bien, David, gracias a Dios, gracias a la... Diosito protege siempre a mi familia.
5: Ya, donacito, que esté bien, cuídese, que llegue bien a su casita.
0: Usted igual, cuídese. Bendiciones, amigo mío.
5: Chao.
0: Ahí estaba mi gran amigo David, pues me despierta tempranito en la mañana, David. Con eso no quiero mina. Me dice, ¿cómo está, don Arturito? Buen día. Mire. Con eso tengo más y la muñequetemo salvado. Porque cuando sagra...
3: Lo pasamos requete bien.
0: ¿Cierto? Lo pasamos terrible brígido aquí, terrible molesto.
4: Oye, Arturito, la familia está buena para apagar la vela. Voy a venir el bailongo el sábado, Arturito, ¿no?
0: Puta,
4: el bailongo queda con otro, la medialuna viejo.
0: ¿Verdad que hay mambo el sábado?
4: Necesitan un tople.
0: ¿Un tople? Llamo. Llevo los títeres eróticos, si querés. La nueva pyme que tengo, los títeres eróticos. Bueno, eso.
7: A Vivi le gusta limpiar cañones.
0: ¿A quién le gusta limpiar cañones?
7: A Vivi le gusta limpiar cañones.
0: Pero gusta que fuma, ese no huela.
8: No, Arturito no tiene permiso para el bailongo a poner. A no ser que se porte bien y haga méritos, podría ir.
0: ¿Mérito por qué?
9: La familia.
0: El carpintero y el ojo de los jóvenes. Ya, tenemos informaciones, muchachos, sobre el alza de los combustibles. 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Ya, variaciones confirmadas para este jueves 30 de julio. Por favor, compartir, difundir la información. ¿Qué dice por acá? 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Benzina 93 sube 32.9 pesos. El petróleo sube 28.5 pesos. 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Benzina 93 sube 32.9 pesos. El petróleo sube 28.5 pesos. Lo iba a cambiar todo, Cas. ¿Qué pasa, Lizeth? ¿Que me has dicho que no tenía permiso para salir también? Mire, la Lizeth. No me dan permiso. Oye, ¿qué pasa con estas mujeres? Estoy rodeado de mujeres. Mi madre, mi hermana, mi otra hermana, mi otra, la otra, la otra. Me falta un... Que soy pesado con Jordan, oye.
9: Aquí teníamos uno, pero lo teníamos para los otros. Bueno, para los otros nomás. No lo prestamos, no la prestamos nada. Esa es tonta, oye.
0: ¿Y cuál sería el nombre artístico de ella?
9: Tu amigo, oye.
0: ¿Y cuál sería el nombre artístico de ella?
9: ¿Y las Pilsen suben igual o no? Las Pilsen suben no. Igual, ¿no?
0: Oye, ¿cómo se llama el nombre artístico de ella, de la foto que me estaba enviando? Oye, tiene buen cuco, ¿eh? Tiene lindo... Tiene buena espalda. ¿Ah? Así de espalda se parece a Nelson Mauri. Oye, que son pesados, mi amigo Jordan. Ya, ¿qué dice mi gran amigo David? Él me da permiso. Ya, David. Muy bien, amigo mío. Muy bien, amigo mío.
9: Recita la Jordona. Recita la Jordona.
0: Ya mensaje, la María, raja las tablas. ¿Cómo está? ¿Qué dice Emi por acá? Dice, todo sube. Chino Cortés no sube. Están pidiendo a grito. Y no aterriza. Ya. Emi, córtala ya.
8: Da, que suelte el mono, por ejemplo.
0: ¿Cómo?
8: David, que no opine. Ese niño ya es un niño. No tiene opinión en este entierro. No tiene vela en este entierro. ¿Cuánta razón tiene la de mí?

0: Ya, ¿qué me dice por acá? ¿Tiene cualquier hermana usted, Arturito?
1: Sí, tengo harta hermana. Tengo harta. Estoy rodeado de mujeres. Y las 6 hijas que tengo. Más 2 hijos macho, reproductores. Ah, soy bravo yo. Yo la miro y la dejo preñar.
2: Oye, Machalí, ¿qué pasa con Machalí?
0: Anda tapando hoyo.
2: ¿Lo tienes trabajando al Super Cris?
0: Está tapando gotera.
3: Pena, pues guiñan. ¿Estás bueno para guiñar entonces, señor, tu hermana?
0: Sí. ¿Y tu hermana? Te lo has pasado en el entierro, me dice la M. Cualquier funeral, mija. ¿Qué dice por acá, Luchito Medina? Hola, y la 95. Oye, buena pregunta. Buena pregunta, Luchito. ¿Alguien me puede aclarar por qué nunca sube o baja la 95? Buena pregunta, Luchito. ¿Tú sabes algo, Luchito? Si sabe algo, puede orientarlos o decirlo acá en la radio para nosotros saber por qué ese combustible no sube nunca o no baja nunca. Sabemos que una mezcla entre 97 y 93. Es como cuando Marco Echeverría va donde el pastor Navarro le pide una de tinto, la mitad, y la otra con Coca-Cola. O sea, su buen jote. Ya, no lo pongamos tan picante. Un licor de ave, otro corte, ¿ya? ¿Estamos?
4: Oye, don Eladio, que no se ha reportado por la radio, el Turito.
0: Pero que tú...
4: ¿Qué pasa, don Eladio?
0: Se reportó,
4: que raro. Estoy viendo la luna. ¡Don Eladio!
0: No, sí, ya se reportó. Se reportó.
4: ¿Cómo andará sacando camarón por ahí, don Eladio?
0: Se reportó ya, don Eladio, ya, qué rato. Debe estar tomando mate, don Eladio. Dice que le gusta tomar matecito escuchando la radio. Cuando hablo yo, dice que con más ganas la bombilla. Yo digo que no se vaya a quemar, no mames. Que tenga cuidado, que sople. Para afuera, sí, no. Ya.
5: Don Arturito, don Arturito. ¿Puedo programar a Antonio Aguilar, por favor?
0: ¿Cómo?
5: Don Arturito, don Arturito. ¿Puede programar Antonio Aguilar, por favor?
0: ¿Estás listo? Ok, como siempre, nos sigue acompañando a través de la radio. Ya son las 7 de la tarde, 44 minutitos. 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Sigamos escuchando buena música. Con todo, si no pagué. ¿Qué dice por acá?
6: Hola, hola. Hola. Saludos de Cerro Alto. Saludo al tóxico.
0: Al tóxico, jaja, está aquí. Llegó de la pega. Oh. Hágale cariñito, pues. Está rica la noche. Con lluvia, acostadito ahí con el tóxico. Mañana. Hágale, mija. La voy a motivar con este sonido.

0: ¿Voy a Arturito? ¿Tú sabes si Don Eladio saca camarón o no? Uno saca.
1: Está tomando mate Don Eladio, entonces. ¿Le gusta tirar agua a falta arriba?
2: Eso.
0: Está lloviendo, Arturito. Está lloviendo, viejo. Hay que usar mascarilla. Mascarilla, vas a ir para afuera, viejo. No, vamos a morir. De una pura gotera.
2: Mira, mira, bajo. Ando con leña nomás.

Ahí estaba sonando los charros de la comuna de Lumaco en la voz de Marcio Tolosa. Sigamos con Garra de Amor. No me dejes de querer. Ya son las 7 de la tarde, 53 minutos. Con todo, si no, ¿pa' qué? De regreso a casa. 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Somos un Vale Radio con todo, si no, ¿pa' qué?

0: ¡Qué tan rica la noche! ¡Qué bello!
1: Mi rey, ni te acuerdas de Frontel mejor, porque ya. Tengo un cariño.
2: ¡No lo invoquemos, no lo invoquemos, por favor! Ya, dejémoslo ahí, Bueno, Arturito Cortés, ¿cómo estamos? Dígale a Mario que deje de lesear y que vuelva a los pavos.

señor, ese tema romántico hecho cumbia. Y ahora, saludamos. No, este tema fue solicitado por nuestra gran amiga Alejandra. Me dijo Arturito, coloque un temita de Amar Azul. ¿Cuál le digo yo? El que quiera usted. Se lo dejo a su elección.

0: Oye, la señora Brusita le compró como 10 galones de 15 y desde ahí ahora no pesca nadie.
1: No la invoque, por favor.